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hasta aquí, nos hemos acompañado mutuamente. Es hora de tomar un descanso reparador para iniciar mañana juntos una nueva jornada. 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

Los muy buenos días a la audiencia de M1550, Radio Sarandí del Yí, de la cadena de la amistad, 89.5 Escala FM, 106.5 Boreal FM del Carmen. Vamos a estar en dúplex con los colegas de Radio Rural, 610 AM, para vivir la 62ª edición del RAID Instrucciones del año 13, sobre 90 kilómetros, que organiza el Club Sarandí de Sarandí.

0: como el día.
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2: Número 27, el Chucky, es de Héctor Mendilarzu, lo va a estar corriendo Vladimir Arriola. Camiseta del Club Sarandí de Sarandí de G. No clasificó en los 60 kilómetros del Club Sarandí en este 2026. Número 28, Mayoral, es de Héctor Romero. Lo corre el propio Héctor Romero y vienen con la camiseta de la Hípica de Flores. Cuarto lugar en los 90 kilómetros de la Sociedad Nativista Gauchos Orientales en el inicio del 2025.
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2: Número 28 es el que recién repasamos, ¿no? Sí, por las dudas, Mayoral, sí, ya se lo dijimos. Número 29, Cumbia Nena. Es de Patricio Hernández. Lo va a estar corriendo Agustín Hernández. Camiseta del Club Social Casupá. Este, en este caso, no clasificó en los 80 kilómetros de Pueblo Arévalo en el año 2025.
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0: Venimos repasando esta nómina de 40 kilos. Llegamos hasta el 29, pasamos al 30, Pistacho. Es de Luis Adrián Sosa, le va a estar corriendo Paulina Sosa. Camiseta del Club Sarandí, de Sarandí del G, tercer lugar, los 80 kilómetros de Pueblo Arévalo en el 2024. Número 31, Marisol GG. Es de Claudia Soca con José Luis Silvera. Camiseta del Club Deportivo Social Sarandí, de Sarandí Grande. No clasificó en los 100 kilómetros del Deportivo en esta temporada.
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0: Número 32, FF Hellmans. Es de Fabricio Folgar con Santiago Antunes. Camiseta del Club Deportivo Social Sarandí, de Sarandí Grande. Este es debutante. Número 33, Bachato. Es de Cristian Sosa con Mario Ataulfo Gopar. Camiseta del Club Sarandí, de Sarandí del G. Varias competencias disputaban en su última, décimo lugar en los 90 kilómetros de la Sociedad Criolla Carlos Reyes de Santa Bernardina este año. Número 35, Serenity Days, es de Mercedes Fernández. Lo va a estar corriendo la propia Mercedes Fernández y vienen con la camiseta del Club Nacional de Sarandí del G. No clasificó en los 80 kilómetros de Pueblo Arévalo en el 2025.
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0: Número 36, Aurora, es de Horacio Cabrera con Mauro Echevarray. Viene con la camiseta del Club Sarandí, de Sarandí del G, y es debutante. Número 37, Macumbero, es de Joel Olivera, lo corre el propio Joel Olivera, camiseta del Club Social La Paloma. No clasificó en el 60 kilómetros de la prueba exclusiva para damas del Club Nacional de Sarandí del G en la temporada anterior.
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0: Número 38, Magia Blanca, es de Horacio Orgambide con María Matilde Orgambide, camiseta del Club Social La Paloma. Décimo lugar en los 90 kilómetros del Club Uruguay de Fraile Muerto en el 2025. Número 39, Prince Jack. Es de Martín Colina, lo va a estar corriendo el propio Martín Colina. Y vienen con la camiseta del Club Sarandí, de Sarandí del G. Fue ganador en el 2025 de los 90 kilómetros de los residentes de Sarandí Grande en su última participación.
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0: Número 40, Marioneta Veloz, es de Washington Santa Cruz. Lo va a estar corriendo Martín Lorier. Vienen con la camiseta de la Asociación Rural de Zapicán. Tercer lugar en los 80 kilómetros de Zapicán en el mes de abril.
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0: Seguimos repasando y llegamos al número 41, que es Cartón Lleno, de Silvio Pérez con Melanie Pérez. Camiseta del Club Concordia de Valle Ordóñez y es debutante.
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0: Número 42 es Platudo, en este caso con Rafael López, del propio Rafael López, camiseta de la Hípica de Flores, y es debutante, es el último que teníamos para repasar esta nómina extensa, 40 equinos que se harán a la ruta 7:30 de la mañana para comenzar la edición 62 de Instrucciones del Año 13, los 90 kilómetros del Club Sarandí de Sarandí del G.
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0: Ya les contamos cada uno de los participantes que tendrá esta prueba en Sarandí del Yí, una de las dos competencias federadas, la otra serán los 60 kilómetros de la tercera edición del Por la Senda de Martín Aquino del Club Social Centenario de Fray Marcos. Son 24 equinos los que se hacen a la ruta en el departamento de Florida, pero allí en Sarandí del Yí, una actividad que ya comenzó el día viernes y que bueno, durante la mañana seguramente los compañeros irán aportando o irán manifestando sensaciones de lo que quedó después de ese bonito reconocimiento por parte de la institución a nuestro equipo en el marco de lo que son los 25 años acompañando a la actividad de las competencias de raíz. Empezó todo en Sarandí del Yí y bueno, desde ahí hasta acá es una fecha más que especial entonces, y el agradecimiento para ellos por haber tenido tal consideración.
1: Vamos el próximo fin de semana, Enrique, a Pueblo Greco para otra copa. No se me duerma.
0: No,
1: Copa,
0: señor.
1: De plata. En este 2026, el Club Las Flores de Greco vive su fiesta y allí estará Rural. 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
0: Sí, señor. Llega la tercera, ¿verdad? Ya pasó San Antonio.
1: Ya me perdí.
0: Durazno. Y ahora llega Pueblo Greco. Pero nos preparamos para lo que va a ser una gran actividad.
1: He visto últimamente impresionante.
0: La vienen trabajando de muy buena manera en redes sociales. Ya desde hace más de un mes también están con diferentes plataformas para vender los tickets de entrada para los dos bailes del día viernes y el día sábado. Hoy en la neutralización, cuando llegue el momento de los reportajes, vamos a tener justamente a Basella trayéndonos toda la información al

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1: ¿Qué le parece? Se nos viene, está a la vuelta de la esquina lo que es la Copa de Oro de la Hípica de Flores, la ansiedad que me imagino tienen y la preocupación de que todo llegue en buenas condiciones por parte de la organización para lo que será dicha actividad. Hoy están por allí, por Sarandí del G, con parte de lo que es su equipo participando de la competencia. El domingo que viene seguramente los vamos a convocar para que nos traigan ya información a falta de nada de que pueda llegar a desarrollarse dicha actividad, que estará en Rural, ¿eh? Recuerden, estará en Rural como también está hoy y cada uno de los fines de semana de la actividad del calendario de la Federación Ecuestre Uruguaya.
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1: Bueno, présteme atención, porque le voy a mencionar los medios de prensa que durante toda la mañana de hoy van a trabajar junto al equipo de Hipismo Rural. Radio Sarandí 1550M, locales ellos obviamente allí en Sarandí del Chi. Oxígeno FM 88.3 en La Paloma, otra de las emisoras que domingo a domingo retransmiten para toda su audiencia lo que es la actividad. Estuvimos allí con el amigo González, le mandó saludo el viernes a la noche en Sarandí del G, director de la radio de Oxígeno, que es parte del equipo.
0: Un abrazo grande.
1: Y hasta lo suplantó en algún momento,
0: es
1: recuerdo.
0: Verdad, me salvó.
1: Se apagó la perilla acá en estudios y González desde allí, desde La Paloma, salió a ayudar al equipo.
0: Fenómeno.
1: La 90.9 FM de Sarandí Grande, vaya el saludo también para Javier Moreira, que desde ayer está allí en Sarandí del G, y hoy es otra emisora que con un gran alcance en toda la zona centro del país está retransmitiendo lo que es nuestro trabajo. Se vuelve a prender, ¿sabe quién?
0: ¿Quién?
1: Una casa que usted conoce y mucho. Sinfonía FM 95.7, hoy en Santa Clara de Olimar, está retransmitiendo.
0: Me
1: enteré hace minutos.
0: Por eso trae mucha nostalgia.
1: Sí, señor. Está Sinfonía hoy también, quien sintoniza allí en Santa Clara la 95.7.
0: Supo trabajar usted ahí también.
1: También, casa conocida. Iniciamos en la 95.7. Y para quienes quieren ver imágenes, para quienes quieren acompañar el relato de Rural, pero un trabajo profesional con imágenes, bueno, ya también prácticamente que fin de semana, la invitación es ir a las páginas de YouTube y de Facebook de Revista Hipismo. Allí está un gran trabajo encabezado por María Elmira, pero que obviamente también Facundo Duarte y todo el equipo ponen una gran puesta para que no se pierda ningún detalle. Hay una promesa de que incluso hoy el trabajo trae alguna sorpresita, lo veremos nosotros porque estamos cómodamente instalados en los estudios.
0: La verdad que sí.
1: Y ya tenemos la página, ¿eh? Estamos esperando solamente que nos aparezca el vivo. Bueno, también lo pueden ver en Canal 3 de Sarandí y Canal 3 Regional. Un montón de medios que se suman en esta mañana y que el agradecimiento es enorme para ellos porque al fin y al cabo, bueno, nos permiten también entrar a cada una de las casas de la audiencia que tienen CAU.
0: Hablando de los medios de comunicación, Juan Manuel Susunday, que siempre manda su foto escuchando del auto.
1: ¿Sí?
0: El Raid hoy está con la aplicación del celular escuchando, obviamente, así que dice, hoy tocó celular, saludos.
1: Hoy toca celular. Bueno, vaya el saludo para uno de los oyentes siempre, que domingo a domingo sí, nos hace saber que está del otro lado y que, bueno, confía en el trabajo de Rural. Las redes sociales de Hipismo Rural activas, más que nunca este fin de semana, ¿no? Porque
0: sí.
1: Hay mucho material de lo que sucedió en Sarandí del G, mucha emoción, principalmente por la presencia del Vasco Perugorría, en lo que fue ese homenaje a los 25 años de Hipismo Rural, y bueno, el agradecimiento para todos los que han dejado su mensajito y el saludo para el equipo, pero también para quien es el referente histórico que ha tenido el espacio
0: que
1: pudo compartir y pudo ser reconocido también en la noche allí en las instalaciones de Cruzarandí.
0: Hay muchas interacciones, obviamente, a través de las redes sociales. En este caso nosotros manejamos Facebook y es impresionante, ya vamos a estar con mucha novedad desde ahí. 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
1: Los compañeros ya en instante nada más van a estar prontos para que nosotros les demos participación. Seguramente habrá un análisis extenso de lo que pueda llegar a suceder con esta nómina en lo que es la previa a la competencia. Después, obviamente, a medida que se vayan desarrollando los kilómetros, tendrán la posibilidad de

0: ya poner en práctica lo que en principio se puede llegar a imaginar como son los posibles favoritos de esta actividad que nos tiene en mitad de mes de junio. Ya pasó, en este caso, Varela en el inicio del mes. Nos queda todavía la Copa de Plata el fin de semana que viene. Vamos a estar en Santa Clara. Ya les contamos que en julio estamos en Vergara, que en julio estamos en Valle Ordóñez, que en julio estamos en la Copa de Oro. Avanza el calendario y con él avanza el trabajo de la 610 AM.
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0: Y seguramente lo haremos durante la mañana en más de una oportunidad por el agradecimiento para aquellos que nos hicieron llegar al equipo de Hipismo Rural unos pequeños, unas consideraciones presentes, se podría llegar a llamar, a la gente de Raidistas, que también es parte de la casa y cada vez que les golpeamos la puerta siempre están, que sorprendieron con unos bonitos vasos en alusión a los 25 años.
1: Acá tengo uno, ¿eh?
0: El equipo de Hipismo llegó, vio la gente del equipo que cuando yo me preocupé por agarrar el material para los compañeros en Montevideo, ponían en duda que yo no fuese a hacer negocio con ellos.
1: Acá lo tengo, acá lo
0: ya
1: tengo.
0: Seguramente nos están escuchando del otro lado, están acá, y Facundo también tiene el suyo, y también el saludo para Daniel Barreto allí de Parrillada La Rueda, que proporcionó unas tablas hermosas.
1: Esa no la tengo,
0: bueno,
1: todavía.
0: Esa no llegó, pero va a llegar. El agradecimiento para ellos también que quisieron participar, al igual que las firmas comerciales, y bueno, también el municipio de Sarandí allí que nos entregó una plaqueta muy bonita, al igual que el Club Sarandí y Oxígeno FM, que no quiso tampoco quedar por fuera de lo que es ese recuerdo que quedará principalmente en el corazón de cada uno de nosotros.
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0: Antes de darle paso para que usted, bueno, presente a los compañeros, le dije Oxígeno FM en La Paloma, le dije la 90.9 en Sarandí Grande, le dije la 95.7 en Santa Clara de Olimar, le dije en Radio Sarandí 1550M, le dije Revista Hipismo, sumo a la 89.5 Escala FM y a la 106.5 Boreal FM del Carmen, otra de las emisoras que retransmiten en la jornada. Los compañeros, Pablo, están prontos.
1: Y si están prontos, vamos a la presentación y a escuchar sus voces en esta mañana especial para todos.
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0: Muy buenos días. Desde Tarantino y como desde hace 25 años, en una instrucción del año 13. Uno de los grandes clásicos del calendario de la Federación Ecuestre Uruguaya. Mañana, fría, con viento, con nubes negras, parece que fuera solo frío y no lluvia, pero deja dista mucho de ser una mañana agradable. Con pasada de lista acá en la ruta, a la salida de Sarandí del Chico, ruta 6. Después tomaremos la ruta del Raí y andaremos recorriendo y estrenando esa pista que va a ser la pista estrella de toda esta zona. Vamos con Montevideo y de a poquito intentaremos ir deshojando la margarita de una lista enorme. 40 caballos, una fiesta del Club Sarandí, una fiesta de las instrucciones al estilo de las llantas.
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0: Falta un minuto, dicen las autoridades que están faltando. Una cantidad enorme de tordillos, mucho más de media docena, como cada domingo aparecen esta mañana. Miramos de arriba para abajo. Entre los primeros lugares aparece Talentoso. No recuerdo haberlo visto correr. Ganó en Loblía, dejando a todos boca abiertos el año pasado. Dio positivo y desde esa fecha no corre. Estamos hablando de un caballo de gran nivel. Hacia abajo seguimos. El Italué está en deuda. Nos ha gustado todo en cada carrera que ha corrido, pero a la hora de la verdad se ha quedado resguardadito. Será protagonista seguramente. Aparece Cirujita, ganadora en Durazno el año pasado. Después le ha costado seguir. ¡Todo! Se pone en marcha la carrera. Se pone en marcha un clásico del calendario. Se van a instrucciones. Con el frío del clima, con el calor de la fiesta, con el calor de una tropilla de 40 participantes que llegaron de todos lados. Sigo con la lista hacia abajo. Reaparece Capuchino, el caballo poronguero, que ha cambiado uno de sus dueños. Por supuesto, cambió de pago. Por último, tuvo en Zapicán. Ahora está allá en Guillón y lo corre Juan Pablo Álvarez. Un caballo imponente. Seguimos hacia abajo. Amagó el otro día en otra categoría, pero hoy acá el pretendido, el de Leandro Lano, debería de aparecer hacia arriba. La vuelta de un inoxidable del raíl, Julio Romero con el pretendido, Julio Romero con el mayoral, caballo que tiene una actuación interesante. Y hay que seguir hacia abajo para encontrar al Prince Jack, la gran figura de esta carrera. Más abajo, Marioneta Veloz, la de Lorier, que el otro día en Zapicán amagó. Hay dos carreras. Los kilómetros nos dirán si el Prince Jack es el de sus mejores mañanas. Si es así, si el tordillo de los Colina está como en sus días de arriba, es un gran caballo. Me animaría a decir que es de los grandes caballos de todos los tiempos del raíl. Fuera de serie, un caballo diferente, un distinto, como les gusta decir ahora, un caballo que hace otras cosas. No es el Prince Jack que vendimos un día en una feria de Valle, que era un pura sangre inglés, livianito, alto, estilizado. Ahora es un masacote, grueso, huesudo, con una carga de carne imponente, un caballo que está muy cerca de los 600 kilos, 540, 560, 5 más, una bestia, que cuando está sano y va hacia adelante, hace muy difícil acompañarlo. Y el tordillo no es el de sus mejores mañanas, porque hace tiempo que no corre, desde aquella prueba de residentes el año pasado. Es la chance del Talentoso, caballo lindo, con antecedentes importantes, no corre por estar suspendido desde hace un año, pero es un clase A. Para lo que pueda aparecer, no como sorpresa, pero un día va a despertar, y tal vez es de los que hoy tiene su día. No creo que el Capuchino, los Álvarez, no corran para adelante, estoy seguro que va a ir a la expectativa. Entonces ahí todo depende de qué momento, tiene el Prince Jack de Martín Colina. Si está en su día, es él, el gran protagonista de la carrera. Si no está en su día, bueno, ahí hay que barajar y dar de nuevo. Pero de ese otro lote, el talentoso es figura destacada. Ojalá estemos a la altura de poderles contar una carrera que pinta para grandes cosas. Estrenamos la Ruta del Raíl, mañana fría, húmeda, importante. La tropilla ya se desparramó de manera increíble. La fiesta después tendrá base en la Villa Hípica del municipio de Sarandí. Pero está claro que aquí, cuando cruzamos el Mojón 204, en la bajadita de la vieja OCE, tenemos el cuartel de los alemanes allá adelante y la pista a la derecha, es hora de que llegue el relato.
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Qué gusto, qué placer enorme el reencuentro con todos ustedes. Cuando la tropilla va pasando frente a la Villa Hípica, que va a ser testigo mudo de la pasada de este primer tramo, de la primera etapa de un vaya y venga realmente importante. ¿Qué número tiene este? El 4 y el 6, correcto, y ya lo vamos chequeando. Gracias por estar. 25 años de Rural, 25 años de aquella primer mañana, donde el Vasquito saludaba a todo el país acompañado del resto del grupo. 25 años de esfuerzo y de desafíos que implican el sostener durante tanto tiempo una emisión al aire, contándole a través de una radio de alcance nacional las alternativas del deporte auténticamente uruguayo. En una mañana realmente fría, se hace sentir cuando el cuartel va quedando a la izquierda y tomamos la ruta del Rair, que tiene un montón de ambiciones más, porque aparentemente, y según los comentarios de las viejas chusmas del barrio, bueno, quieren hacerlo al circuito completo. Esta es la mitad del circuito. Después quedará un circuito que es el sueño tenerlo de unos 20 kilómetros en la vuelta. Vamos arrancando en esta mañana realmente importante con nubes que hoy lo conversábamos tempranito con Augusto. No son grises, ya están tirando a negras en un viento cruzado de esta mañana que amanece a pata de caballo en un clásico como es en instrucciones del año 13. Todo el mundo quiere venir a correrlo y más todavía a ganarlo. Ya lo de los favoritos, de las posibilidades, de todo eso lo habló Augusto Fleitas. Nosotros, contentos, porque la torta está completa, el cotillón está armado y Rural arranca el festejo oficial al aire de 610 AM para todo el país y el mundo de a caballo. El festejo de los 25 años ininterrumpidos en el aire.

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1: Señoras, señores, se mueve la tropilla y empezamos a saludar a los compañeros ahí en el control central de misión, los que tienen la misión de sostener y la puesta al aire para todo el país y el mundo de a caballo. El Nacho Camejo al volante de nuestra unidad móvil. Se mueve la tropilla de atrás hacia adelante. Allí aparece cerrando el grupo que ya se desparramó, como bien dijo Augusto Mayoral, el número 28, con Julio Romero de la Hípica de Flores. Delante del 2-3 cuerpos de caballo por la izquierda aparece el número 36. Allí está la Aurora con Mauro Echeverri, con los colores del Cruz Arandí, la institución organizadora. Después un grupo nutrido que trabaja por izquierda y derecha del camino carretero. Allí está el número 23, atento, que por la izquierda va Primoteo con Miguel Echeverri, el de Guillermo Abella del Cruz Arandí. Delante de él trabaja por la banquina derecha el número 18, el Virubiru, con Sol López de Aro, la hija Alejandro López de Aro, uno de los grandes ganadores, con el arrayán de este Clair, defendiendo el Cruz Arandí. Delante de él aparece el número 29, allí está la Cumbia Nena, con Agustín Hernández del Club Social Casupá. Se mueve la tropilla, las orejitas clavadas hacia adelante en punta de flecha de la mayoría de los integrantes de la tropilla. Aparece también en ese grupo el número 17, Sol, Soy Mal Amigo, con Giovanni Cabrera, el de Jorge Alejandro Cipitría, del Deportivo Social Sarandí, de Sarandí Grande. Con él aparece trabajando por la banquina izquierda el número 41. Ahí está Cartonero con Melanie Pérez del Club Concordia de los Nico Valles. En ese mismo grupo aparece el número 35. Atento, que está Serenity Day con Mercedes Fernández del Club Nacional de Fútbol de Sarandí del G. En esta fiesta número 62.
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2: Y ya se puso en marcha también lo que es la otra competencia federada de la jornada, la tercera edición del Por la Senda de Martín Aquino, los 60 kilómetros del Club Social Centenario de Fray Marcos, 24 equinos en ruta.
0: Vamos a escuchar al locatario, vamos al móvil, el gran mayorista Alberto, para comerciantes, revendedores, mayoristas con los mejores precios. Manolo Camejo, buenos días, bienvenido.
3: Audiencia de radio, compañeros todos, muy, pero muy buenos días. En un día muy especial para mí, porque cada instrucción es sin duda que lo llevo en el alma. Y hoy, en esta 62ª edición, en los 25 años del equipo El Pismo Rural, que arrancó un 17 de junio del 2001 aquí justamente en las instrucciones con el Vasco y toda su gente. Que después nosotros nos arrimamos en ese mismo año, en un 4 de octubre allá por el Casupá el Prócer. En un clásico clásico, porque instrucciones es así. El instrucciones es el instrucciones. Es uno de los grandes clásicos del calendario. El Cruz Arandí, el Chico convoca de una manera muy especial. Vamos inaugurando en los 90 kilómetros, porque ya en abril se corrió por aquí el Nestor UTI, lo que es la ruta del Rey, que un poco más del 50% ya está casi desarrollada. Una mañana más que especial, porque la instrucción es del vamos de allá cuando nació, con aquel triunfo de la Caribito, la de los días, con la Nico Sarabia, y después toda la rica historia de los grandes que siempre estuvieron aquí en este instrucciones en Sarandí allí. Y me imagino cada uno de los sarandillenses desperdigados por el mundo, que sin duda estarán palpitando, y otros tanto que como en otro punto del país, cuando está la fiesta máxima del raidismo, es sin duda el acontecimiento para venir a visitar el pago y a su gente. Y así se viven las instrucciones aquí en Sarandí allí. 40 participantes, donde les decía Augusto, hay 5 o 6 que tienen derecho total a la carrera. Nosotros estamos en esta unidad móvil, Paulito, y sin duda que para ustedes también. El abrazo grande en estudio en esta conmemoración de los 25 años del Pymo Rural.
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3: Listo, Carmel de al volante, también el móvil con todo el apoyo de Emilia también. Estamos marchando a la punta de la competencia.
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3: Atento, atento. Ahí Enrique y audiencia, porque se va a venir la primera referencia.
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3: 6.500 metros, primero 6.500 metros de esta primera etapa, que tiene un recorrido total de 55 kilómetros y que lleva el nombre de Lionel Rizzo Otegui. Un viejo dirigente de la institución, recientemente desaparecido, el merecido reconocimiento. Te tendremos siempre en el recuerdo, Lionel.
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2: Le pido una referencia, Pablo.
0: Vamos a la referencia en cerveza en Uruguay, Patricia distribuye en la región y Forel Sociedad.

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1: Es la primera de la mañana porque ya recorrimos 6 kilómetros y se hicieron en un tiempo.
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1: 12 minutos, 14 segundos y esto nos permite un promedio.
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1: 29 kilómetros, 654 metros a la hora para quien está primero.
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1: Pablo.
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1: Sin duda que hoy para esta ruta de raíz totalmente impulsada por el alcalde Mario César Pereira, el Pocho. Es el examen máximo, una tropilla más que importante. Entramos mismo en la parte nueva aquí, bastante ancha está aquí esta ruta, está de buen piso, marcha la tropilla y mire, desde el vamos, 4, 5, 6 son los que están en punta.
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1: Sirenas, bocinas que van al viento, marco de público espectacular en cualquier camino de penetración y en una explanada que ha hecho muy buena forma el municipio de Sarandí y para que la gente tenga la tribuna. Se corren dos tramos en doble ida y vuelta, atento quien viene en primer lugar, ahí está. Oh, la atropella, está Prince Jack en el primer lugar, está talentoso, está también la presencia ahí de el tordillo que corre, son cinco Prince Jack, talentoso, y ya les cuento lo otro cuando nos vamos a meter detrás de lo que aquí el vivero de UPM para salir a las viejas curvas de la Z, que fueron sin duda referencia de cada una de las definiciones cuando se corría por ruta 6. Son cinco los que están en la punta. Vino por un costado Prince Jack, Martín Colina, la figura inconfundible de Martín, por el otro lado tan talentoso, y ya les cuento quiénes más son los que marchan abriendo el camino y están adelante.
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1: La ruta del

0: 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La gente puede ir y estacionar temprano, mirar desde el costado, desde donde quiera, las alternativas de la competencia. Realmente se mueve con agilidad la tropilla, aparece trabajando por la banquina derecha el número 33. Allí está el bachato con Mario Gopar del Cruz Arandí. Con él está el número 2, Joyful, con Matías Agustín. Ramón aparece, el caballo del Deportivo Social Sarandí, de Sarandí Grande. También en ese mismo grupo está el número 16, Príncipe Alavín, con Pablo Godoy. Atento que está la barra locataria. Tiene clasificaciones de 60 kilómetros este caballo Miro. Para abajo y aparece también el número 8. En ese mismo grupo está trabajando el vallano. Atento que está José Pedro Baraiba con el caballo nacional de fútbol de Sarandí del G. Con ellos trabaja, pero por el otro lado, el número 40, la marioneta veloz, guardada en el medio del grupo con José Martín Lorier de la rural de Zapicán. Con ellos aparece el número 10. Atento que hay más novedades. Italué con Guillermo Vecchio. Allí está el caballo de la hípica de Flores. 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Los cambios de esta mañana, Pablito.
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0: No tiene tentáculos, pero aparece por la derecha el pulpo, el con Mario Marcos Camejo, representando a la hípica de Flores. Con él aparece por la derecha el número 30. Allí está quien, el pistacho, con Paulina Sosa del Club Sarandí. Precioso este caballo, lo vino a bajar ayer, número 37. Atento que está Macumbero, el de Joel Alexander Olivera del Club Social de la Paloma Durazno. Con ellos aparece el número 13. Don Vasco el Sordillo con María Valentina Suárez. Allí está el caballo del Cruz Arandí. Más adelante, la presencia del número 11, la cirujita, con Nicolás Alexander García del Cruz Arandí. Fue ganadora en Durazno el año pasado y también entró tercera en el Aparicio Sarabia. Aparece el número 19, el Conde, con Gustavo Adolfo González, Nacional de Fútbol de Sarandí del G. Por la izquierda está el número 19, le dije, por la derecha el 42. Ahí está Tropilla Nutrida, lindo raíz, es platudo, Rafael López Rivero, la hípica de Flores. Más adelante, posiciones ya que van intentando ser las de privilegio. Para el número 3, LLP Gringo, con la Isla Rea. Ahí aparece la gente del club Unión Barrio Joya de José Pedro Varela, 9 kilómetros 700 metros en este momento recorridos de la primera etapa. Referencia, Pablito.
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0: Pisamos la ruta del Raíbe y ya pisamos ruta 6. Para los más conocedores en la vieja cesta, ahí se va acomodando la tropilla. Ahí está el número 3, les dije el número 4, un poquito más adelante, el Soy Ato con un Mar Piñeiro del Club Unión, Barrio Colla de José Pedro Valla. Aguantate aquí, Nachito, el número 26, ahí aparece quien es, el don Ricardo MS con José Santiago Luzardo, Cruz Arandí de Sarandí del G, también en ese mismo grupo. Se va acomodando el Fierrito Soy con César Garmendia, la derecha para qué número era. El 28, gracias Nacho, 28 para Mayoral con Julio Héctor Romero. Atento que está el caballo de la hípica de Flores. Atento que en ese mismo grupo también se va acomodando el número 37, Macumero, les conté el 38.

0: Castro. Ahí está Magia Blanca, la Tordilla con María Matilde, Organ Vive, del Club Social de la Paloma Durazno. Aquí está el número 32. 32 FM Felmas como la mayonesa, el de Santiago Antunes, con Santiago Antunes, la barra de Folgar y todo ese equipo, el Deportivo Social Sarandí, el Sarandí Grande.
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0: 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Cuando está nutrida la caravana, cuando tuvimos que salir un poquito para adelante, son cinco los que marchan primero, Pablo.
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0: Temperamento en él y cómo ande en el caballo, que ande sin duda. Vino el cabecita Rubén González, ahí está la muestra, la número 7, la que enseña el camino por la banquina derecha, allá en esta ruta 6, en dirección a lo que va a ser el retorno en el mojón 216, ahí frente a las mangueras de la estancia. El Termán, quien viene en segundo lugar, viene Martín Colina, viene Prince Yaca, el tercer lugar, está ahí la gente de Tupamae, está el de Cicerón Pereira, está el talentoso, está ahí el caballo que defiende al barrio Coya Valera, quien más vino Juliana Fernández, está el Tordillo Sarandí allí, el de Kiko Fernández, y cierra el quinteto el número 24, el pretendido, el de Jorge Sarabia, con Leandro Olano, Socia Creyó 33, son los cinco que enseñan el camino y están en punta.
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0: Y este no trabajaba para la ocasión, la banquina del lado derecho de esta ruta 6 en dirección norte, en dirección a lo que hace el retorno, en muy buena forma, está la banquina, marchan prolijamente los cinco protagonistas. Miramos hacia atrás y una buena diferencia, tenemos 200, 300 metros, hay mucha caravana, son 40 participantes, la ruta es amplia, aquí la ruta 6, les voy a ir buscando un punto de referencia para así marcarles todas las diferencias.
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0: Atento, Enrique, y audiencia. Viene el quinteto, 13.200 metros de competencia. Atento, sí. ¡Oh! El cabecita al primer lugar. Ahí está. Está talentoso al segundo lugar. Está Prince Jack al tercer lugar. Está Juliana al cuarto lugar. Y viene pretendido el quinto lugar. Son los que pasaron por la referencia, los que manejan la prueba. Dejaron ya atrás 13.200 metros de competencia en busca del primer retorno.
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2: 13 kilómetros, 200 metros de la primera etapa recorridos en un tiempo.
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2: 26 minutos, 25 segundos para un promedio.
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2: 30 kilómetros, 171 metros a la hora para quien está primero.
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1: Y estamos donde hay que estar, estamos en la 62ª edición de las instrucciones del año 13 que organiza el Club Sarandí de Sarandí del Chi. 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
2: En este momento están pegando la vuelta 14.200, dice el cuenta kilómetros de nuestra unidad móvil, los punteros de esta carrera. En este momento está pegando la vuelta el número 7, LP La Mostra, con el cabecita González del Club Sarandí. Después, detrás de él, pegó la vuelta el número 5, atento que estamos hablando del talentoso, con Matías Alfonso Moreira, la barra del barrio Colla, de José Pedro Varela. El número 39 en la tercera posición pegó la vuelta. Estamos hablando del gran favorito de la carrera, Prince Jack, Martín Colina, Cruz Orandí. También en ese mismo grupo pegó la vuelta el número 1, LQ Jalima, con Juliana Fernández del Cruz Orandí. Y para cerrar el quinteto, el número 24, el pretendido, el de José Leandro Lano, de la Sociedad Criolla. Los 33 son los 5 que tocan a manera de quinteto en la punta.
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2: Inmediatos perseguidores trabajando muy cerca. Allí aparece el número 12, el Master Latino, con Agustín Machine en la barra de Sarandí del G. Con él aparece trabajando el Capuchino, con Juan Pablo Álvarez, de los Trafogueros de Yungue. En unos 200, 300 metros más atrás, un terceto donde están el número 40, Marioneta Veloz, con Martín Lorier. El número 10, allí está Italué, con Guillermo Vecchio. Y el número 25, estamos hablando de Valquiria, con Washington Rodríguez, del Centro Raidista de Cerro Largo. Ese es el tercito que está en posiciones intermedias. Más atrás, siempre informando Vendil, garantía de la mejor performance, aparece el número 6, Pierrito Soy, con César Garmendi, atento a la barra de la hípica. Con él está el número 22 trabajando, don Rodríguez, el de Luis Ibilar, con los colores del 12 de octubre de Sarandí Grande. Con ellos el número 21, la naranja, la paloma, con ellos está trabajando el 20, el Viento Norte, con Jorge Mauricio Ramos del Club Social Casupá. Estamos desde esta unidad móvil rural, Pablito.
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2: 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Está con Rural, usted con la estufita prendida en esta mañana fría, de poco grado que nos llega ni a 10. Estamos juntos, estamos marcando la gran diferencia.
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2: Esta mañana de los 25 años de Rural, cuénteme, dígame, ¿quién remata, Pablito?
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2: Salieron los sarandillenses a mover la carrera y esto estaba totalmente dentro de los planes del Cabecita González. Por un lado Martín Colina, por el otro los dos del Club Sarandí son los que manejan los hilos de la competencia, y el resto de la barra se pregunta cuál sería la solución.
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2: Le dije que está el Cabecita González con la mostra princesa, con la derecha, ahora cambiando para la izquierda. Está Martín Colina con el princesa, también por la izquierda. Vive Cante, el número 5, el talentoso caballo que viene de los pagos de Tupamba y corre por Varela. Allí está Matías Afonso, que también lo cambia de derecha a izquierda, y eso está pasando ahora.
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2: Todo el mundo en la caravana me pregunta a mí, yo digo, el mío no, es Pablo que sabe lo que hay de nuevo.
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2: El tostado talentoso por la izquierda con las orejitas en punta flecha, las dos patitas blancas para el tostado que monta Matías Afonso. ¡Qué domingo este de rural!
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2: Señoras, señores, la agenda de rural está completa. Hoy estamos en instrucciones del año 13. Mira qué linda estampa la de Martín Colina por la izquierda con Prince Jack, pero el fin de semana que viene tenemos Copa, Pablo.
1: Nos vamos a Pueblo Greco para otra Copa de Plata del 2026. El Club Las Flores de Greco vive su fiesta y allí estará Rural. 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
2: Después tenemos a fin de mes Santa Clara de Olivar, el 28 junto al Club Obrero Unión, y la edición 36 del Cuchilla Grande, sobre 90 kilómetros, y llega el tan esperado julio.
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2: Ya prácticamente que encandile el oro de la hípica de Flores, y allí vamos a estar con todos los compañeros viviendo una carrera que promete, y muchos aquí se tiran las filas. El promedio es realmente elevado, o por lo menos un ritmo de marcha sostenido que ha hecho el desparramo en la tropilla. 18 kilómetros, 100 metros recorridos. En este momento, referencia.
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2: Buscamos la otra unidad móvil rural con Manuel Camejo.
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2: Cuando vamos a dejar la comodidad de la ruta 6, que en este tramo tiene una banquina espectacular por trabajando siempre por la derecha, y vamos a entrar en el camino, en la ruta al raíz en este momento. Le voy diciendo adelante, Manuel.
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3: 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Atento que tomamos una referencia.
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3: Cuando ya habían pegado la vuelta allí, próximo a los 16 kilómetros, frente a quienes conocen la zona, el ingreso, el portal de entrada a la estancia Altarumana y tomamos todas las diferencias.
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3: Pasó el quinteto de avanzada, pasó el quinteto de los que marchan primero.
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3: Está la muestra, está Princesa, está también allí Juliana Fernández, está la presencia de talentoso y también el pretendido, atento, atento, que los más inmediatos a 45 segundos, vino allí Capuchino con el Juan Pablo Álvarez, el doctor Juan Pablo Álvarez, y junto a él está también la presencia de el que es Mister Latino, el caballo, que número 12, son los dos que, le reitero, marcaron 45 segundos la diferencia.
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3: De forma solitaria y a un minuto 25 lo hizo precisamente Wawrinka, la número 25, la que vino de medio y representa a el centroavista.
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3: Cuando aquí hay problemas de errada, atento para el número 6, Cerrito Soy, el de Julio Rodríguez, César Garmendia, pide el auxilio, ahí el acompañante, cuando entra a la ruta de raíz, está errando, quedó al costado del camino, pero hace bien, sin lugar a duda, hay competencia.
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3: Un minuto 42 lo hizo Italué con el campeón Guillermo Caldo Vecchio y Pica de Flor, y con él el número 40, Marioneta Veló, con Martín Loriera, Asociación Rural de Zapical, la gente de San Gabriel, dije 1:40.
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3: Un minuto 56, precisamente, quien tuvo el inconveniente del errado ahí. Pierrito Soy, el de Julio Rodríguez con César Garmendia y Pica de Flores, 1:56, marcó el tiempo.
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3: A 2:20, se los voy nombrando, Pablito, intervenimos conjuntamente a 2:20, el grueso de la competencia, 11, van 11, a 2:20, dije diferencia.
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3: Está ahí el número 19 con Del Tordillo, del Puma José Luis Rodríguez, el Nico Marichal, toda esa barra con Gustavo González en la Monta Nacional de Saladigi. Está también el número 20, que Viento Norte, está también ahí, él se lleva en la monta a lo que es la presencia de la gente, a ver, para que estamos en el camino mismo, en la ruta, el Viento Norte, está también el número 21, ahí está también Naranja Dominga, la de Mariela Iraldi con Juan Lacasí en la monta.
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3: Está también en ese lote el número 26. Número 26 está también en ese lote don Ricardo MS. Ahí está el número 26 con Santiago Lizardo, el hermano Menezi de Sarandí. Está también el número 4, que soy Ato, con uno de los mellizos Piñeiro, Martín Piñeiro, Barrio Cocha, José Pedro Varela. Está también ahí el número 3, que es el gringo con Laila Alreda. La Emiratí, que defiende también el Barrio Cocha Varela, 2:20.
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3: El número 31, en ese lote, el número 31 también, lo que es Marisol, que es la gente que viene de Sarandí Grande, Luis Silvera, la monta, ¿quién más vino? El número 9 también está ahí, que se trata de Pulpo, el de Francisco Calvero con Marquito Camejo, jinete sanadillense, pero que defiende la hípica. Esos son los 11 que completan el grupo, que reitero, a 2:20 los que marchan adelante.
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3: A 3:20 después se va, donde viene un cuarteto allí, donde el número 8, Bayano con el 1, José Pedro Baraiba, del Nacional de Sarandí, allí está la presencia de Cirujita, la de Roberto Román con el debut hoy, de Nicolás Valor García, de Cruz Sarandí, y el más completa, ese cuarteto atento número 28, Mayoral con el experimentado Julio Romero y Pica de Flores, y cierra el cuarteto, quien cierra la lista, el número 42, Platudo con Rafael Rivero. Esos son los 4 que, reitero, pasaron a 3:20.
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3: En el siglo de los 4 minutos, a 3:58, un binomio, el número 29, Cumbia Nena, la de Agustín Hernández con Agustín Hernández en la monta, Patricio Hernández, el siguiente campeón nacional de la barra de San Carlos, que defiende a Cruz Social Casupay. Con él pasó el número 33, que es Bachato, Cristian Sosa con Mario Gopar, Cruz Arandí. 3:58, dije, eso marcó la diferencia.
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3: A 4:10 lo hizo el número 2, que es Soy Full, la de José Carlos Cortada, con Agustín Ramón del Deportivo Social Sarandí, con ella el número 17, que es Soy Mal Amigo, representando a el Club Social Sarandí, de Sarandí Grande, a 4:10, dije, este binomio.
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3: Otro binomio que lo hace a 4:22. A 4:22, donde está el número 30, el Pistacho, el de Adrián Sosa con Paulina Sosa, Cruz Aramí, y con él está el número 35, el gerente Igay, la de Federico de Sousa con Mercedes Fernández, Club Nacional. Este binomio dije a 4:25.
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3: Un cuarteto que lo hace a 5:05, a 5:05, está el número 16, que la presencia del príncipe Aladín, el de Jorge Godoy, la gente grande que representa el Cruz Arandí. Está también el número 18, que es Sol López de Aro con el Viru Viru, los isabelinos que representan el Cruz Arandí. El número 23, que es Primoteo, con Andy Echeverri, el de Guillermo Abella de Cruz Arandí. Y completa el cuarteto también ahí la presencia, del número 41, que es Cartón Lleno, el caballo que defiende al Club Concordia, Nico Valle, el que vino de Yesca y que lleva en la monta a María Natalia Olivera.
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3: Una solidaria, pasó el número 27. es Chucky, el de Braille Arriola, el de Tormentilar, su cruz Arandí, lo hizo a 5 minutos 52 segundos.
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3: Los que cierran la marcha a 7 minutos 10. Los que cierran la marcha a 7 minutos 10. El número 13 es Don Vasco, con María Valentina Suárez, representando al Cruz Arandí. Y junto a él está el número 36, la Aurora. La Aurora con Mauro Echeverregaray. La de Horacio Cabrera, también representando a Cruz Arandí, dije, entre los primeros, entre los que manejan la punta, y quien tiene

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1: Estamos en competencia. Recordar que estamos junto a varios medios de prensa. 1550M en Sarandí del G. También la 90.9 en Sarandí Grande. Oxígeno FM 88.3 en La Paloma. Revista Hipismo en Facebook. También en YouTube.
2: No me haga reír.
1: Del G, Canal 3 Regional, también la 95.7 FM, Sinfonía en Santa Clara de Bolívar, que aparece también en esta mañana, la 89.5 Escala FM y 106.5 Boreal FM del Carmen, los diferentes medios de prensa que confían en el trabajo de Hipismo Rural para llevarlo a su audiencia. Lo que es esta edición 62 de las instrucciones del año 13.
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3: Ya pasó ya toda la tropilla, pero vamos a ver qué pasa en la punta de la competencia cuando ya están golpeando nuevamente las puertas de Sarandí, que sin duda van a entrar y pasar por ese barrio estación que siempre ha sido mudo testigo de cuántas instrucciones por la ruta 6, pero hoy en estas 62 ediciones van a entrar y recorrer las calles del barrio estación para después venirse nuevamente hasta este punto aquí en lo que es el Mojondo 16 de la ruta 6 y ya ponerse cara al final de esta primera etapa que lleva el nombre de Lionel Rizotegui. Vamos, vamos, decidista, Unigal Móvil, Pablo.
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3: La otra, Unigal Móvil.
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3: Eso, pido el cambio.
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3: Adelante.
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3: Relato, Marcelo.
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3: Informando Benil, garantía de la mejor performance en este ida y vuelta que tiene esta primera etapa para completar 55 kilómetros. Nos deja ver toda la panorámica de esta ruta del Rey. Ahora va a quedar nuevamente el cuartel a la derecha y la Villa Hípica y todas las bellísimas instalaciones que tiene a la izquierda. Una platea espectacular, natural, que la han trabajado y la han dejado, pero pipí cucú, como decimos, en la peluquería para que todo el mundo venga con el amargo. La radio sintonizada en la 610 AM a disfrutar de la competencia. Giran a la izquierda el Cabecita González con la mostra y el Prince Jack con Martín Colina. Sonó un casco, ahí aparece el resto de la tropilla, pero el ritmo es endemoniado. Arriba de los 30 en la hora siempre ha establecido el ritmo de marcha el Tordillo por primera vez en instrucciones del año 13. En un ratito nada más se va a meter a la derecha y por primera vez en instrucciones a pisar el barrio de la estación.
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3: No están solo los punteros, aquellos que creen que el ritmo de marcha lo establecen ellos y que se cortaron del resto de la tropilla. No, no es así. Aparece el número 24, el LL pretendido, con José Leandro Lano, el del Nacho Sarabia, de la Sociedad Criolla. Los 33 entre los terceros en el raíz organizado por la Criolla. Y bueno, ahí viene, enganchadito, no entró en el juego de los que van manejando los hilos de la competencia, pero queda ahí solamente a 30, 40 metros de los que manejan los hilos de la competencia. Como dice el vasquito, le van al pecho, estereando, pidiendo rienda, el Prince Jack, que ahora recibe el refresco desde la camioneta acompañante con Martín Colina,

0: y esa campera que no sé cuántos años tiene, pero que lana buena es porque mirá que hace años que la tiene.
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0: Señor, anoche, además del frío que estaba anunciado, llovió, para algunos más y para otros menos, pero hubo lluvia. Entonces aquellos pobres caballitos que tenían una capita de esas que la gente por querer ahorrar, gastando mucho por un lado y querer ahorrar para otro, esos durmieron mal. 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
0: No están solos, mire que no están solos los punteros. Quien piense que se han cortado con una ventaja importante, están equivocados, porque está el Cabecita González, está la Mostra que se topó con el otro monstruo, aparece el Pince ya con Martín Colina, no está solo, apareció el otro Tordillo, apareció la barra de 33, atento que ahí está el número 24, el pretendido con Leandro Lano, representando a la criolla 33, y bueno, por ahí también aparece bien cerquita de ellos Juliana Fernández con el Cujalima. Allí aparece de los colores del Club Social, del Club Sarandí, de Sarandí del G. Entró, tiene un no platé este año y un 14º puesto el año pasado. Pleno barrio de la estación para los más conocedores. Ahí cruza por primera vez en instrucciones del año 13.
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0: Vamos a la izquierda por Isabelino Martínez y nos vamos a ir a encontrar con la ruta nacional número 6. ¿Qué permite todo este tramo? ¿Qué permite? Tope en este momento, ¿cuánto va? 30 kilómetros recorridos de esta primera etapa. Permite, obviamente, que la gente pueda disfrutar, que pueda salir, no meter tanto adentro del pueblo del raíz y darle participación a un barrio que fue testigo mudo siempre del pasaje de las instrucciones, pero nunca fue parte y ahora lo incluyen dentro de este circuito. El único que no está en el grupo de avanzada y que venía hoy y hasta la cita venía junto con ellos, tuvo algún problemita en su mano izquierda. La dejó en la última vez que lo vimos, la dejó hecho pie a tierra. El talentoso Matías Moreira desmontó y alguna cosita pasaba en la mano izquierda que creo que hasta la herradura había volado.
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2: Asciende a 31 kilómetros 830 metros a la hora para quien está primero.
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1: Esta es la edición 62 de Raíz de Instrucciones del año 13 que organiza el Club Sarandí de Sarandí del Chí. 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
2: Viviendo realmente de manera intensa lo que son los 25 años Turismo Rural. Welcome, bienvenido. Allí está, bienvenidos, el cartel lindísimo de la Villa Hípica que va quedando a la derecha, y el Cabecita González, que jura que no pierde esta mañana, que anda arriba de los 30 y pico, porque el promedio lo escucharon ustedes en la voz de Enrique, que decía 31 y monedas. El ritmo es de locura, se gastan rapidísimos los kilómetros de esta primera etapa. Augusto Fleita, ¿qué se ve de la carrera? Lo que estaba por lo menos sospechado en el planteo de carrera previo, se ve eso, el desparramo es enorme. Comenta Fleitas, preséntelo.
1: 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Alejandro Álvarez.
3: Vamos. Una que se levantó con la sábana aquí en el costado de la ruta. Cada cosa, siempre se ve alguna novedad. ¿Novedad? No, no hay novedad ninguna, porque está el Cabecita González, que piensa que todo lo que él monta son como la aventurera, que soportan lo que sea. Entonces, ese es el libreto que él tiene más allá del caballo que sea. Y que salga a hacer una locurita son cosas del Cabecita González. Esta la perseverancia la muestra, seguramente con algún antecedente dentro. Mucho antes de la raíz, la pone la vuelca en todos lados, como si anduviera en moto, hasta mira todavía, ¿qué quiere que le diga? Un gusto personal, y viene cinchando la carrera. Allí a sus patas está el Prince Jack, con todo aparente estar sano. No es la mejor pista para el Prince Jack. Esta pista tiene piso espectacular, salvo un pedacito en el retorno que poca banquina, después el resto del piso es brutal. La lluvia que hubo, que en algunos lugares fue más acá que en Sarandí del Chí, la ha dejado la pista con un piso, con un rebote realmente imponente. No lo favorece el Prince Jack, las continuas esquinas, es una ruta con pocas curvas y con muchas esquinas. Las curvas son ángulos rectos, son 90 grados. No es tan fácil para un caballo enorme que tiende mucho, que galopa tendido, hacer todo ese curverío. De todas maneras, lo hace todo sin ningún tipo de esfuerzo. Y el principal enemigo de esta mañana, que es el talentoso, el del doping en Noblía, camiseta de Varela, entrenamiento de Tupambaé, alguien me dice que tenía acrílicos en los cascos. Lo cierto es que, aparentemente, porque todo fue muy rápido, perdió una herradura hace rato y lo perdimos de vista. En algún momento Manolo nos va a decir dónde anda el que en teoría es el enemigo del Prince Jack, me refiero al talentoso. Lo de Cabecita González, bien a su estilo, para adelante con lo que sea, pero falta pila todavía.
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4: Informaciones siempre de venir en esta unidad móvil del gran mayorista Alberto, con Carlito Garmendi al volante, que sin duda no está poniendo donde la audiencia lo requiere. Y vamos a tratar de compartir y revelarle esa incógnita y noticia a Augusto, a ver qué pasó con talentoso. Nosotros ya no estamos metiendo aquí dentro de lo que es este barrio estación histórico, que siempre ha sido muy testigo de cuánto intrusiones.

0: Y solo por la meta serie. Hoy pasearon por sus calles que, sin duda, ¿quién se va a olvidar del Apolo 11 y los grandes bailes? ¿Quién se va a olvidar de frente mismo al este edificio magistral de la estación Sarandí de Gil, el boliche de la Madrid, hoy el boliche de mucha gente del pago que va sin duda allí a compartir tantos mediodías? Y bueno, en el año 1993, en edil de aquí, de esta zona, como era Boadil, Coquimbo, Colina, dijo, las calles del barrio no pueden estar sin nombre. Y ahí se juntaron un día y empezaron a homenajear a distintos vecinos del pago. Reunión mediante después, ahí justamente en un boliche con algún picadillito y algún traguito, algunos vecinos dijeron, no, pero este no puede faltar, este otro no puede faltar, y así vino. Así vino lo que fue el nomenclator para este barrio histórico de Sarandí de allí. Y aquí estamos pasando por las calles de el barrio Estación, que cuántas ediciones fue el mundo testigo, y hoy es realmente un protagonista más de esta 62ª edición, saliendo allí frente a lo que fue el gran comercio de Orilloni, el mayor de los recuerdos para Sarandí, Cacho Orilloni. Este es el recorrido hoy con un plan de medir vigente espectacular aquí también de hace muy pocos meses. Y allí los grandes galpones otrora, sin duda el recuerdo y el reflejo de cuantos que trabajaron ahí con lo que era el pasaje del tren de carga hacia allá, hacia el 296 o el 319. Mudo testigo, hoy protagonista del barrio de la estación de una institución de año 13. Gracias, Miguel, por aportarme todo este dato. Y nosotros venimos en esta unidad móvil buscando a ver qué pasa si alguno de los 40 protagonistas ya está fuera de competencia o si aún buscando el segundo retorno esta mañana. Tenemos a todos aún participando en esta 62ª edición de las instrucciones del año 13. El clásico, un grande, un clásico realmente del Club Sarandí de Sarandí del G.
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0: Vamos a ver qué pasa con la punta de la competencia cuando se van buscando el segundo retorno a la tropilla. Está sin duda que se amplía la diferencia por ese ritmo de marcha que hace el cabecita González, que como lo dijo Augusto, anda en lo que anda, así hicieron para Escoba, es decir, siempre para adelante y para adelante, arriba de 31, se amplía la diferencia, pero vamos a ver qué pasa con los protagonistas en la punta, por eso desde esta unidad móvil.
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0: Digo, adelante.
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0: Escuchamos ese relato, Marcelo.
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2: 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Allí está Martín Colina, que no está solo, porque lo acompaña el número 24, el LL pretendido con José Leandro Lano, el del Nacho Sarabia, de la criolla de 33, y tampoco están solos, porque de lejos los mira por arriba del caño Juliana Fernández con el Cujalima. Allí está el caballo del Club Sarandí, de Sarandí del G. Así están las cosas en la punta de la carrera, con Rural para todo el país y el mundo de caballo, con el trabajo en conjunto con la barra de revista y Fismo, que lo ve en el tiempo y forma, en vivo a través de los canales de YouTube para todo el país y el mundo de a caballo y todas las radios que nos acompaña hoy recibiendo a Sinfonía en Santa Clara, a la FM de Sarandí Grande, también como siempre y cada domingo, allí está la barra de oxígeno y la paloma Durazno. Estamos festejando 25 años y es en el instrucciones. ¿Dónde podría ser?
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1: Ha sido el momento de más calma de todo lo que va de la carrera. Llegamos a Avenida 24, 25. Y ahí naturalmente apareció el frente ya que emparejó y no hacia adelante. Veremos si la LP, la monstrua con Rubén González, vuelve a pegar alguna otra disparada. Pero el Prince Jack siempre está ahí marchando al frente de la carrera y es sin duda el gran favorito. Su antecedente, su andar, corre de tanto en tanto, tiene sus carreras perdidas, pero estamos hablando de un caballo de primer nivel entre los grandes, sin ningún tipo de duda. Talentoso, ahora lo ubicamos, quedó bastante relegado y hay cosas que son difíciles de contar, pero me mandaron una foto hace un rato de la marcación, no lo vi de atrás, la verdad, no lo vi de adelante en la marcación. Tiene un vaso con mucho acrílico, además de un aplomo bien difícil de acomodar. No es fácil para un caballo que tiene un motor extraordinario, pero con esos inconvenientes se le hace difícil.
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1: Bien, vamos a ir tratando de cumplir temprano alguno de los mensajes. El poronguero Gustavo Méndez, el alcalde del Chuy, la gorra. El Maxi, Rodrigo Díaz Col, Marito Molina de Rocha, el Negro Coimbra, mi primo Antonio, Méndez, el Zapicán, que todavía no ha dormido después de la fiesta, Luisito Barbosa ahí cerca de los valles, Mónica en el norte, María en el centro, el Pochino Ir en el sur, Cecilia por el Porongos, John Frío allá, Portugal, Chocho de la Vida reencontrándose con el triunfo. Algunos de los saludos de Ganachipi. Ganachipi que está en España, también nos mandó un mensaje temprano. Algunos de los que llegaron esta mañana. Y sí, el hombre que anduvo el otro día en el guante, Guillermo, el de Varela. Y bueno, se salió bárbaro.
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1: Cuando todo lo que hablamos del nivel de los vehículos en la caravana, el gran milico que anda en la caravana es el valor de las camionetas que andan. Porque es todo el raíz. 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
1: 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Sigue refresco desde las camionetas acompañantes, pero el ritmo sigue siendo sostenido. Y ahora vino Colina con Prince Jack y es él el que enseña el camino. Es el farol de la competencia. Tenga visto como estampilla el cabecita González con la mostra. Ahí queda todos los colores ocultos por ahora. O con la campera de río del color del Cruz Arandina y Sarandina el G. Miro por el espejo retrovisor, la del Nacho Sarabia está ahí nomás, la número 24, el número 24, el NL pretendido con José Leandro Olano. Está todo el mundo viajando, por acá, por allá, que el mundial, que el enduro, que esto, que lo... Y nosotros quietitos acá, quedamos a festejar los 25 años de Rural para el país y el mundo de a caballo.
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1: Nos aproximamos con la unidad móvil de AgroGrasLan, servicios agrícolas y forestales, al punto de retorno donde va a haber una nueva referencia en el camino y en cerveza en Uruguay. 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Seguimos, Pablo, en esta mañana 25 de Rural.
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1: Nosotros venimos bien montados en un eficaz paso de los toros. 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El Parramo es grande. Las diferencias en esta mañana.
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1: 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Cuente, diga, dice Pablito, ¿cuál es la solución?
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1: Se calman las cosas ahora en la punta de la carrera, dije ahora.
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1: Bajaron el ritmo de marcha. 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Bueno, el caballo de 33, el que monta Leandro Lano, el LL pretendido, paró a errar, tuvo algún inconveniente y tuvo que echar mano a esa solución inevitable. ¡Qué domingo, eh!
0: Sol, raíz, asadito, ¿qué más? 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
1: Raíz, asadito tenemos, pero el sol cascatimando no quiere ganarle a las nubes en esta mañana. ¿Qué comenta? ¿Qué dice la gente?
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1: 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La agenda de Rural está completa, nos aproximamos al punto de retorno, el tercero de esta mañana, por eso el fin de semana ¡ay, copa!
0: Fin de semana de domingo. Nos vamos a Pueblo Greco para la otra Copa de Plata de este 2026. Es en el Club Las Flores de Greco, que vive su fiesta, y allí estará Rural, auspicia Ministerio de Turismo.
1: Hay novedades para este boletín. Cuando bajó el ritmo de marcha, apareció otro tordillo. Apareció el Eleco Jarima con Juliana Fernández y vino y se posó en la cola del grupo. Ahora el Cabecita y Martín Colina tienen compañía y es femenina. Juliana Fernández.
0: Volvemos a Santa Clara de Limar el domingo 28 junto al Club Obrero Unión y su edición 36 de Cuchilla Grande, una distancia de 90 kilómetros en ruta. 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
1: El top era para los 40 kilómetros recorridos. Lista, primera etapa, una referencia, Pablito.
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2: Le pido una referencia, Pablo.
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2: Lo dijo Marcelo, 40 kilómetros recorridos y se hicieron en un tiempo.
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2: 1:22:19 para un promedio.
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2: Que baja ahora 29:200 para quien está primero.
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1: Abandono confirmado para el número 16, me confirman por acá. Príncipe Aladín con Jorge Pablo Goday, el de Karen González defendiendo los colores del Club Sarandí, es el primer abandono confirmado de esta mañana cuando ya nos adelantamos con nuestra unidad móvil de AgroGrasslan, servicios agrícolas y forestales, para el punto de retorno del tercero de esta mañana, para después ambullirnos de cabeza dentro del campo de neutralización.
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1: Ahí están escuchando las sirenas de la caminera que indican que hay que pegar la vuelta. Ya las caminetas acompañantes que se van adelantando, volanteo para aquí, volanteo para allá, y en este momento está pegando la vuelta. Atento, top. 40 y cuánto. 41.900, gracias Rubén, pegó la vuelta el cabecita González, allí está la mostra, pegó la vuelta Martín Colina con el Prince Jack, pegó la vuelta también Juliana Fernández con el Jalima, y ahí viene el resto de la tropilla. ¿Quiénes son los más inmediatos perseguidores? Ahí aparece el 15 y el... y el 12, el 15 y el 12, el Master Latino con Luca Machine y el Capuchino con Juan Pablo Álvarez, son los dos más inmediatos perseguidores, están trabajando 350 metros detrás de los que manejan la punta de la carrera.
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1: Ayer en la marcación me dijeron, mira que en la punta vas a ver todo blanco, una gurisa bien bonita de cabello rubio, con su caballo tordillo, y bueno, está haciendo realidad su sueño, y bueno, jugando donde la carrera se está corriendo realmente de manera elevada, interesante, arriba de los 30 en la hora permanentemente, y no fue iniciativa del cabecita González, por la mostra fue iniciativa de Martín Colina, y ahí vino Juliana, como que nos tiene la cosa con este precioso tordillito, el LQ Jalima, que es muy coquito, que es elegante, que es aparatoso, con 215, a la derecha, el camino carretero, todo le llama la atención, parece un gurí chico corriendo.
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1: LQ Jalima, la querencia Jalima, cría de Dalton Delgado ahí por Cerro Colorado, vendido en algún sangres probadas del escritorio Leo Silvera, al igual que el Prince Jack, el Leo que vino a festejar con nosotros los 25 años, porque es de los que estuvo ese día también aquí en aquel Instrucciones. Es el momento en el que hay menos banquina, es el momento del retorno en la ruta 6. Uno mira hacia un lado, es el otro tratando de salir de la burbuja del auto por algún lado hacia el sur, se activa como que las nubes se despejarían, pero está realmente frío o muy húmedo. La ruta genéricamente es muy buena, salvo este pedacito donde sobre un lado hay barro y sobre el otro lado no hay banquina. Después, cuando pisamos el balastro, es espectacular. Ya más de uno ha tenido problemas con las cerraduras. El cabecita volvió a tener la punta y le da un gusto haciéndole la cinchada al Prince Jack, el gran favorito de la carrera. Un gran colado, Juliana Fernández, con este uno que ya ha corrido, pero sin antecedentes como para estar en estos números. Encuentra mucho el árabe, caballo elegante, bien puesto, variado, salió de la norma cuando habitualmente los protectores de suela son de esos que hay en la carretera y nadie paga, que este tiene protectores de suela del mismo color que la casaca, verde.
2: Ah, me va a decir que los conos marcharon, no puedo creer.
1: Los conos son los de Florida, esos otros conos naranja que nadie paga, dice que son los que andan abajo de las patas de la mayoría de las tropillas del raíz.
2: Pues, quedé más tranquilo y ahora me puse nervioso.
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1: El favoritismo del Prince Jack sigue tal cual como esta mañana. Lo que ha cambiado es que, decía, si no es el día del Prince Jack, el talentoso, el caballo que entrena en Tupambaé pero que tiene camiseta de Varela, es un caballo diferente para mirarlo, pero paró a rar muy temprano y quedó lejos de lo que es el andar de los punteros. Entonces, si uno tiene que entrar a buscar, ¿quién es el otro caballo baliza? Ahí es como barajar y dar de nuevo.
0: En Rural y para el Mundo, el comentario de Augusto Freitas lo presenta en esta mañana. 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
1: Nosotros venimos bien montados con un eficaz paso de los toros para su línea de monturas, estatuas y levandas originales que usan los profesionales que cuidan el bienestar animal, cada uno a su estilo, menudeando más obviamente la del cabecita González y el otro tendido en su máximo esplendor como el Prince Jack. Los dos han hecho trizas los kilómetros rápidamente de esta primera etapa. Ahora nos vamos rumbo al campo de neutralización. En instantes nada más vamos a dejar el asfalto. Nos vamos a meter a la izquierda en la ruta del Reír y en este momento lo está haciendo el cabecita González y también el Prince Jack con Martín Colina. Miro para atrás, Juliana queda ahí, conversa mucho con la camioneta, con los integrantes de la camioneta acompañante y bueno, y lo deja a él, Cujalima, con los colores del Club Sarandí, trabajando cómodamente, pero teniendo por lo menos la punta
2: en el control de su vista. ¿Qué sé yo? Han hecho trizas todo. Es impresionante el ritmo de marcha que han impuesto en esta primera etapa de instrucciones del año 13, en esta edición número 62. Y eso ha permitido muchas cosas, entre ellas, por un lado, el desparramo, y por el otro, ya a esta altura del partido, un montón de caballos de cogote largo extenuado.
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2: Ahora justamente la topografía del terreno, la geografía de la ruta, nos permitió apreciar cuando giraron a la izquierda los dos punteros de la competencia. Y claro, fiel a su estilo, el cabecita González, para adelante que quedan las casas. El John Sequeira sacó la cabeza blanca, prendió un cigarro, agarró la manguera para refrescar a la petita y dijo, y eso que intenté convencerlo al cabecita, que no era un scooter que había comprado.
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2: El hijo del Nacho dice, no, esto empezaron a correr de vuelta, pero es una cosa impresionante. Hacen de la diferencia un elástico. Cuando ellos quieren aflojan y el resto puede arrimar. Cuando ellos quieren ponen y el resto desaparece. Es una cosa imponente. Nos vamos ahora rumbo al campo de neutralización. ¿Dónde anda la otra unidad móvil rural?
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2: Como se me perdieron Garmendia y Camejo, los busco y les voy pidiendo un cambio para ellos.
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2: Manuel Camejo, feliz cumple, le digo adelante.
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3: 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Quede tranquilo, Marcelo, que estamos atentamente aquí. Un trabajo en grupo aquí en equipo espectacular. Pero les digo que pasaron los dos punteros en cabecita. Y Martín Corina, que a 20 segundos lo hizo Juliana. Después a 1:40. Ahí está la presencia de Juan Pablo Álvarez con el capuchino. Y está también ahí el número 12. El número 12 que viene junto a Juan Pablo Álvarez, que es el Mister Latino. Estos a 1:40, dije la diferencia.
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3: Hicimos los 2 minutos, a 1:58, está ahí, salió con el caldo. Está también el número 40, que se trata de lo que es Margarita Veloz con Martín Lorier, y junto a ellos el número 10,

0: 19, que es el Conde. Se dirige a 1:58, el estilo de 2 minutos.
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0: 2:35, lo hizo César Garmendia, con el cierrito, 2:35, dije la diferencia.
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0: Tres minutos exacto, lo hizo Wawrinka a 3 minutos exacto.
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0: De 4:20, a 4:20, atento 33, ¿qué pasó? Pasó pretendido con Leandro Elano.
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0: A 4:50, a 4:50 pasa por frente a nuestra unidad en una referencia.
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0: Macumbero con Joel Olivera, de la Cruz Social La Paloma, dije a 4:50 la diferencia.
1: Y como siempre, estamos en camino como la primera ruta hípica municipal del país, obra del municipio de Sarandí del Chí, construyendo el futuro.
0: Y con él el pulpo, el de Calvero, con Marcos Camejo, jinete sarandillense que representa la hípica.
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0: Como ustedes pueden ver, se amplían la diferencia a favor de los punteros. Tenemos una visibilidad de 500, 600 metros aquí detrás. Detrás de lo que es el vivero de UPM, donde eran antiguamente las recordadas Z. Y no aparece tropilla. Realmente se amplía. Y hay una estancia a favor de los que marchan en punta.
1: Dijo en punta. 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
0: Estamos buscando lo que es el campo de recesión y final de esta primera etapa, que tiene un recorrido total de 55 kilómetros.
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0: Desde esta unidad móvil.
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0: Vamos a la otra unidad móvil.
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0: Ya, sin duda, están golpeando y pasando frente al pueblito de Dios, que queda de frente a lo que es la villa hípica en los últimos kilómetros. Pido el cambio.
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0: Adelante.
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0: Escuchamos ese relato, Marcelo.
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0: Impecable, Manolo, 62ª edición de instrucciones del año 13 que organiza el Club Sarandí, de Sarandí del G. Desde aquel 1963 con el Acuerito y el Nanico Sarabia, primeros en la raya, pasó mucho tiempo, mucha agua abajo del puente, y bueno, hoy llegando a la edición número 62 con un montón de cambios hechos y por hacer, porque esta famosa ruta del Reír, de la cual el alcalde se enorgullece y todo Sarandí del G también ha sido partícipe, este pedacito lo quieren alargar y quieren hacer un circuito de 20 kilómetros en la vuelta, que va a quedar realmente espectacular. Y eso le hace bien solamente a una cosa, al Raíz de Sarandí del Día Gusto.
2: Usted habla del Acuerito. El viernes, en la fiesta de Rural, viajó de Santa Clara, quien variaba el Acuerito. Y después ganó con el Acuerito. Nada más que ahora lo trajeron. Pero Carlitos Díaz estuvo con nosotros.
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0: Que van gastando los últimos kilómetros de esta primera etapa. Primera etapa que lleva el nombre de Lionel Rizzo, ex directivo y colaborador de la institución. Nos vamos a fijar el tan temido, en algunos casos, campo de neutralizaciones. Y bueno, esto, han roto todos los papeles, todos los contratos, llevaron arriba de 30 siempre el promedio y el ritmo de marcha de esta primera etapa. Armaron el desparramo, ojalá todo ande bien y nada, absolutamente nada, les cobre ninguna deuda en el campo de neutralización, Fleita.
2: La pista, muy buena, y no olvidemos ese pequeño detalle, son 55 kilómetros, por lo que no habría problemas para neutralizar. El tema, claro está, siguen siendo 90 y la segunda es larga. Y ya abre, capaz que salga sol, capaz que templa, no sé qué hará el clima, porque hasta ahora es una caja de sorpresas. Por más que parece, por más que no, por más que parece, no. Por más que es altísimo el promedio para el Prince Jack, no es una locura.
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0: Ahí está la punta de la prueba, allí está Sarandí del G, allí está el circuito de la Villa Hípica, y allí está el campo de neutralización, y allí está el cuartel, y ahí se ve todo Sarandí del G, recién allá en lo alto, dentro de la ruta del Raíl. La geografía nos permitía ver absolutamente un panorama espectacular, prácticamente que toda la pista, y eso permite que ponga donde se ponga, con el amargo, trae los bizcochos, sintoniza la radio, se estaciona con la patrona, con el patrón, al costado del camino carretero, y puede ver todas las alternativas del Raíl. Hay una cosa sola que parece que la quieren cambiar, una es extender el recorrido, que va a pasar por allá por el Balbajar, y dice que esa vuelta va a venir unos 20 kilómetros, y la otra es que quieren cambiar la llegada para la primera entrada, la que va a dejar directamente a la llegada de los cortos, bueno, y usarla a esa entrada también para la recta final de este Raíl, que hoy por hoy lo tiene por la otra entrada, para los más conocedores, lo que queda más cerca de Sarandí del G. Aquí no cambian las cosas, aquí con su menudeo, pero mandando patas como loca, con un desgaste brutal, el cabecista González, imponente con la mostra andando en el camino, pero claro, el otro solamente se estira, se suspende en el aire y no necesita hacer mucho, porque a 29 anda, pero usted lo mira que parece que viene a 24.
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0: El cuartel que va quedando a la derecha. Dejamos la comodidad de la ruta del Rey. Pisamos el asfalto de la ruta 6 y nos vamos rumbo.

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1: Las hamburguesas y los panchos, dice el cartel de la izquierda. Y ahí está el famoso bienvenido, welcome, o bienvenido, como usted lo quiere llamar, y los 500 finales. Y nos vamos rumbo al campo de neutralización. Giramos a la izquierda, la emoción le gana a la gente de Sarandí del G. Entró en el previo de la Villa Hípica el Cabecita González con la mostra y las orejitas clavadas de una petiza que menudea, pero rinde una barbaridad. El Prince ya le llama la atención absolutamente todo, de visto de cabeza, levanta la cabeza bien arriba, mira muy lejos y va a ser segundo en el campo de neutralización, o van a caer juntos detrás el resto va a tener que hacer los deberes muy bien hechos para quebrar esta hegemonía de esta mañana. Se viene el final de esta primera etapa, y ya lo dijo Augusto, y ya lo dijo la autoridad de la prueba, son 55, a ver qué hacer 5 más en la segunda.
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1: Siempre me pasa lo mismo cuando voy llegando a la neutralización, pierdo la lapicera. En algún momento la voy a encontrar, era tranquilo que ya la encontré. Ya la encontré, la tenía en el cogote. Ah, sí, porque calculo, claro, el escote en D sirve para esas cosas, o para colgar los lapiceros o los lentes. 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Estamos en plena pista de la Villa Hípica, y allí están las autoridades de la prueba, cuando el sol pelea con las nubes en esta mañana de domingo en la edición 62 de las instrucciones del año 13, y creo que en un ratito le va a ganar la batalla, y se va a hacer sentir cuando dejamos a...

0: Villa, Villa, está en el aire, Manolo. El próximo arribo va a ser para el número 1, Juliana Fernández. Detrás de ellos viene un grupo importantísimo donde está el número 15, Capuchino. Donde está el número 12, Mister Latino, el de los Anchueña. Donde está también el número 10, Italuí Caldovecchio. Donde está el número 19, que es Conde Tordillo. Donde está el número 6, el César Garmendia. Donde está también el número 40, número 40. Ahí está también Marioneta Veloz. Estos van a ser los próximos al campo de neutralización final de la primera etapa.
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0: Acaba de registrarse el tercer arriba.

0: arribo al punto terminal de la primera etapa a 1:55 por el número 1. El Cujalima con Juliana Fernández representando a la institución organizadora.
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0: Hay más arribos a 2:55, 2:55. Arribaron 3 caballos en la cuarta posición, el número 10. Italué con el Caldobeque de la Hípica de Flores. Con él arribó el número 40. Estamos hablando de Marioneta Veloz con Martín Lodier de la Rural de Zapicán. Y con ellos arribó también en la sexta posición para los caballeros el número 6. Pierrito Soy con César Garmendia de la Hípica de Flores. Repito, ese tercito a 2:55, 2 de Pablo y tengo 3 más.
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0: Hay 3 arribos más y vamos a completar 9. A 3:07, todos con el mismo tiempo, por su orden. El número 19, el Conde, con Gustavo González, el de José Luis Rodríguez, del Nacional de Fútbol de Sarandí del G. El número 12, Master Latino, con Lucas Machín, del Club Sarandí. El caballo de Sergio Ancheño. El número 15, estamos hablando de Capuchino, con Juan Pablo Álvarez, de los trafogueros de Jun. Los 3 arribaron a 3:07. El último arribo registrado en el punto terminal de la primera etapa, que tiene la cuadriculada en las manos del Cachito y Casuriaga, pues para el número 25, Vaquiria, con Washington Rodríguez, del centro de los rodistas Cerro Largo, que lo hizo a 4:10.
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2: Los 3 próximos arribos, Marcelo, atento, van a ser número 24. Y detrás de las 4-5 cuerpos, número 9 y número 37. Los 3 próximos arribos, el punto final de esta primera etapa.
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3: Y ya con la primera etapa finalizada y esperando a que los compañeros nos indiquen lo que son los próximos arribos con las correspondientes diferencias, le voy a pedir la referencia, Pablo.
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3: Los 55 kilómetros de esta primera etapa fueron recorridos en un tiempo.
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3: 1:51:54 y esto nos indica un promedio.
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3: De 29 kilómetros, 585 metros a la hora, ¿para quién estuvo primero?
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1: Señoras, señores, hay más arribos al punto terminal de la primera etapa. A 4:10 le dije que había arribado el número 25. Aquí ya con Washington Rodríguez, del centro raidista, a 6:25, los últimos tres arribos. Tengo dos más en este momento, Nacho, ayúdame. Sí. Y 33, correcto, impecable. 8:30 para los dos, 8:30 a 6:25. A 6:25 arribaron. El número 24, el L pretendido con José Leandro Lano de la criolla de 33. A 6:25 arribó también el número 9, Conde, con Gustavo Adolfo González, el del Nacional de Fútbol de San Andrés del G. Y también a 6:25 arribó el número 37, Macumbero, con Joel Olivera de la Paloma Durazno. A 8:30, 14º arribo. Estamos hablando del número 31, Marisol GG, con José Luis Silvera, del Deportivo Social Serandí, y con ella, para completarlo, 15, arribó el número 33, que es Pachato, con Mario Goparo.
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1: 40 iniciales, tengo 30 en el campo de interdicción. Tengo 30. Y no, bueno, capaz que usted me complementa. Bueno, tengo 32, dice Manolo. Bueno, lo vamos a chequear. Atento a las diferencias. Habíamos quedado en el número 20. Ay.
0: 33.
1: En el número 33. Gracias, Pablito. Ahora vamos con el número 3, que arribó enseguida, dice, a 9:10. LLP Gringo, con Laila Herrera de los Ríos Colla, a 9:40. Arribó el número 28, Mayoral, con Julio Romero de la Hípica de Flores. A 9:55, un tropillón, hay 5. El número 22 es Don Rodríguez, con Luis y Villar, del 12 de octubre. El número 8, estamos hablando de Bayano, con José Pedro Baraiba, del Nacional de Fútbol de San Andrés del G. El número 27, Chucky, con Presley Arriola, del Club Sarandí. El número 32, estamos hablando de FF Gelman, con Santiago Antunes, el de Fabricio Folgar, del Club Deportivo Social Sarandí. El número 4, también está en ese grupo, soy Ato, con Númar Piñeiro, del Barrio Colla. Esos 5 arribaron a 9:55, Pablo, y vuelvo.
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1: Seguimos. A 10 minutos clavados, arribaron 2. El número 26, que es Don Ricardo, con José Santiago Luzardo, el de Adrián Melesi del Cruz Arandí. Y el número 35, Serenity Day, con Mercedes Fernández, del Nacional de Fútbol. Repito, lo hicieron a 10 minutos. Me voy a 10:20. Ahí tengo 4 caballos. Y ahí es donde puede estar algún error. Atento, el 2, Joyful, con Matías Agustín Ramón. el del Deportivo Social Sarandí, 38, Magia Blanca con Matilde Orgambide, de la Paloma Durazno, el 20, que Viento Norte con Jorge Mauricio Ramos, del Club Social Casufá, y el 23, Primo Teo, con Andy Michel Echeverry, del Club Sarandí, a 10-20.

0: atento a 10 minutos 34. Arribaron dos, que pueden ser más. A ver ahí donde puede estar la diferencia con Manuel. El número 11, la Cirujita, con Nicolás García, del Club Sarandí. Y el número 42, que es Esplatudo, con Rafael López Rivero, de la Hípica de Flores. Después tengo estos dos que acaban de llegar. 23, sí, lo vi. 38 también, correcto. ¿Cómo? 29 y 30 a 14 y 30. Perfecto, parece un juego de quiniela esto, pero no se preocupe, gente, que sí, sí, esto es solamente para entendedor y paciente, no queda otra. Bueno, a 10 minutos 34 tengo el 11, como les dije, la Cirujita, y el número 42, que es Esplatudo, con Rafael López Rivero. A, ¿eh? 34 tengo yo. Sí, bueno, ahora vamos a ver. Los últimos dos arriba que tengo son, para a 13:38 el 41, cartón lleno, con Natalie Pérez. A 13 minutos 38 el 13, es Don Vasco, con María Valentina Suárez, de Cruz Arandí. Y después tengo a 14:30 el 29 y el 30, justamente Cumbia Nena, con Agustín Hernández, y Pistacho, con Paulina Sosa. Perfecto, yo tengo 34. Capaz que estoy mal, te tengo 34 de los 40.
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2: El espacio permite actualizar lo que es la otra competencia federada de la mañana. Hablamos en este caso de la tercera edición del Por las Sendas de Martín Aquino en Fray Marcos. Los 40 kilómetros de la primera etapa que también ya finalizaron, campo de neutralización. Ganador el número 17, HLP Victorio, en este caso junto a Juan Martín Castro y la camiseta de la institución locataria. Mientras que el segundo lugar fue para el número 19, el Guapo Soy, junto a Fabián González y la camiseta del Club Nacional de Tala, los dos primeros arribos al campo de neutralización en Fray Marcos, reiteramos en este caso, en una distancia, la primera etapa de 40 kilómetros.
1: 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Nosotros estamos en el campo de neutralización de la 62ª edición del Raid de Instrucciones del año 13, que organiza el Club Sarandí de Sarandí del Chi. 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
0: Que me pegué porque, ¿saben qué? Miré para el costado y digo, hice un déjà vu. Vino un milico de los antiguos, eso con las capas, ¿se acuerdan aquella? ¿De dónde habrá afanado esta criatura? Ese que es una cosa impresionante. Tengo un comentario de Augusto Fleitas, preséntelo.
1: Luego de culminada la primera etapa, escuchamos el comentario de Augusto Fleitas, presentado por Selenco S.A. 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
3: Final, palabras electrizantes, oído desenchufado. Tanta cosa que si no fuera a comentar acá. Tanta cosa. Ay, Dios mío. Final de la primera etapa. Se dio un gusto personal, me parece a mí, LP La Monstra, de Rubén González, el cabecita, el jinete de la aventurera, que piensa que todos son la aventurera, y la ha corrido con una confianza imponente. Ahí está, digo, LP es el prefijo de la perseverancia de Nacho Flores, seguramente es un antecedente del duro tiempo. Estoy ahí adivinando. Ahí, muy cerquita, el otro gran protagonista de esta primera etapa, el gran favorito de la carrera, el caballo de los Colinas, Prince Jack, que es otro caballo, para los que lo recordamos, un caballo estilizado, alto, cayó. A esta altura tiene 13 años, está tordillo blanco, está grueso, está ancudo, pesa 500 y tantos kilos, un caballón, lo hace todo de manera muy fácil. Llegó de cabecita, más chica, la monstra, menuda, ágil, aprovecha las curvas, todo, y viene siempre con una quinta casi que fondeando para saber lo que viene haciendo. Después, casi a los dos minutos, aparece uno que en algún momento estuvo con los dos punteros. Juliana Fernández con la querencia Jálima. Una linda tordilla que tiene mucho de árabe. Después, ya bastante más distanciados, arriba de los dos minutos, aparece Italo B con Guillermo Becchio, un cargo interesante, pensando en la Copa. Este es el de las últimas oportunidades de correr variando para la Copa de Hora de Flores. Allí aparece también el Lorier con la marioneta veloz, de buena carrera en Zapicán, una yegua pura bien interesante. Y también aparece el número 6, que es el número 6, el Fierrito Soy, el caballo de los Cerros. Atrás de ellos un trío en el que está el número 19, el Conde. Ahí también está la docena, que es el caballo de los Sancheros, un caballo de acá en el barrio. Se habla muy bien de la expectativa con este caballo que monta el muchacho de Tumbombaé, Lucas Machín, el máster latino. Un caballo que acá en la zona le tienen mucha confianza para que pueda hacer una sorpresa esta mañana. También ahí está el Capuchino, de los caballos con antecedentes, ganador de prueba de 60, ganador en puesta en Varela, después fue tercero en Vergara. Asado en varios pagos, anduvo por la zona de Carlos Reyes, después pasó por Zapicán, ahora cambió uno de los socios, los Álvarez pasaron a ser socios de este caballo, y ahí está la monta y el cuidado de la gente de Mérito. No está nada dicho todavía, segunda etapa de 35, a no ser que pase algo en los trotes, no creo que la neutralización de pares grandes novedades. Un desparramo bestial esta mañana en el Chichones.
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0: ¿Cómo estamos?
2: Los compañeros trabajan en el campo de neutralización. Nosotros obviamente tomamos referencia y cuenta de cada uno de los arribos que Marcelo nos ha venido contando hasta el momento. También el análisis y comentario de Augusto Fleitas. Pero el calendario no termina acá, ¿verdad? El fin de semana que viene vamos a estar nada más ni nada menos que en una Copa de Plata. Será en Pueblo Greco, después terminaremos en Santa Clara el mes de junio. Y ya será momento de dar inicio al mes de julio. Por ende, Pablo, le voy a pedir un reportaje en este momento.
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2: Exactamente, y en el avance del calendario y llegando al mes de julio, el primer fin de semana nos

0: llevará una vez más a Vergara, en este caso para vivir y disfrutar juntos de la edición 37 del Coco Cuadrado organizado por el Club Uruguay de Vergara, una prueba que tiene una distancia de 90 kilómetros. Del otro lado del teléfono, como siempre, Lionel Barreto con nosotros. Lionel, es un gusto, bienvenido.
1: Bueno, buenos días, es un gusto para nosotros estar con ustedes y desde esta fiesta de Sarandí y Fiestón, verdaderamente, lo que arrancando julio, nos toca a nosotros abrir ese mes, ¿verdad?
0: Tal cual. Bueno, contanos lo que se pueda dar como adelanto al día de hoy. Todavía tenemos fines de semana por delante, comunicación con ustedes que seguramente iremos actualizando, pero lo que consideres más importante para repasar y que la audiencia vaya sabiendo.
1: Bueno, lo principal es la ruta nuestra, que la verdad que es de las rutas completas de Balastro. Está muy buena las dos etapas, casi toda Balastro. Y después tenemos los cortos, tenemos un perdedor y debutante, 7.850 metros por 150.000. Después el sábado, 15 kilómetros por 250, una categoría B, ¿verdad? Uh-huh. Y después tenemos el de la zona, el domingo, y cerramos con el 15 kilómetros Miguel Ángel Ismén para debutantes por 700.000 pesos.
0: Perfecto. Esto entonces en lo que tiene que ver a las pruebas cortas y obviamente esta edición que mencionaba del Miguel Ismendi, que tiene, bueno, un premio más que importante y también la atracción por ya ser un clásico dentro de lo que ustedes organizan.
1: Sí, sin hablar, tenemos esas preciosas cuatro pruebas, estamos a la orden, queremos que nos estén llamando, andamos en Sarandí del Cío acá invitando a la barra y bueno, y pinta muy lindo la fiesta, ¿verdad?
0: Leonel, lo social, ¿qué tenés para contarnos?
1: Ah, me trataste apurado.
0: Bueno,
1: no te miento si te digo la me agarraste sin la orquesta.
0: Lo vamos a actualizar en los próximos fines de semana entonces, pero por lo menos teniendo estos datos importantes con respecto a la pista y las competencias en circuito que recién mencionaba. ¿Dejá algún teléfono para quien se quiera comunicar, si te parece?
1: 98524-06 es el mío, que de ahí lo sacamos para alguno de los contactos de los encargados de cada parte, ¿verdad?
0: Perfecto, te mandamos un abrazo grande y volvemos a hablar en los próximos domingos.
1: Un abrazo y estamos esperando su llamada, a la orden.
0: Lionel Barreto con nosotros trayéndonos lo que es una primera información, un adelanto de lo que será ese primer fin de semana del mes de julio para Rural y obviamente para el calendario de la FEU, donde Vergara un año más nos espera, en este caso con la edición 37 del Coco Cuadrado.
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0: Los compañeros trabajan en el campo de neutralización, mucho público estamos viendo en este momento.
2: Pocas veces he visto tanta gente como hoy.
0: Acá en los estudios, le cuento, Marcelo, que la tecnología nos permite a nosotros ahora observar lo que ustedes cuentan, porque Revista Hipismo nos trae, y bueno, tenemos acá la televisión en el estudio que con Pablo cómodamente observamos, en este caso, mucha gente ahí acompañando lo que es ya el control veterinario.
3: Muchísima gente, compañero. Al costado del camino carretero está el campo de neutralización, está repleto. Yo los tengo a todos. Lo único que me está faltando arribar es el número 5, el talentoso, que había tenido problema con la herradura, el de Matías Moreira, que tiene Matías Moreira en las riendas del barrio José de Varela. El resto de la tropilla están todos en el campo de neutralización. Atento a los últimos arribos, creo que habíamos quedado en el número 30. Vamos con el número 18. El Virubiru, el de Sol López Viaro, que arribó a 19 minutos 14. Vamos con el número 17 ahora, que es Soy Mal Amigo, con Giovanni Cabrera, el del Deportivo Social Sarandí, que arribó a 22:26. Número 27, estamos hablando de Chucky, con Brisley Arriola de Luz, del Club Sarandí, a 22:40. Y el último arribo fue para el número 36. Estamos hablando de La Aurora con Mauro Echeverrigaray. Ahora sí, Echeverrigaray, del Club Sarandí, a 23 minutos 15 segundos. Abandono confirmado para el número 16, Príncipe Aladín, el de Jorge Godoy, del Club Sarandí, y no arribó el número 5, el talentoso, con Matías Moreira del barrio Coya. Hasta ahí tengo todos, 1:51:54 para 29.585 de promedio de esta primera etapa de 55 kilómetros, que era la segunda hora, que era el campo primero. Después la segunda, que va a tener 5 más de lo habitual.
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0: Y si hablamos de tecnología y de trabajo profesional, recién mencionábamos a la gente de Revista Hipismo, permítame mandarle un saludo también a Javier Moreira, el director de la 90.9 de Sarandí Grande, que está haciendo un trabajo espectacular también en esta mañana allí en Sarandí del Chí, trabajando con su dron, nos ha compartido imágenes que ya están en las redes sociales,
2: sí.
0: Ahora incluso un video de todo lo que es la panorámica desde arriba, de lo que es el campo de neutralización ahí en la Villa Hípica de Sarandí del Chí. Muy, pero muy interesante. Bueno, la gente los invitamos a que vayan a nuestras redes o que también los busquen allí por la 90.9 FM de Sarandí Grande, que es un trabajo que vale la pena apreciar. Bueno, la importancia de rodearnos y de trabajar con gente que realmente apuesta más, como es en este caso Revista Hipismo, trayendo las imágenes en vivo de la competencia, y también Javier Moreira, 90.9 FM de Sarandí Grande, que trabaja y nos trae imágenes al instante para que las podamos subir a nuestras redes.
2: 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Manolo.
3: Compañeros, Enrique justamente me hace acordar a la jornada que vivimos el viernes. Gracias a la invitación e idea también por parte del Club Sarandí, porque bueno, obviamente, nosotros en la vorágine de todo esto, en conjunto con todos los compañeros, los que estuvieron y los que están, bueno, obviamente que vas pasando domingo a domingo, domingo a domingo, y te vas de alguna manera, no olvidando, pero sí pasando algunas cosas por alto. Bueno, el Club Sarandí en esta oportunidad no pasó por alto, no pasó por alto estos 25 años de Rural, que hicieron hacer un homenaje muy lindo, muy emotivo, que se vivió el viernes en la noche. Y justamente hablábamos de esas cosas que la renovación va de alguna manera obligando a todos los medios a irse ayornando e irse asociando también a la tecnología. Y esto que hablaba Enrique hace un ratito de las muestras aéreas que Facundo gentilmente las pone al aire y que son registradas a través de un dron, muestran a las claras para que toda la gente tenga la posibilidad, esté o no esté en el raíz, de ver las imágenes espectaculares de una pista que realmente está puesta de mil maravillas. Y que seguramente, y Dios mediante, quizás hasta el año que viene tengamos un tramo que aquí en la Vuelta Sarandí del Chí, con la pista exclusivamente del Raí, o la ruta del Raí, como lo han querido llamar cariñosamente ellos, tengamos un circuito de 20, 20 y algo de kilómetros en el entorno de Sarandí del Chí, y que todo el mundo puede mirar de todos lados el Raí. Y eso le hace bien desde todo punto de vista. Y bueno, por algo las instrucciones del año 13 es un faro referente, y siempre son innovadores en un montón de cosas. Un agradecimiento profundo a esta comisión organizadora, hoy encabezada por el Cachito y Casuriano, y toda la gran aparcería, por este gran regalo y homenaje, y estas innovaciones que le van encontrando al raíz de Sarandí del Chí, que esto permite bueno, trabajar con otro tipo de comodidad. Está llamando Manuel Camejo. Surgen novedades, tiene un cambio.
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4: Desde esta unidad móvil, Pablo.
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4: 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Vamos a las pulsaciones.
3: Pulsaciones que son para, a ver, vamos por el orden. Número 7, seguramente. ¿Qué pasó con la muestra? La del Cabecita González de Sarandí.
4: 30 de pulso para la muestra. Está autorizada a hacerse el segundo tramo.
3: Correcto. Vamos con el gran favorito de la carrera, Prince Jack, con Martín Colina, número 39.
4: 56 para el tornillo Colina y autorizado a hacerse el segundo tramo.
3: A 1:55. Arribó el número 1, LQ Jalima. ¿Qué pasó con la tornilla que monta Juliana Fernández?
4: 62 de pulso para el tornillo de Juliana, autorizado a hacerse el segundo tramo.
3: El número, vamos con los que están a 2:55. Número 10, Italué con el Caldo Vecchio.
4: 38 pulsos para el caballo del Cato, pero primero que debe pasar por el rechequeo.
3: Correcto, vamos con el otro, que está 255, número 40, Marioneta Veloz, la de Lorier de Zapicán.
4: 40 de pulso para la yegua que monta Martín Lorier, autorizada a hacerse el segundo tramo.
3: Y el otro que está en ese grupo de 2 minutos 55 es el número 6, Fierrito Soy, con César Garmendia de la Hípica de Flores.
4: 52 de pulso, autorizado a hacerse el segundo tramo.
3: ¿Y demás?
4: Sí, siga, seguimos, Pablo.
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3: 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A 3 minutos 07 hay 3 caballos. El número 19, Conde, con Gustavo González, del Nacional de Fútbol. ¿Qué pasó con él?
4: 64 de pulso, el segundo que debe pasar por el rechequeo.
3: Correcto, vamos con el número 12. Estamos hablando de Master Latino. Atento con este caballo, Lucas Machín, del Cruz Arandí.
4: El ex jinete, le soy atrevido, el hombre de Tupambay, que va a estar radicado aquí en la zona, el caballo Los Anchueña, 60 de pulso, autorizado a hacer el segundo tramo.
3: Vamos con el número 15. Estamos hablando de Capuchino Juan Pablo Álvarez, el campeón nacional de los Trofeos de Jun.
4: 50 de pulso y también autorizado a hacer el segundo tramo.
3: Vamos con el que está a 4 minutos 10 segundos, número 25, Parquiria, con Washington Rodríguez del Centro Raidita.
4: 44 de pulso y también se va a hacer el segundo tramo.
3: Vamos con los que están a 6 minutos 25, número 24, el LL pretendido con José Leandro Olano, que tuvo que parar error el de la criolla. ¿Manolo? Tenemos problemas con la conexión con Manolo, ya volvemos. Vente, Pablo.
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3: A ver, Manuel Camejo, ¿sí está? No está, seguimos trabajando desde Agroflan, servicios agrícolas y forestales, esperando más resultados desde el campo de neutralización. Usted está con Rural, está cómodamente viéndolo ahí en su casa, con la estufita prendida, la tele prendida. Bueno, nosotros acá está fría la mano. Está fría la mano acá en el campo de neutralización. Yo creo que en la primera mañana de invierno, fría, en serio, hay una brisa que corre y eso todavía empeora las cosas desde el punto de vista de las circunstancias de temperatura. Esto le viene bien, obviamente, a la caballada. Estamos marcando la diferencia y estamos juntos, como hace 25 años.
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0: No se olvide, antes de darle paso nuevamente a Marcelo, en instantes tenemos a la gente de Greco que nos trae toda la información de la Copa de Plata. Pero no se olvide, Pablo, por favor, registre el mes de julio, llega la Copa de Oro. Hemos promocionado desde el inicio mismo de la temporada, falta muy poco para recibir a la edición 50 de Jura de la Constitución.
2: Te lo dijo, llega julio y con él la fiesta del año, la Copa de Oro de la Asociación Hípica de Flores. 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
0: Nada
2: falta. Y monedas.
0: Sí, señor.
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3: Hay varios que en estas carreras entre este domingo, incluso la Copa de Plata, y también a fin de mes que van a hacer el último entrenamiento para lo que va a ser la Copa de Oro por el millón de pesos allí en la Hípica de Flores, donde vamos a estar con todo el equipo de Rural llevándote las alternativas a todos ustedes que nos prefieren domingo de ese gran evento del año que va a ser la Copa de Oro, donde claro, los grandes ya están apuntando todas sus armas para ahí. Estamos esperando el contacto con la unidad móvil con Manuel Cabejo para más novedades. ¿Quién remata en esta mañana, Pablito?
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3: Según los datos que tengo dos rechequeos hasta el momento, los de arriba largan los tres y pulsos bajitos, obviamente. Algunos ya se preguntan, ¿cuál es la solución?
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3: Les dije que estamos en el campo de neutralización, se completaron 55, faltan 35 de la segunda etapa y eso está pasando ahora.
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3: 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Ahora sí salió el sol. ¡Es domingo, Pablo!
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3: Ahora sí estamos completos, teníamos asadito, teníamos raíz, faltaba el solcito que ahora se asocia, el abrigo, el poncho de los pobres se asocia a la fiesta de las instrucciones del año 13, el cumpleaños número 25 de Rural, mucho público. Del otro lado de la pantalla y aquí, en vivo, ¿qué comenta? ¿Qué dice la gente?
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3: Increíble, yo nunca pensé que el radio iba a decir del otro lado de la pantalla, pero en este momento lo tenemos que decir porque obviamente la tecnología permite eso. Estamos en las instrucciones. Estamos en Sarandí del Chí.
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3: 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El único que faltó con aviso, mandó un saludo, fue Valentín y Pablito Búcalo, que tenía la final. ¿Cómo anduvo la final del básquetbol?
2: Ganó Aguada, se puso 2-1 en la serie.
3: 2-1 en la serie.
2: Sí.
3: ¿Y ahora cómo es el asunto?
2: Ahora
3: uno más.
2: Ante la arena hay depende ahora qué pasen las próximas finales, pero ahora el martes ante la arena y el viernes también.
3: Porque claro, si gana Peñarol, quedan 2-2.
2: Es al mejor de 7, hay que ganar 4.
3: Mamá, quería, habrá que esperar todavía. Complicado la final del básquet.
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0: Marcelo quiere ver Copa, y si quiere ver Copa yo le voy a pedir un reportaje y le voy a anticipar lo que va a pasar
2: usted,
0: el fin de semana que viene.
2: Usted está atento también a lo que va a pasar. Okay. 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
0: Y si quiere Copa, bueno, no va a ser la del básquetbol, pero sí va a ser la Copa de Plata en Greco el fin de semana que viene. Estaremos acompañando al Club Las Flores de Greco en su edición número 25 del otro lado. Edgardo Basella con nosotros. Bienvenido, Edgardo, ¿cómo andás?
5: Muy buenos días a toda la audiencia de Radio Rural.
0: Bueno, ¿cómo estamos? Ahora sí, a falta de nada, faltan muy poquitos días para que ustedes reciban esta fiesta que vienen trabajando desde hace bastante tiempo.
5: Sí, a falta de nada, ultimando los últimos detalles, alojamiento, porque nos ha superado con muy buena manera las inscripciones, las preinscripciones, entonces estamos trabajando, íbamos a ir a Sarandí del Chí, no lo fuimos porque pensamos que era más importante quedarnos en la localidad, y bueno, aprontando todo lo que va a ser la actividad de la Copa de de plata de Pueblo Greco.
0: Bueno, contanos, hace un repaso de lo que tienen programado para el fin de semana, Edgardo. Ustedes van a arrancar, si no me equivoco, con la parte social el viernes. Apuestan este año también a sumar un baile a lo que ya es el tradicional baile del sábado.
5: Sí, arranca la actividad en Pueblo Greco, arranca a las 10 de la mañana, se van a hacer los actos centrales del natalicio de Artigas, con un desfile criollo de caballería. Después del acto protocolar estará actuando la banda municipal y algún otro artista. Por la tarde, a las 16 horas, se va a estar haciendo una marcha para menores de 4 a 15 años, la cual no es competitiva y no se cobra inscripción, son unos 14, 15 kilómetros. Y bueno, y por la noche arrancamos con el primer baile, que tendremos toda la noche a Herederos para Vos y la misma cuadra.
0: Perfecto. Esto entonces en lo que tiene que ver a la parte de baile y bueno, y el arranque de la fiesta que después continuará el sábado.
5: Sí, continuará el sábado con lo que es la marcación del Rey Federado. Después por la tarde comenzará la actividad de los cortos en la pista que está prácticamente adentro del pueblo acá en Greco. Y bueno, y por la noche, después de los remates, tendremos la vuelta a los bailes que ha tenido muy buena repercusión, la de Matías Valdés, que va a estar a primera hora y después estaría cerrando Soy Tu Sol.
0: Perfecto. Y ya ahí el domingo tempranito a la ruta para la Copa de Plata.
5: Sí, tempranito a la Ruta de Plata se va a estar utilizando el camino a El Águila, unos 10-12 kilómetros, se retomará, se pasará por frente al pueblo y se hará el recorrido el año pasado hacia Porrúa, un camino que tuvo buena repercusión el año pasado y que creo que está en muy buenas condiciones.
0: Edgardo, ¿estimás un número de quinos en ruta el domingo aproximado de cuánto?
5: Y creo que al momento estarían superando los 40, 45, pero todo eso falta la confirmación. Hemos trabajado bien con los alojamientos, hemos recibido respuesta de la gente y bueno, todavía seguimos recibiendo y bueno, creo que vamos a llegar bien. Lo que nos ha facilitado mucho fue la tercerización de los servicios, que nos ha quitado un peso enorme de arriba y eso nos ha permitido trabajar con más comodidad.
0: Claro, ¿cómo cierran la fiesta después el domingo?
5: El domingo se dará la entrega de premio con la elegida y bueno, y en toda esa actividad va a estar la discoteca local, Caos Discoteca. Y bueno, y agregar que para la transmisión de Radio Rural estará la AM 680 Radio Yung también en forma directa.
0: Perfecto, entonces estará el Radio Yung ahí como un medio de retransmisión que nos permitirá, bueno, estar ahí también en lo local. Revista Hipismo con sus imágenes, al igual que en la jornada del día de hoy, estará apoyando a lo que es el trabajo de la 610 AM, diferentes vías que tiene la gente en la comunicación para seguir esta competencia, que obviamente tiene la atención centrada como todos los años, pero el agregado nada más ni nada menos que llega a su Copa de Plata. ¿Alguna otra información de importancia que consideres?
5: No, y también estará transmitiendo Unidos por el Rey. Y bueno, y destacar que para la gente que viene, que va a haber un servicio que de ducha particular que estará instalado frente al salón ahí, muy cerca, en un lugar estratégico, porque a veces las comunidades se hacen difícil de ese tipo de servicio, ya está confirmado. Y bueno, y en cuanto a la venta de entrada, también está, además de todos los puntos de venta de entradas ya publicitado, está activa la por Red Ticket también.
0: Perfecto. Edgardo, ¿vamos a dejar algún teléfono de contacto para que se comunique en estos últimos días quien quiera?
5: Bueno, 099-321-907, 099-484-200 y bueno, y el mío que es 099-247-045.
0: Te mandamos un abrazo grande y deseo de éxitos en estos últimos días de preparativos. Seguro que el fin de semana que viene van a vivir la fiesta que se merecen ahí en toda la localidad con su público.
5: Claro, y decir que bueno, también las redes sociales están activas, así que también por medio de la jurista se pueden ir comunicando con ellos, que se reciben muchas comunicaciones también por ahí.
0: Te mandamos un abrazo.
5: Bueno, muchas gracias.
0: Ahí teníamos a Basella entonces trayéndonos lo que será el próximo fin de semana, esta Copa de Plata, la tercera en el año. Ya pasó San Antonio, ya pasó Durazno, llega Pueblo Greco, seguiremos en julio pero con Copa de Oro. Bueno, va avanzando el 2026, era año de muchas copas, hemos estado en todas, vamos a estar en todas cumpliendo con la audiencia que desde hace 25 años elige a Hipismo Rural en la 610 AM como el medio de comunicación para que no se pierdan absolutamente nada.
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3: Bueno, acá estamos con Manuel Camejo sentados, pero ¿sabés cómo? Cómodamente, acá frío, mirando todas las cosas del G, tranquilísimo en esta villa hípica, que es un espectáculo, tiene todas las comodidades. Una maravilla, están todos en el campo de naturalización, están todos los datos, y bueno, curiosidades, sí. De toda la tropilla son los tres rechequeos, que ya lo vamos a actualizar con Manuel, solamente tres rechequeos y algunos pajaritos volando bien bajitos. Vamos a tener 30 caballos en la ruta, en la segunda etapa, una cosa impresionante. Habíamos quedado en el número 25, informa Pablo.
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3: Yo tuve que echar mano a la gorra de la cabeza porque empiezan a volarse la chapa, está loco, se cuela el frío por todos lados. Y el Chique Romero, menos mal que apareció con la calcamonía, estábamos preocupados, si no, está loco. Vamos con los que están a 6 minutos 25. ¿Qué pasó con el número 24? El LL pretendido con el Leandro Lano de la Criolla.
6: 48 de pulso y está autorizado el pulso.
3: 48 de pulso para el caballo de 33. Vamos con el número 9. Estamos hablando del pulpo, el caballo del pariente de Manolo, de Marquito.
6: Marquito Camejo Labrea, el de Francisco Calvero, escuche. 36 de pulso, pero debe pasar por rechequeo.
3: Barbaridad, solo 36 de pulso. Barbaridad. 37. Estamos hablando del Macumbero, el caballo con Joel. Olivera, el de la Paloma Durazno, que también arribó a 6.25.
6: Hombre de los Pavos de la Paloma, radicado aquí por San Andrés de Gil, que defiende a la Paloma, 52 de pulso y larga.
3: 52 de pulso, larga, 1 de Pablo y seguimos.
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3: Cuando vuelve el tiempo, también estábamos a quedar a... En este momento faltan 10 minutos para la largada de la segunda etapa. Vamos rápido. A 8.30 arribaron el número 31. Marisol GG con José Luis Silvera, el Deportivo Sarandí.
6: Mismo pulso, 52 y autorizado.
3: 52 y autorizado. Número 33. Estamos hablando del Bachato con Mario Gopar del Cruz Sarandí.
6: Se copiaron, se tocó. 52 y larga.
3: Se tomó el mismo veterinario. 52. A 9.10 arriba el número 3. El gringo con Laila Alrea.
6: Para la Emiratí, que defiende el barrio Coya, 54 y larga.
3: 54-9-40. Arribó el número 28. El mayoral con Julio Héctor Romero, de la Hípica de Flores.
6: Experimentado jinete por Honguero, 48 y larga.
3: 48 frecuencia, barbaridad. Todo volando bajito. Nos vamos a los que están a 9.55. Número 22. Estamos hablando del Don Rodríguez. El de Luis y Villar, con los colores del 12 de octubre.
6: 44 puntos y también se hace el tramo.
3: Vamos con el número 8. Estamos hablando de Bayano con José Pedro Baraíbar, del Nacional.
6: El duro Baraíbar Denes, 60 de pulso y larga.
3: 70 de pulso para él y larga. Número 21 para Naranja Dominga, el llevo de la Paloma.
6: La profesora María Vidaldi, 48 y larga.
3: 48 y larga. Todos estos están a 9.55. Número 32, el FF Hellman, como la mayoriza. El de Santiago de Antunes.
6: El de Fabricio Folgar, 52 y larga.
3: 52 y larga. Número 4, soy Ato con número Piñeiro de Varela.
6: El Messi Piñeiro, atento Varela, 48 y larga.
3: 48 de pulso y larga. Nos vamos a los que están a 10 minutos. Uno de Pablo y seguido.
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3: Increíble cómo vuela el tiempo, la diferencia es importante. Y ya el caballo están en ejercicios previos de calentamiento para la segunda etapa. A 10 minutos se llegó el 26, don Ricardo, con José Santiago Luzardo del Sardí.
7: Caballo de los hermanos merece 52 y larga.
3: 52 y larga. El número 35 arribó con él. Sergi Day con Mercedes Fernández, también del Nacional.
7: 52 y larga.
3: 52 y larga. A 10-20 arribaron 4. El 2, Joyful con Matías Ramón.
7: El caballo de José Carlos Cortada, 56 y larga.
3: 56 y larga. El 38, Magia Blanca con Matilde Orgambide.
7: Y está otro de los bajitos, 36, y también la misma particularidad, tiene que pasar por rechequeo.
3: Rechequeo, a rechequeo, y ahí completamos los tres que van a rechequeo. Número 20, que viento norte con Mauricio Ramos.
7: 48 de pulso para el caballo 2 Barbosa que viene acá a su paz.
3: 23, estamos hablando de primoteo con Miguel Echeverry del Club Sarandí.
7: 60 y larga.
3: 60 y larga, uno de Pablo y vuelvo.
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3: Impresionante, me acaba de pasar un dato, Rubén, arriba de 85.500 personas mirándonos a través de las redes sociales, lo que permite la tecnología.
7: Sin duda que sí, quién sabe de dónde nos están mirando, que es inimaginable, Marcelo, qué lindo todo esto.
3: Pero ahora lo vamos a filmar.
7: Para esta lectura de la comunicación, oiga, para mí es mano elefante.
3: Si usted quiere saber de dónde son, ahora Facundo lo saca al toque, mira. 10 minutos 34 para el número 11, Cirujita, Nicolás García, de Cruz Andí.
7: 48 y larga.
3: 48 y larga, con ella arribó el número 42. Estamos hablando de Desplatudo, con Rafael López.
7: No se presentó. Es uno de los que queda en campo de expresión, no lo presentaron en la neutralidad.
3: Fuera de carrera, el número 40. Vamos a los que están en 13-38, número 41, cartón lleno, con Natalie Pérez del Club Concordia.
7: 40 de pulso autorizada.
3: 40, mamá, querido. El número 13, al 13-38, también está Don Vasco con María Valentina Suárez.
7: No larga, no va a ser de la partida.
3: No va a ser de la partida, pasado de rosca. A 14:30 está el número 29 y el 30 los dos, por su orden. Cumbia Nena con Agustín Hernández.
7: El 29, 60 de pulso y autorizado.
3: 60 de pulso. El número 30, que es Pistacho, con Paulina Sosa.
7: 40 de pulso y también autorizado.
3: Vamos con los que están.
7: Ahí quedamos.
3: Correcto. No va a dar el tiempo, sí, son 4, 1, 2, 3, 4. Ah, correcto, impecable. ¿Qué la tiró, no? Es un lujo trabajar con Manol. Una cosa impresionante. Del Club Nacional, ¿con quién voy a hablar? Con la presidenta del Club Nacional de Fútbol de Sarandí del Chi, presente con un reportaje.
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3: Señora Analía Quijano, de la nueva comisión del Club Nacional de Fútbol de Sarandí del Chi, atento que se viene en la 45ª edición ya, ¿eh? Buen día.
8: Buenos días a todos. Bueno, un placer estar con ustedes y invitarlos este año a que vuelvan a estar en nuestro pueblo, a ser parte. Y bueno, viene la 45 edición, 7 y 9 de agosto. Invitamos a todos, 180.000 pesos de premio para la 45, para el Rey Hípico Federado. Y bueno, sábado y domingo socios gratis, por primera vez se da este episodio aquí en San Andrés de Cis. Sábado tenemos un rey de 4 vueltas, Nicolás Marichal, también un nombre nuevo que ya sabíamos. El rey de Petizo con handicap, 4 vueltas, de 50.000 pesos de premio. El Francisco Río, que ya es tradicional, de 12 kilómetros, con 120.000 de premio. Y el día domingo tenemos una marchita de 2 vueltas para niños, hasta 10 años, sin dentros, que comienza a las 14:30 puntual, o sea que después de raíz. Y el sábado, el domingo también tenemos el Cacho Duarte, que es un popular de 90 para 90 kilos para jinetes retirados, o pesados, 50.000 de premio.
3: No me jubilé si no participaba.
8: Está bueno, 50.000 pesos de premio, y el clásico sobre 7 kilómetros de Antonio Perejil de Sousa, para debutantes y perdedores, y bueno, 300.000 pesos de premio. Así que bueno, grandes bailes también. la misma cuadra el viernes, y el sábado soy tu sol y Facu Sánchez.
3: Perfecto. Bueno, cualquier información, al club directamente, a las páginas.
8: Sí, a las páginas o a cualquiera, a los artistas que están en el club, Agustina, Victoria, también está Juan La Cuesta, sí. Jonathan de Sousa, bueno, gente de raíz, tenemos Nahuel Morales también, así que bueno, con cualquiera de nosotros se pueden comunicar.
3: Nos vemos en agosto.
8: Dios quiere, muchas gracias.
3: Gracias, la presidenta del Club Nacional de Fútbol de Cerradí, sí, para la fiesta de agosto.
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0: Cabecita González, tiene 60 de frecuencia cardíaca, se va a ir el Princesa con Martín Colina, el número 39, los colores de la institución organizadora, los dos de la institución organizadora, a 1:55, con 62 de frecuencia cardíaca, va a largar el número 1, el Ecuja Lima con Juliana Hernández. Y bueno, y si alguno de atrás quiere ser protagonista, va a tener que mover ya directamente las primeras de cambio. Porque si esto repite en la dosis de la primera etapa, va a ser difícil para Sagitario para agarrarlo, no va a ser changa, entregando las tarjetas. No sé qué pasó con los rechequeos. De igual manera, eso lo va a confirmar Manuel Camejo cuando dé el punto de partida de esta segunda etapa, a ver si el número 10 que había quedado para rechequeo con 38 de pulso y tal vez con el Caldo Vecchio, larga o no en la segunda etapa. ¿Pasó el rechequeo del Caldo?
1: Estamos esperando
0: ese dato, señoras y señores, informando Benil Garantía de la mejor performance. Vuelan los minutos, queda un minuto para la partida de la segunda etapa.
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0: Empezaron a llamar, empieza la cuenta regresiva de la segunda etapa, faltan 20 segundos. ¿Quién apoya esta fiesta, Pablito?
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0: Desde Rural y el país y el mundo de a caballo, empezamos a recorrer los últimos 35 de esta segunda etapa de la instrucción del año 13 del cumpleaños, número 25 temporadas Rural, llevando toda la innovación, la sapiencia, toda la experiencia, todo lo que podemos brindar cada mañana, cada uno desde nuestros humildes puntos de trabajo. Se va ya el Cabecita González, se va Prince Jack con Martín Colina, fue autorizado el caballo del Caldo Vecchio, el número 10.
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3: Informa Pablo.
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3: Y en el momento que se larga la segunda etapa en Sarandí del G, termina la competencia en Fray Marcos. Los 60 kilómetros de la tercera edición del Por la Senda de Martín Aquino es para el Soy Comandante, junto a Enzo Hernández y la camiseta del Club Social y Cultural Capilla del Sauce. Segundo lugar para Marcelita, junto a José Secón Furtado y la camiseta del Rubén Alvariza de Valle Ordóñez.
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0: Aquí está la presencia de los caballos que manejan la punta de la carrera, Pablo.
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0: Justamente con el jinete de la Que Bomba hoy en las riendas, con la mano izquierda sujetando las mismas, el Prince Jaque, que va calentando de a poquito. El que salió intentando calentar rápido fue el Cabecita González con la mostra. Es una cosa impresionante lo que desgasta.

0: y lo que menudea, como siempre, como prácticamente todos los caballos que entrena el John Sequeira. El abrazo para toda la parcería. Miren de dónde nos están mirando: Uruguay, Brasil, Argentina, España, la República Democrática del Congo, para toda la barra que nos prefiere y que nos mira y que nos escucha en todo el país y el mundo del caballo. Un abrazo fraterno y apretado. Dejamos las seis, pasamos frente al cuartel, dejamos la campera, vamos a agarrar la campera, Martín, ahí, ahora sí, está perfecto, impecable, de lujo, quedan buenas manos, Martín. Quedan buenas manos las camperas, quedé tranquilo. Esquereando el tornillo, mirando hacia adelante, con la boca como orquesta y mascando el fierro. Se va rumbo a la punta de la carrera. El cabecita González enseña el camino. 50 metros detrás está el tornillo. Miro para atrás, ¿qué pasó con el resto de la tropilla? 1.55 con el más inmediato, pero el seguidor, que se vio en el campo de neutralización, no cambió mucho. Mucha tropilla para la segunda etapa, eso sí, comenta Augusto Fleitas, preséntelo, búscalo.
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0: Ya es una ley, con alguna excepción, habida y por haber, como siempre, pero cuando el piso es bueno, los trotes en la neutralización no nos deparan grandes novedades. ¿Algún caballo con problemas? Sí, naturalmente que sí, que había, pero creo que más que nada lo que había, algunos caballos enfriados, mal refrigerados, porque ahí hay un cambio del frío húmedo de esta mañana a un frío seco perfecto de la neutralización en adelante. Se ha despejado el cielo, el viento permanece, pero es seco, es hiriente el frío de esta mañana. Los trotes no nos dejaron ver nada nuevo, no nos hicieron ninguna noticia importante. Los que estaban adelante trotaron todos sin inconvenientes. Entonces, los favoritismos y las caras notorias para esta carrera siguen siendo las mismas.
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0: Y todo esto lo manejábamos el otro día, el viernes, en las cosas que leyó y así también en las cosas que dijeron Augusto, el Vasco, nosotros también, participación y el resto de los compañeros. Que nada.
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2: 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Van a ser arriba de 30, alrededor de 35 caballos que van a estar en esta segunda etapa que lleva el nombre de 25 años de hipismo rurales. Y voy con las informaciones, Pablo.
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2: Con Marcelo en los últimos pulsos, los cuatro últimos pulsos para los que estaban en el final del arribo al campo de neutralización. Atento, atento, que les digo que el número 18, que Viru Viru con Sol López Diaro larga, tiene 52 de pulso y va a estar en el segundo tramo.
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0: Gracias, Pablito. Audiencia de Rural, mientras Manolo chequea la tropilla, como lo dijo él, un tropillón para esta segunda etapa. Decíamos, la tecnología, todas las cosas lindas que nos pasan y que también a veces son complicadas, porque como ustedes pudieron ver, recién habíamos largado de la segunda etapa, se cortó el enlace con las antenas. Mucha tecnología, muchos espacios chiquititos para meter una transmisión con un montón de micrófonos al aire, y eso a veces complica la cosa, cuando antes el rango de amplitud de los teléfonos

medios de comunicación y otras vías eran mucho mejor. Bueno, hoy por hoy abarcaron tanto que el espacio de amplitud de banda es muy chiquitito y eso hace que se complique de vez en cuando la cosa. Pero ahí es donde está el desafío. Y es ahí donde entran los gurises nuevos y el Facu le pone cabeza. Y Juan Lucas Muraña le metió el dron para trabajar. Y es ahí donde también Rubén encuentra todos los domingos el desafío distinto. Encontrar un mecanismo y otro para poder sacar la transmisión al aire. Yo no quiero dejar la mañana de hoy para dejar de saludar a la gran barra de Turismar. Son 50 años en todo el territorio nacional. Y en esos 50 años, los 25 años que Rural ha estado permanentemente, en contacto con todos ustedes, siempre han dado una mano u otra, incluso hasta para bancar los traslados nuestros a diferentes puntos del país. No quiero dejar pasar, lo hicimos el viernes, pero lo queremos hacer al aire. El saludo para Daniel Barreto, hermosa la tabla con la picada del asado que nos mandó con el logo de los 25 años de Rural. Javier, el hombre de Raidista, los vasos realmente espectaculares. La atención de las autoridades departamentales, locales, estuvo el intendente ayer, el viernes con nosotros, fueron plaquetas, no sé si somos o no somos vencedores de todo eso, pero gracias por tanto cariño. Y por supuesto, Mario de Freitas, mucho Mateo que puso la guitarra, hicieron una payada espectacular, una versiada espectacular. Que si Enrique Coto, Pablito Búcalo tienen a mano por ahí, le vamos a pedir escucharla en algún momento, porque yo creo que en esa versiada resumen muchas cosas de lo que fueron estos 25 años de Rural en el aire del país y el mundo de a caballo. Y tiene que ser ahora, porque si los de atrás quieren pelear la carrera, a estos dos interesados de la punta van a tener que rascar el tarro ahora, si no después va a ser demasiado tarde.

Grupo de Hipismo Rural. Junto a un clásico naciste, y al abrir tus ojos viste a las intrusiones marchar. Comenzaste el andar un milenio inaugurando, con los sueños despertando, mojados por el río Yí, y frente al Club Sarandí arrancaste, galopando. Casi en una quijotada que el entusiasmo provoca, Eduardo Montes de Oca lanzó la gran estocada. Y confiando en la patriada, Gabriel Silva respaldó. Fabricio Ford comandó, hasta después comentando, tu pingo se fue ensillando, lujosas pinchas lució. Cumpliendo un sueño lejano, pusiste dando alegría al Vasco Perugorría tu micrófono en su mano. Relator siendo paisano, con magia de emocionar, y acoplándose a la par, llegó Leonardo Silvera y Nelson Pereira, quien fuera tu locutor comercial. El Mamo Landi, un baluarte, dejó el recuerdo en Perillas, y desde la misma orilla desembarcó Rubén Duarte. Hacen del trabajo un arte, aunque se torne complejo, y de allí otro reflejo, que se suma a la labor de Sarandí, un relator llamado Manuel Camejo. Augusto Fleita, en su andar, con pasos de peregrino, te encontró por el camino y se quedó a comentar. Y desde el río Olimar, Luis Pérez con su relato también pinta ese retrato y pone un marco de esmero, Fernando Chinga Romero, el chofer de Cerro Chato. No se pierde tu recuerdo, ni Santrade, furgoneta, si más que una camioneta eras un punto de encuentro. Caminos de tierra adentro fuiste al grupo llevando, en largas horas proceando de vivencias personales, cuando las redes sociales se las tejían mateando. Del pago de donde salen el buen pan y el buen vino, con su relato se vino un día Richard González, y con condiciones tales, haciéndolo a su manera, entre rocas polvaredas con su relato se asoma, al salir de su paloma, y es Albérico Olivera. Valentín Borba Fernández, Marcelo Daniel Rodríguez,

0: con su vaquía consiguen que el relato sea vibrante. Enrique Escoto, un contante, coordinador general. El marketing digital, Facundo Duarte, se esmera. Y Pablo Buca lo opera, el locutor comercial. Con el enduro has viajado, atravesando fronteras, y las mejores carreras, sin dudas, nos has contado. Las copas que has relatado, de plata, oro y diamante, son unas joyas brillantes que a tu collar van colgadas. Estuviste en encumbradas, también en las principiantes. El Club Sarandí alzó para vos este homenaje, y que sigas con tu viaje, que en 2001 nació. Agradezco también yo, a título personal, si al sintonizar tu dial siento del pingo sus patas, felices bodas de plata, salud y pismo rural.
1: Y aquí estamos en esta 62ª edición del Instrucciones del año 13, donde todo comenzó. 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
2: Hoy en la ruta del Raíz, en la ruta del Raíz, que después va a tener su ampliación para, de alguna manera, poner en la vuelta del pueblo todo el Raíz. Aquí estamos con Rural, soplando las 25 velas y agradeciendo al Club Sarandí, porque si algo le faltaba a todo ese homenaje que nos prepararon el viernes pasado, era denominar esta segunda etapa con los 25 años de Pismo Rural. Gracias, Cachito, gracias a los que estuvieron y a los que están, por tanto cariño, porque esto, sin lugar a dudas, es más que nada un mimo al alma para empujarnos a seguir.
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3: 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El número 76, mal amigo, con Joaquín Cabrera, la gente será muy grande, larga el segundo tramo, acusó 60 pulsaciones, 48 pulsaciones, y está en el segundo tramo. También lo va a hacer el número 27, que es Chucky, el de Héctor Mendiranzu, que tiene, ese tiene 56 pulsaciones, también está en el segundo tramo, y está autorizado a largar, pero no sé si lo va a hacer ahí Mauricio Echero Vergaray, número 36, 56 del pulso. El caballo estaba bien, el choque medio más luchado. Pero bueno, y ya que hablamos de Mauricio Echero Vergaray, quiero llegar con un saludo grande a su madre, a Mari Medero, a Miriam Medero, que siempre están en la sintonía de 610 AM. Apretado abrazo, y yo sin duda que estarían expectantes con todo lo que pasaba con Mauro. Así que el apretado abrazo y un saludo para las viejas cabecinas y en el barrio Guadalajara, que siempre están en el apoyo de las 610 AM.
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3: Dije que la largaba Italué, que pasó el requequeo del caldo, hecho que ya está en la ruta. Largó también el número 9, largó también el otro de Francisco Calvelo, el que lleva Marquitos Camejo en la monta, que también era de los puntos más bajos, pasó por el rechequeo y lo superó. Quien no va a estar en la segunda etapa es el Tordillo Conde, el de José Luis el Rodríguez, que montaba el Gustavo González del Nacional, que no fue autorizado en el rechequeo, quedó en el campo de neutralización.
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2: En este momento, 8 kilómetros recorridos de la segunda etapa.
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4: 8 kilómetros, dijo Marcelo, de esta segunda etapa y se hicieron recorriéndolos en un tiempo.
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4: 26 kilómetros, 519 metros a la hora. ¿Para quiénes? Están primero.
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2: No, señores oyentes, en un territorio que fue testigo muchas veces de estas instrucciones del año 13, las viejas curvas de la Zeta, ahí donde salimos de la pista del Raíz y apretamos el cronómetro y pisamos la ruta 6, ahí apretamos el cronómetro, Manuel Camejo, para saber qué pasa con las diferencias. Si hay algún interesado que quiera venir a pelear la posición de privilegio o tenga condiciones, cuando vamos pasando por el mojón 212 tendrá que venir ahora. Si no, después que peguen la vuelta va a ser demasiado tarde. Y después, la otra gran pregunta que se abre aquí en la punta de la carrera. Estos dos se conocen, los dos defienden la misma camiseta, andan medio acercados con la parcería. ¿Qué será que pasa por la cabeza? ¿Será que de no mediar ninguna amenaza desde el fondo se animan a llegar de la mano? ¿O se van a arrancar la cabeza entre ellos con todo el respeto que se merece cada parcería a cada parcería? No sé, vamos a dejar que pasen los kilómetros. Es muy temprano todavía como para sacar ese tipo de cuentas. Nosotros apretamos el cronómetro allí en la salida de la vieja Zeta, que hoy forma parte de la pista de la ruta del Rey, como la bautizó el municipio de Sarandí del Chiqui. Así que buscamos la otra unidad móvil rural.
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2: 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Pido un cambio para Manuel Camejo en el volante, Garmendia.
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3: 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Atento, atento, que se viene el más inmediato. Ahí viene Guillermo Vecchio, la carpeta fáltica de la ruta 6. Ahí va a ser el punto de referencia. Vino y tal vez bien, que viene la forma. Pasó por la referencia y también con él viene el número 40, que lo traía dos cuerpos, y Guillermo Vecchio. Ahí está, aquí viene también César Garmendia. ¡Ay! Van caminando firme los tres. El número 40, como le dije, ahí está Marioneta Velo Martín, Lerier y César Garmendia. Dejaron atrás la referencia. ¿Qué dijo el tiempo, Marcelo?
2: Que dijo que bajaron, porque estos llegaron a 2:55 y ahora están a 1:52. 1:52 de referencia. Opa, ¿para quién?
3: Para Capuchino, en buena forma también el caballo de los Valores.
2: Para él, 2:35. Para el Capuchino, 2:35. Manuel, lo escucha el país. ¿Qué pasó con el caballo de Julieta Fernández?
3: Venía ya dando los últimos, saliendo ahí, pero no pasa. Creo que debe haber sido abandono ya, porque venía con lo justo antes de llegar aquí a la ruta 6, el tornillo con Julieta Fernández.
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2: Hay calma absoluta en la punta de la competencia. 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Aparece la mostra con el cabecita González trabajando por la derecha y recibiendo en este momento el reflejo desde la barra de la camioneta. Acompañante, le pegó como estampilla Martín Colina al Prince Jackie. Me da toda la sensación como que va a empezar de a poquito a mover la carrera el tornillo de Sarandí del G. Claro, 26.500, 26 y medio es bajito. Esto permite que se vengan los de atrás. Y bueno, capaz que para sacárselo de arriba tendrá que ser temprano.
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2: La última, está atento Manuel Camejo. Manuel Camejo en el mojón 214. 214 que está a la derecha. Ahí apreté el cronómetro para el pulsaje de los punteros de la competencia. El Cabecita González con la mostra y el Prince Yaca con Martín Colina. Ahí pasaron. Caballo que ahora en este momento lo obliga Martín un poquitito a los talones o es la manera de montar de Martín Noval. Pero tiene una facilidad tremenda. El Tordillo se enoja por momento porque también tiene su carácter.
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2: Un momento, Martín Colina intentó por el costado derecho, intentó tomar la delantera y sacárselo de arriba el Cabecita González. Pero ¿saben qué? No pudo. Y ahora hincha de vuelta el Cabecita González. Y no se lo puede sacar de arriba. Y lo provoca permanentemente. El Cabecita González con el Princesa. ¡A la pucha! ¡Para un poquitito! ¡Opa, opa! ¡El Cerro quiere copa! ¡1.34 para quién!
3: Para Italué con el caldo vecchio y para el número 40, Marioneta Veloz con Martín Rodríguez. Pasaron por la referencia, mojón 2.14.
2: 1.40 y ponedas, Dios mío. Cada 20 a 20 segundos vienen bajando los que están de atrás. Atento, Manolo. Pongo el ¿Y para quién?
3: Para Capuchino, que también viene mostrando de a poquito que va calentando y se desplaza cada vez mejor.
2: 2 minutos clavados para él. Atento, Manolo, porque estamos frente a la portera del Tarumán. Ahí apreté el cronómetro. A la portera, a la segunda portera. En la segunda portera, ahí apreté el cronómetro para el pasaje de los punteros. Los dos con los colores verdes del Club Sarandí. Palmo a palmo, pelo a pelo, caballo a caballo, cabeza a cabeza. Y Martín que se quiere ir. Martín que se quiere ir. Y el cabecita que dice: vos te querrás ir, está todo bien. Pero mientras yo tenga petiza, yo te voy a la guerra.
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3: Atento, atento, que se viene el que están despegados, que son ahí Martín Lorier y el Caldo Vecchio. Se va a venir en la referencia, vamos a ver qué dice la diferencia justamente, y dos un poquito más regresados, o sea, César Ramírez, dijo Pablo Álvarez, ¡oh! Pasaron los dos primeros, pasó Italué, pasó Marioneta Veloz, y viene un poquito más lejos César Garmendia, y también allí Juan Pablo Álvarez, pasaron por la referencia, a ver qué dijo la diferencia.
2: ¿Qué dijo la diferencia? ¡Diferencia, Pablo!
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2: Pasaron 15 segundos, minuto y medio clavadito para los más inmediatos perseguidores.
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3: ¡No! Pasó César Garmendia con Fierrito Soy, todo para Capuchino con Juan Pablo Álvarez. También dejaron atrás la referencia.
2: Minuto 55 para ellos, minuto 55 para ellos, señoras y señores. Ahora sí se pone lindo de la carrera Martín Colina, que empezó a mover, y ahora sí tendrá que defenderse con uñas y dientes, con la petiza el cabecita González, y él le tiene confianza en esa, a esta petiza, ¿o no? Bueno, ella desgasta como toda la petiza que entrena, ya en una barbaridad. Lo que rinde el cabecita González es como gato chico, no conoce el peligro. Se mete en cuanta uña el gato encuentra. Una cosa impresionante. Ahí está Martín Colina con el Prince ya que estribando en la punta de la bota. Ahora me novia un poquitito lo que tiene que ver con la banquina, los obliga a ir por arriba del asfalto. Ahora sí, se anchó un poquitito, les permite bajar, sigue siendo protagonista. Los dos están enganchados en la carrera, los dos reciben reflejo de la camioneta acompañante. Se armó lindo, y de atrás tienen amenaza porque vienen bajando la diferencia de manera estrepitosa. Venían de a 20 segundos, ahora de a 15, lo clavaron en el minuto y medio, y yo busco una nueva referencia en el camino. Carlos Manolo.
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2: Y ahora volvió el mismo ritmo de marcha que tenían hoy, arriba de 30 los pusieron a caminar, y hacer un ratito que ya vienen arriba de 30 los dos caballos. No se ya sacan ventaja ninguno de los 12, ninguno de los 12 sacan ventaja, no hay problema, el mismo ritmo de marcha, 30 y pico, 30 y 4, 35, me animaría a decir que ese es el ritmo de marcha de la punta. Se dieron cuenta que los de atrás venían descontando y pusieron a caminar nuevamente. Buscamos la referencia, ya le voy a cantar, atento, la única isla de eucalipto que está a la derecha, en el comienzo de la isla, top, ahí apretamos el cronómetro, después de la pradera, Manolo, que está a la derecha, la primera isla de eucaliptus, ahí en el inicio de la isla, apretamos el cronómetro, lo escucha el país, por rural, por toda la gran parcería de radio que nos acompañan en la jornada de hoy, por la transmisión en vivo de la revista de hipismo, y obviamente con esos ciento y pico de miles que recién me mostraba el celular Rubén, y yo no podía creer, más de 110.000 personas mirando el raíz en todo el país. Bueno, los escucha todo eso, Manolo. No le pongo carga a su mochila, ni lo quiero impresionar, pero lo escucha toda esa barra. ¡Pido un cambio!
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3: 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Tranquilizó la barra aquí, Parecía que en un momento como querían descontar, ahora vienen ahí tranquilos trabajando los equipos de apoyo. Aquí estamos bien frente a lo que es esta Nueva Isla, Eucalipto, Las Praderas, allá en el fondo de la

0: distancia el Tarumán. Vamos a ver para ojos vista. Hay más terreno a favor de los punteros que, como usted lo dijo, Marcelo, entraron a caminar a mayor ritmo. Viene ahí el binomio, viene con la iniciativa. Guillermo Caldo, Víctor con Italia, dos cuerpos atrás para Martín Lorier, con marioneta veloz. Están los dos ya a escasos metros de lo que va a ser el punto de referencia, el Solchito, que le está ganando a la nube y quiere ser presidente. También presencial en esta mañana, de estas 62 ediciones de las instrucciones del año 13, están los dos, atentos, atentos, todos. Ahí está, ahora sí, trabajaron los acompañantes y como que fueron, fueron a mover, pero aparentemente, como que se amplió la diferencia a favor de los punteros. ¿Qué dice, Marcelo?
1: Aparentemente, aparentemente, del minuto 30, pues son minuto 40, solamente 10 segundos. Solamente 10 segundos aumentó a favor de los punteros. 1:30 antes, 1:40 ahora. 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Seguimos, Pablo, seguimos.
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1: No me cuente, diga quién remata esta mañana, Pablito.
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1: Hacen un elástico los punteros de la diferencia. La tiran, la rayan. Ahora bajó el ritmo de marcha. Dije que está pasando ahora eso.
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1: Salió el sol, le ganó la carrera a las nubes por momento, alguna nube lo tapa, pero deja entrever el cielo celeste, gris por algún momento, las nubes blancas. Mañana juega Uruguay, debutamos frente a Sudáfrica, no, mirá. Mirá, viste cómo las cosas se unen, los planetas de línea. ¿Te acordás lo que pasó en Sudáfrica? ¿Te acordás? Bueno, después dicen que el Marcelo es loco. Ojalá se dé, ¿no? Ojalá se dé. ¡Qué domingo, Pablo, del cumpleaños 25 de Rural!
2: 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Ahora, completo mini mercado, Arabia Saudita mañana.
1: Ay, sí, yo cuando era chico no decía saudita, decía saudita, pero está. No importa, Arabia Saudita, vamos contra Arabia Saudita, pero bueno, vamos arriba, contra los árabes va a ser la cosa, no importa, ellos tendrán bombas, pero nosotros tenemos lanza. No, hay que toparlo. 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
1: Abandonó el cangurón, lo confirmamos a esta hora cuando nos movemos rumbo al punto de retorno de esta segunda etapa. Estamos con toda la región prendida.
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1: Menos mal que lo tenía Rubén cerca, manoteó la frustosa y abrió los ojos de repente. Sí, diga.
0: Bueno, lesión importante para la mostra. Ay, vea lesión, que va al costado del camino, le llegó de cabecita, no está más en carrera.
1: Bueno, novedades para este boletín, la compañera de viaje del Prince Jack se queda a mitad del camino, lesión importante, la deja al costado del camino carretero a la mostra. Una lástima para el cabecita González y toda la parcería. Dio toda la guerra que podía, si están las autoridades en el punto de retorno de esta segunda etapa. Ojo que hay un camión palero que va rumbo a la camioneta, a la caravana, de frente a la caravana. Tengan cuidado, Ulises.
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0: Perdón, ya pusimos nuestro cronómetro en cero para que del punto de retorno apretemos el cronómetro y nuevamente manejemos la diferencia ahora. Ahora sin compañía, Martín Colina y el Prince Jack. Se quedó el cabecita González por el camino con la mostra. Abandono confirmado, va a tirar la tarjeta y pegar la vuelta. Y va a ir rumbo al pago. Va a ir rumbo a la querencia el Tordillo de Sarandí.
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0: 17.900, tope en este momento, pega la vuelta. El Prince Jack. En este momento tiró la tarjeta Martín Colina y lo puso a trabajar por la banquina derecha. Y ahí se va a topar de frente. Ah, pero estaban ahí nomás, ¿qué? Estaban ahí nomás, los más inmediatos perseguidores. Ahora quedó solito, solo solito, no tiene más compañero de viaje que la camioneta acompañante y su aparcería, el Tordillo de Sarandí del G. Vamos a ver, le van a echar el ojo seguramente la aparcería y Martín también a los más inmediatos perseguidores, y nosotros también nos sacamos los lentes, miramos para el costado, ahí se viene la tropilla, los más inmediatos perseguidores informando Benil Galantía de la mejor performance. Que bien que viene ese caballo del caldo y lo parió, ahí aparece el número 40 también, ahí está la marioneta veloz con Martín Lorier de la Rural de Zapicán. Vienen bien los dos, vienen bien los dos, Augusto, ¿cómo viste la cosa en el punto de retorno?
2: Más allá de todo lo que hizo y de un desenlace que no estaba dentro de lo esperado para el retiro de la mostra, era una figura decorativa, uno no la veía definiendo la carrera, un gusto de vida, habíamos dicho muy temprano, los gustos personales. Va en cámara lenta, Galopito, retornan los dos que persiguen. Va en cámara lenta de Galopito, pero en ese desperece en el que se mueve el Prince Jack, hace 28. Como un caballo común y corriente se despereza 25 veces, hace 28. Así de movidita como va. Lo buscaba en la pierna. Es un caballo que está en campaña, que está entrenado recorriendo el campo. El Prince Jack no está con el avivamiento ni con el encarrenamiento de otros caballos, entonces el caballo que uno no sabe qué lleva y qué no lleva, porque está prolijito, manso, parejero. Muy bien Anita Luis, que hasta ahora nos ha gustado en todas las carreras, lo que no ha estado a la hora de las definiciones, pero ha mostrado siempre cosas interesantes el Anita Luis de Guillermo Vecchio. Y miro el otro, estaba allí el número 40, la marioneta veloz, la yegua pura, unos cuantos antecedentes, el más cercano, este, que fue tercero, estando en la definición de Zapicán. Eso fue allí la última actuación para mostrarla el otro día. Marioneta veloz, la de Martín Lorier, me digo apura que entienda, digo Martínez, y que viene corriendo de buena manera. Está frío, el aire está seco. Esta es la peor parte de la pista, después la pista es espectacular y el favorito sigue siendo favorito. ¿Hasta cuándo va a arriesgar Guillermo Vecchio? No creo que se aguante Lorier. Quizás Vecchio espere hasta más adelante, porque es un caballo que tiene la chance de correr la Copa de Oro de este año, que es la de la hípica. Sin novedades todavía, pese a que han transcurrido muchos kilómetros. Porque el gran favorito está demostrando por qué lo es.
0: Acoto al comentario de Fleitas en el punto de retorno. La diferencia entre el favorito y puntero de la carrera y su más inmediato perseguidor bajaron a 1.22.
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1: 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De la mejor performance, vienen a 35 de velocímetro nuestra camioneta de iniciativa, siempre para Italué. Dos propuestas para Martín Laurier, va a ser importantísimo porque lo vimos bostezando largo, dañando el tortillo. Vamos, vamos, Italué viene en el aire. ¿Lo tenemos cuánto? Allí está cerquita. ¡Ay, ay, mi Dios! Se vienen los dos más inmediato, Italué y Marioneta Veloz. Los tienen al alcance al tornillo de Colina. Quiero llegar con un saludo a la gente de Radio Club San Antonio por un presente que me hicieron llegar a través de Matías Pereira. Agradecimiento grande a esta barra del departamento de Canelones. Es la carrera ahora, es a todo nada. Y el caldo que se apiló y le sacó más ritmo tantas veces no ha metido Italué. Pero hoy quizás sea la carrera, pero como viene Martín Loriel privando con toda la pierna, la punta en este travesaño del estribo, y viene Marioneta Veloz, vuelque, vuelque, no va, la cabeza hacia atrás, ahí, Marcelo, y ya lo va a tener, ahora tranquilizan un poquito, vino el equipo, se apoya nuevamente a mojar, están ahí, al alcance de la mano, el puntero de los dos que prosigue.
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1: Detrás de estos dos, pero más de dos minutos, está Capuchino con Juan Pablo Álvarez, 3-4 cuerpo atrás. Está Fierrito, soy con César Garmendia, ya de cara al final.
2: Escuchó Manolo, tope en el mojón 2.18, 2.18 el mojón está a la izquierda, ahí apretamos el cronómetro para un caballo. Escucha, pará, Camilo, miro por el espejo retrovisor, me sorprendió todo el mundo, Flaita, se vinieron los de atrás, a la pucha, están ahí nomás, ya le vieron.
3: Quedó con sueño el favorito, veremos si se anima. Veremos si la compañía lo lleva, pero quedó galopando con sueño y queriendo pegar un ronquido el Prince Jack.
2: Señoras, señores, cambió todo en cuestión de segundos. 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Siempre da gusto venir a Sarandí del G. Siempre se arman estos carrerones. Apareció el Caldo Vecchio. Apareció Italué. El caballo de Francisco Calvelo. Allí con los colores de la hípica de Flores. Pero ¿saben qué? No vino solo. Y Prince Jack no reacciona. Y es una cosa impresionante. A ver, Martín, y el tornillo se acuerda de su viejo tiempo, trajo prendido a Laurier en las patas.
3: No es su día, no es el día del gran favorito, que hizo la primera etapa sin despeinarse, que no hizo nada, y le dan esos apagones que le han dado en otras carreras, incluso cuando ha ganado, quedó saltando en el lugar, no le pide nada a Martín Colina, y el Italué vino y pasó de largo, trayendo a la de Martín Laurier hacia el frente de la carrera. Quedó dormitando como otras veces, pero quizás con más cosas. Entonces, Italué y Marioneta Veloz dejaron al gran favorito de la carrera saltando en el lugar.
2: Increíble lo que ha pasado, increíble, no, pero bueno, son cuestiones que pasan, y bueno, y ahora Martín recibe el reflejo desde la camioneta, acompañante de algún ajustecito que otro, y bueno, y ahora tendrá que la camionetita, si no hay que pasar, gracias, Ulises, gracias, y ahora sí, y se quedó nadando nomás, no reacciona el tordillo, no lo encuentra por ningún lado, y ahora la cosa es entre Zapican y Flores, ahora la cosa es entre Laurier y el Caldo Vecchio, ahora la cosa es entre una marioneta, que vamos a ver cuál de los es y el Italué.
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2: Señoras, señores, oyentes de Rural, cambiaron de la derecha a la izquierda, van a dejar la comodidad de la Ruta 6 desde el punto de vista del asfalto y van a entrar en una mejor comodidad. Cambiaron de banquina, mejoraron porque desde la izquierda, rumbo a Sarandí del Gí, está muchísimo mejor y obviamente ya van a dejar allí a la altura de la vieja curva de la cita y van a ingresar a la izquierda en el camino de la Ruta del Rey.
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3: Y llegaron, pasaron de largo y siguieron vendiendo boletines. Mucha cosa parecida, aunque algunos extremos se tocan. En la punta de la carrera, dos hombres de negocios rurales, dos tipos inteligentes, dos tipos que han llegado arriba recurriendo a cuidadores destacados. Todo lo que ya ha ganado Vecchio, lo que aún no ha ganado Lorier, pero la evolución de Martín Lorier en la montura está muy lejos de ser lo que fue en su momento, un loco que tenía ganas de correr. Lorier se ha ido poniendo, y no, al igual que Vecchio, no son gente de a caballo, no son las del pedigree raidista, son gente que llegó con ganas de evolucionar, buscándole la vuelta y queriendo ganar. Vecchio ya ganó todo, Lorier intenta ganar su primera carrera. Para uno sería la vuelta al éxito, para otro, como Lorier, sería la llegada tan buscada y tan anhelada, ni más ni menos que la vuelta de uno y la consagración de otro en un gran clásico. Corrieron a la expectativa, el Italoé ha amagado un montón de veces, hasta ahora nos ha mentido, nos ha gustado siempre, pero a la hora de las definiciones, cuando las papas queman, el Italoé ha quedado con esa alegría fotogénica y poco avance, hijo de una pinga del enduro y también de los raíz como la Red Fox. En el caso de la marioneta veloz, una pura comprada en una noche de delirios, pero que ha ido mostrando evoluciones en un tipo que ha evolucionado tanto como ella y con un cuidador como Diego Martínez, que no precisa muchas recomendaciones a una larga historia que tiene hecha.
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2: Eligieron ir por el peor lado, eligieron por la derecha, no sé por qué el caldo cambió y el otro no siguió, qué sé yo, todas las cosas que se puedan ver, los antecedentes y todo eso está todo volcado aquí en la punta de la prueba, y ya lo contó lo de menos yo, Augusto Freitas. ¿Qué pasa con lo del fondo? No pasa nada, se empicha el globo de todos, porque ahora estos vinieron, pasaron de largo y, como dijo Augusto, vendiendo boletines y marcando un promedio alto, arriba de 30 se mueven los dos punteros de la carrera, el Zaino Colorado cara blanca, el italueco del Caldovico les rinda y la tostadita menudita con Martín Lorier.
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2: Amigos oyentes de Rural, en esta mañana realmente espectacular, especial, emocional, de todo un poco. De los 25 años de Rural teníamos que toparnos con una carrera de estas, teníamos que toparnos con una carrera que no se sabe, aún porque se abren grandes signos de interrogación. ¡Qué prolijidad! Impresionante los dos, para la foto, parece que se piensan, parece que se miden con la mente cuando se aspiran en una pequeña cuesta. El Caldovecchio arriba del Itelué, lo propio hace Martín Lorier arriba de la marioneta veloz cuando vamos pasando frente a la institución Paiva del grupo Don Bosco, que va quedando a la derecha. El camino carretero, una referencia, Pablo.
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2: Hoy. Mojón 213, ahí voy a apretar el cronómetro en este momento, ahí pasan los punteros de la competencia, y acá en el móvil, hablando de vender boletines, unos tiran por un lado y otros tiran para el otro, ¿sabés qué, Rubén? Vamos quedando en el medio nosotros.
3: Y como siempre, sin jugarse la ropa, no, la de los políticos, con razón usted anda política, porque juega al
2: la onda, vos.
3: Y bueno, pero qué cosa bárbara. Jugando al medio, sin quemar nada. Cosa bárbara, cosa linda. Totalmente diferente el trabajo de un jinete y del otro. Hace rato que buscan la rienda a Martín Lorier. Pero los miro de atrás. Y ve que lo que puede hacer es a sujetar. Porque el italué, como siempre, viene querendón. Y como bebiéndose los vientos. Y Lorier la busca en la rienda para que tenga un poquito más. Lo vieron pegar a Lorier justo en el momento que yo no lo vi, los compañeros lo vieron pegar, yo no lo vi pegar, pero la fuerza que están haciendo en la boca es totalmente diferente. Lorier intenta despertar la marioneta veloz y Guillermo Vecchio lo contiene, aún y tal vez que siempre viene sonriente y siempre está para la foto, pero que hasta ahora nos ha mentido. ¿Falta cuánto, Rubén? ¿Falta cuánto?
2: Llevamos 26
3: y 35. Faltan 9. 9 faltan para el final.
2: Señoras, señores, faltan 9 para el final. Allí están las viejas curvas de la Zeta. Augusto, y después nos vamos con Manuel.
3: Y faltan 9 para el final. Vamos en pleno. Vamos cruzando el muro de los lamentos.
2: Correcto, muro de los lamentos.
3: Bueno, y de costado es mucho más notorio el tema de la fuerza. Marcelito Llamandreu al volante pone una cara seria como que fuera con limón. Veremos qué dice la otra camioneta.
2: Señoras, señores, el puntero es Vecchio, saca 3-4 cuerpos de caballo respecto a Martín Lorier con la marioneta veloz, pero lo sigue teniendo ahí, controlado los dos apiladitos en las cruces de cara blanca de Vecchio, en las cruces, los dos son cara blanca, la total tiene toda la frente blanca. Imponente, dejan la ruta 6, pisan el camino o la ruta del raíz de la izquierda, y ahora sí entramos. Tocamos el muro de los lamentos, frita la grasa, veremos los chicharrones que quedan y dejo esta unidad móvil rural.
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2: Busco la otra, la que está Manolo.
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1: 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Mojón 2-3, 2-3 a la derecha de esta ruta 6 en dirección a Sarandí. Y esa es la referencia.
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1: Miramos hacia atrás, tenemos una amplia recta de 500, 600 metros y no viene nadie. Parecía que Capuchino venía con fuerza, parecía también que Fierrito Soy con César Garmendia, pero pierde terreno la tropilla, por más que el promedio ha bajado bastante con los que están primero.
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2: A mí me gusta estar en el medio, dijo el otro, porque así puedo mirar todo tranquilo y no puedo definirme ni por un lado ni por el otro.
3: Yo no agarre para el otro lado,
2: suyo lo que ya pensé
4: que a usted le gusta la lapicera trío que usa Barolo Cabrera.
2: No.
4: A veces le gusta ir al medio, pero qué cosa bárbara.
2: No, aquí no hay tres, aquí hay dos.
4: Y mano a mano.
2: No se pase de roja si yo dije otra cosa, no ve quizás mente trastornada con poder de disminución neuronal, están pensando cualquier disparate. Y como siempre hay que aguantar, ¿qué vamos a hacer? Giraron a la derecha. ¡Opa, opa, opa! ¡Opa, opa, opa! ¡Opa, opa, opa! No digas nada, canejo, quédate quieto.
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2: Señoras, señores, hay más de 140,000+ oyentes en este momento mirando a través de las plataformas digitales. Yo no tengo idea porque la radio tiene esa magia de no poder medir toda la gente que está en la ciudad y en la campaña y en el interior profundo escuchando Radio Rural y palpitando junto con nosotros este raid. Pero que ¿saben qué? Hace un rato vi que se dieron la mano, pero el accionar no es de que van a definir. O yo te doy la mano para saludarte y acordar, o te doy la mano para decirte suerte, y cada uno por su lado.
5: Uno nunca sabe. Hay una cosa bien sencilla. Nunca se puede medir ni el dolor ni la felicidad ajena. No lo veo a Lorir haciendo una apuesta, pero tiene la chance de estar hoy llegando de la mano, estar en la foto de un clásico como la Intrusión, para alguien que nunca ganó, es importante. Pero no tengo claro que se apuesta. No tengo claro que vayan a llegar de la mano.
2: Señoras, señores, y además hay otra cosa que no es menor, Augusto. Capaz que estoy equivocado y si querés lo corregís y tenés toda la autoridad para hacerlo. Cuando vos no tenés amenaza de atrás, ¿qué necesidad tenés de andar a este ritmo? Ese es otro plus.
5: Sí, señor, sí, señor. Cuando los mirábamos en las seis, viene mucho mejor el Italué, mucho mejor el Italué que la marioneta veloz. La marioneta veloz va porque es pura, porque tiene muchos medios, porque galopa cantidad, pero como que no tenía la misma fuerza que tiene el Italué. Pero el Italué nos ha mentido tantas veces que uno nunca termina de creerle. Siempre ha venido sonriente, ha estado en varias definiciones. Nos trajo una postal increíble en 215 el año pasado en Sarandí Grande. Vino sobrado en Capilla, alguna de las que recuerdo, que vino en el aire y no definió. La pista se presta. El día está de lujo, el día está de lujo, porque hasta nos está regalando un sol que hace días que lo habían escondido. Hay mucho público. Hay fiesta con el Chacho desde el viernes, los 25 años de Rural, que para muchos no es nada, pero para cada uno de nosotros es mucho, y no es ser pedante ni decir nada en contra de nadie, pero estar 25 años en el cresta de la cresta de la ola no es para todos la bota de paso. Y está claro que a uno le queda la ropa chica cuando menciona todas esas cosas. Y acá se vienen corriendo la carrera.
2: ¡Sí, señor! ¡Se vienen! ¡Comentó Fleitas! ¡Presentó! 30 topes de este momento.
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1: Le pido una referencia, Pablo.
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2: Amigos oyentes de Rural, ¿dónde anda Manuel Camejo? Entramos a pisar los últimos 4.5, los últimos 4.500 metros, y acá se viene corriendo la carrera y se ha apilado en las cruces 1000 veces Vecchio con el Italuí, no ha podido sacarse de arriba a esta petiza guapa que yo tengo una impresión y se la dije fuera de micrófono a Nacho Camejo, y la voy a compartir con ustedes para aquellos que dicen que nosotros somos políticamente correctos. Para mí la yegua es recontra guapa.
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2: Señoras y señores, los últimos 4.000 metros, cuando empieza a aparecer público y más público para el costado del camino carretero, un gaucho con el sombrero bien negro, la boina negra, le regala un aplauso a los dos desde la banquina derecha, donde anda Manuel Camejo, orgullosamente sarandillense, pido el cambio para él.
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3: 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Le decíamos, en el mojón 213, estaba a más de 2.000 metros de lo que era presencia Prince Jean con Martín Colina, a más de 2 minutos de los punteros. Pero mire, para ser elocuente, terminó la tropilla. A más de 6 minutos, a 6.10 de Martín Colina, pasó el número 25 en el mojón 213, que es Paulinka, con Washington Rodríguez del centro revista, a 6 minutos y fracción. Y a 7.10 y al trotecito en el mojón 213 está Capuchino Juan Pablo Álvarez y el resto lejos, lejos. O sea, este es ahí adelante, entre esos dos que están en la punta de la competencia.
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3: 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Y sigue ahí pestañando, cerdo, bostezando el Prince Jack, pero
2: seguro, quizás con el tercer puesto, porque como le dije, a más de 6 minutos de Prince ya viene la brinca, y a 7:10 pasó Capuchino. El resto tenemos una visibilidad de 1000 metros y está más lejos. Se gastó la tropilla, y aquí el galopito lento realmente, frente a quienes conocen la zona, buscando ya las calles en dirección al pueblito de Dios, aquí frente a lo que es el establecimiento de la familia Techera. Aquí el galopito lento, y casi que para alargar el trote, ahí va, que en este momento lo alarga Prince Jack, buscando el final de la prueba.
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2: Últimos cuantos, compañeros. Últimos 2000 metros que no se pitan el Chala. Lo dijo el Vasco Perú Gorría y tenía muchísima razón. El viernes nos celebraron 25 años. Porque es un esfuerzo de muchos años, porque cumplir 25 años al aire de una radio y sostenerlo principalmente con una cobertura de nivel nacional, no se hacen las cosas porque sí nomás. Dicen que en las grandes cosas los hacen los locos, y bueno, yo quiero sacarme el sombrero para esos locos que una vez pensaron que la historia del raíl a nivel nacional se tenía que contar a través de la radio grande del país, y hoy Rural llega a 25 años, y acá no importa ser peor o mejor que el otro, acá importa ser auténtico, distinto, diferente, contar lo que uno ve, no copiarle a nadie. Giraron a la derecha, tienen el cuartel al alcance de la mano, ahora sí, frita la grasa, venimos los chicharrones que queda, y Loriel agarró la punta, y en la banquina izquierda, la marioneta lo se va a defender. Levantó la cabeza bien arriba, el Italué lo engancha en el freno, mastica el fierro, el que lleva en las riendas al Caldo Vecchio, mi Dios querido, ahora sí, que el clima no me haga contra a la garganta para contarles todo lo que quiero en este tramo final, Fleita.
4: Estamos en la definición. Cuando no tenía nada, tomó la punta Lorier con la marioneta veloz. ¿Qué hace Vecchio? ¿Irá a volver a quedar en el freno, posando para la foto? Y tal vez, no sé qué van a hacer. Pienso que definen, pienso que se correcta, se presta para eso. Vienen los dos caballos bien, son dos que tenían derecho, y tal vez porque amagado, la otra porque corrió bien el Zapicán. Vecchio porque es un campeón. Como jinete, y no es el gringo del martillo, hoy es un tipo que físicamente está 10 puntos y que se acomoda arriba de los caballos. Parece que Vecchio utiliza una receta que no utilizó nunca, que amartilló y espera para matar arriba. Y parece que Lorier va a quemar todas las balas tirando lejos. El espectáculo está, es un clásico, es el Intuiciones, es el Cruz Arandí, es el cumple de Hipismo Rural. Hay un mundo de gente en la llegada confirmando que salir del pueblo fue una pegada. Y hoy lo está probando. Y hasta salió el sol, vino gente a caballo, vino gente a pie, autos caros y autos baratos, ricos y pobres, viejos y jóvenes, feas y lindas, todos le dan marco a este Intrusiones. Nos meteremos en la Villa Hípica. Si un día se llamara Pocho Pereira, porque el Negro Pocho fue el que creyó y puso todo para que esto fuera posible. Y ahí doblaremos el ángulo recto en la izquierda. No hay ventaja para nadie, por más que Lorier tiene un cuerpo adelante. Cuando doblen, el Arachán gritará los 500 finales. Una pista que está hecha para que definan.
2: Gracias, Fleita, gracias al viejo barbudo que me dio la posibilidad de integrar este equipo. ¡Es el final, amigos oyentes de Rural!
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2: Número 25 de Rural, el Intrusión que se define a pata de caballo con la portera Gurice. Castea el Caldo Vecchio, lo buscó en la fusta, se despira Martín Lorier con la marioneta de lado, tirate para el costado, un cuerpo de caballo, le llevó la camioneta, ahora sí, señoras y señores, cabeza a cabeza, pico y pico, palo y palo, medio cuerpo para Lorier, medio
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0: tanto que hemos pasado, 30 casi se nos peló, porque un pueblo se le mató por la cabeza, a mí me agarró un cangrejo en la próstata, el vasquito casi no se mueve, y ahora el chinga sin una pata, y 25 años, déjenme llorar, carajo, que irá a ir, feliz cumple rural, gracias padre, gracias.
1: Notable definición, con dos caballos que galoparon con lo justo, de galope largo, sin elástico, los dos con lo justo para llegar, teniendo lo justo para venir de galope largo, y definieron como definen los deportistas, sin dar una paliza, pegando y buscando cada uno, con limpieza también, deportivamente perfectos, y al final el espectáculo estuvo. Gracias. Gracias y gracias a todos, porque en el nombre de estos dos hoy se habló en mayúscula de lo que es el raíl. El raíl es esto, señores, el raíl es esto, el raíl es esto, definiendo, ganando, perdiendo, sin hacer nada raro, buscando ganar, porque no es pecado ganar. La verdad, salud, señores, nos han regalado una gran torta con una enorme frutilla arriba. Creo que la merecíamos, pero si no la merecíamos, la disfrutamos.

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1: Mil disculpas a la gente. Y algo que sale de la posibilidad de nuestras cuerdas vocales, de esa cosa que nosotros llevamos como pasión, relatar un raíz. No es fácil, y no es fácil cuando nosotros somos asquerosamente porfiados con lo profesional, porque somos de los que nos acostamos temprano todos los sábados y preparamos la planilla y preguntamos lo que no sabemos. Y no nos metemos en temas que no sabemos tampoco. Pero la verdad que esto es imponente. Festejar con 35 años de raíz, 25 en rural, 25 de rural, yo 16, es realmente un placer. Y con una llegada así, mejor todavía. Pleitas, lo tenés por ahí a la barra. Reportaje, vamos.
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2: La palabra de Martín Lorier, brillante ganador de instrucciones. No puedo decir que no somos amigos con Martín, pero tengo una gran relación. Además de ser de los que le pone el pecho a las balas con rural, hablamos seguido. Y un día se iba a dar. Felicitaciones. Has demostrado una ferraidista imponente. Muchos años en el deporte y seguramente alguna vez pensaste en largar. Nunca. 25 años. Nunca. Primer raíz en 3 segundos. Vos estaba ese día en el 350, un pampa, entré equivocado el segundo y después nunca más pude llegar. Pero sos de los que disfrutas cada día de caballos a raíz como si fuera el de después de la victoria.
3: Exactamente. Es mi pasión. Es mi pasión ir a variar, cuidar. Sacar otro, ponerme, traer uno.
2: Has hecho un cambio imponente como jinete. ¿Qué incidió? Un día hiciste un clic, te pusiste las pilas, era uno más, y hace tiempo que venís montando de una manera espectacular.
3: Creo que siempre fue el mismo. El momento de picar con el caballo. Con caballos somos todos jinetes. Con caballos jodidos, ese. Ahí está el jinete.
2: Es difícil acomodarse. El ida y vuelta con Diego Martínez ha sido imponente.
3: Sí, la verdad que sí, aprendí mucho, a él le gusta mucho los cortos y a mí también. Me ha enseñado mucho a cómo agarrar las riendas, cómo esperar un caballo para definir arriba, no desarmarse arriba un caballo, la verdad que se lo digo a él.
2: Ganar a la bolita es bueno, ganar en un clásico como las instrucciones, con una cantidad de público enorme, con una recta que se presta para definir,

0: con alguien como Vecchio, que es una referencia del Raí también, se alinearon los astros.
1: Sí, la verdad que sí, nunca pensamos, hoy yo venía a variar para correr la Copa, y bueno, se dio.
0: Vos venían en lo mismo, hay un momento que venís atrás, te pones al lado de él y se dan la mano. ¿Qué se dijeron?
1: Bueno, la verdad que yo me pregunto si queríamos arreglar, y yo dije que yo nunca había ganado en Raí, iba a ganar ellos porque tenían el mejor caballo, porque yo iba a morir peleando.
0: Simplemente eso, y darse un abrazo y saludarse como se saludan al final, también forma parte de la historia.
1: Que sí, la verdad que es un caballero.
0: No todos los días está tu mujer y los gurises y tu padre contigo.
1: No, la verdad que ellos me acompañan cuando puede, y bueno, la verdad que me emociona muy bien.
0: Hoy que llegaron para el primer éxito todos, como nunca se dio, seguramente quedaron de cábala que tienen que estar siempre.
1: Y la verdad, no, sí, la copa adelante, llueva, todavía tienen que estar.
0: Un tipo joven, pero que quedó tordillo. ¿Pensás en los gurises corriendo?
1: Bueno, a la TV, estamos a puro, si algún día quieren, van a tener un apoyo.
0: Torier no es un apellido raidista. ¿De dónde sale hombre de caballo?
1: La verdad, no sé.
0: ¿Qué es Lorier? ¿De qué origen es Lorier?
1: Es vasco francés, porque está parado ahí, caballo, en foto, por haber.
0: No, alguien te hizo picar por el bichito.
1: Y siempre me gustaron de chiquito. Es una pasión. Empecé a los 15 años comprando y vendiendo caballos, y después seguí, y arranqué en los raíz con Humberto Ramón. Nos éramos bacho y después...
0: Florida Capital.
1: Florida Capital.
0: Te voy a poner un apuro de 25 años de raidista, tantos años como durar en transmisiones de raíz. Te vamos a regalar el vino de la estancia. Tenemos imaginariamente una copa aquí, ese primer sorbo de la copa del primer raíz ganado. ¿Con quién le estarías brindando? Que capaz que no esté.
1: No me conecta a esa cosa. Cada vez que salgo le doy un beso a un tatuaje que tengo de mis hijos, uno de los caballos y un alcohol.
0: ¡Barbaridad! Una emoción muy grande. Bueno, sí. Probablemente un loco que todos la emoción es imponente porque se recuerda de Lorier, o sea, un loco bueno, que se fue trágicamente muy joven. El saludo de Marcelo Rodríguez, está la capa de los 25 años rural para todo esto, y el recuerdo de un loco querido por todos, conocía con el conito muy gurí en todas esas andanzas, indudablemente que sí, que los estoy viendo tomar esa copa divino espectacular. Marcelo regala la capa celeste con el logo de los 25 años de rural, y quisimos hacer una cosa especial. Mañana arranca la ilusión de todo. Mañana arranca la celeste. Yo no sé si vamos a ser campeones o no, pero quisimos combinar esos colores que van en el alma de todo y ponerle el logo de los 25 años rural para regalárselo al ganador, y brillante ganador. No puede faltar, lo tengo por aquí, al Cacho Cazuriaga, que es el presidente del club y que no puede dejar de hablar en todo esto.
1: No, la verdad que una emoción enorme, esto una alegría, fue la frutilla de la torta de esta gran fiesta, fue esta definición que nos regalaron estos amigos, tanto Martín como Guillermo, y para que terminara siendo una fiesta completa. Martín hace pocos días me enteré que venía, y la verdad que una gran alegría que les ha tocado a él, en esa gran definición como fue, ¿no?
0: Nos han regalado un espectáculo imponente, para aparte para tu familia, que también vas a mencionar y saludar.
1: A todo el mundo, al que sienta el triunfo como yo lo siento, es algo inexplicable con palabras.
0: Que solamente se siente, y el que no ha vivido y no lo ha picado el bichito, no tiene idea de lo que es.
2: No tiene idea de lo que es, pero tiene idea de la pasión. La pasión que provoca el caballo, que provoca el raíz, que provoca todo. Hemos pasado por un montón de cosas, y seguramente nosotros no somos santos de devoción de nadie, pero seguramente mucha gente del público acá ha pasado por muchas situaciones particulares. Y yo siempre digo, y soy de los que sostengo, que la vida hay que disfrutarla ahora, ni mañana ni pasado, ni dentro de una vez, ahora, en este momento. Entonces, felicitaciones a vos, al grupo, le mando un abrazo grande por estos 25 años, a todos y cada uno de los que tuvieron, al club que tuvo esa gentileza fenomenal de regalarnos un homenaje bárbaro el otro día, el municipio que ha trabajado, que ha dejado esta pista, la ruta del Raí, que es una cosa fenomenal. Yo siempre digo, de alguna manera, los clubes, algunos son impulsores y marcan el mojado.

0: Sarandí decía uno de ellos. Uno de ellos. La señora que está por allá, que debe de saber más que yo, que es la señora de rojo, dice que cumplas la promesa.
1: Mañana lunes, cuando me levante, dejo de fumar.
0: Bueno, eso está bárbaro. Eso está bárbaro. Eso está bárbaro, imponente. Bueno, promesa a cumplir entonces. Fue la primera. Que sean muchas más. Disfrútalo.
1: Muchas gracias. La
0: palabra de Martín Laurier, brillante ganador. 9 y 21 el arribo, uno es la Cací. El otro es Marcos Camejo, con el caballo de la hípica de Flores. La gente de la sociedad de que anda allí en la vuelta de Calvelo, Juan Antonio Martínez y todo el resto de la banda. Me sacó del libreto, que no lo tengo nunca, el saludo de Laurier para con el Conito Bentancourt, queridísimo, un loco joven, que fue entrenador de los caballos de Laurier, que falleció trágicamente hace algunos años, alguien a quien queríamos muchísimo también.
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0: Sí, señor, un respiro, Manolo. Manolo, está al aire, vamos arriba.
3: Vamos a dar el espacio para que Manolo entonces traiga más información.
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3: Los 35 kilómetros de la segunda etapa se recorrieron en un tiempo.
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3: 1:13:32 y eso nos permitió
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3: 28:641 a la hora, lo que nos da un total de competencia de 90 kilómetros recorridos en 3:05:26 y promedio de 29:148 a la hora para quien estuvo primero.
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0: Bueno, este promedio que dice, Joto, ya estoy con usted, Manuel, que dice Joto, entra entre los mejores promedios de instrucciones del año 13 de la historia, por lo menos de los 29 para arriba, eso es importante. Manuel Camejo me está llamando, lo escucho.
4: Ahora sí. Les digo que después de los dos arribos que usted mencionaba, en tercer lugar arribó el número 9, Marquitos Camejo, el locatario vistiendo la hípica de Flores. Cuarto lugar, Marcelo, para el número 21.
0: Sí, señor, 21. El número 21, que es Naranja Dominga, con la Cací de la Paloma Durazno. Quinto arribo, a ver si coincidimos, Manolo, que no falte nada. Eso sí, le vamos a pedir disculpas y le pedimos que nos perdonen, porque hoy es el cumple 25 de Rural. No tenemos la diferencia, me olvidé. ¿Qué quieren que le diga? De apretar el cronómetro.
4: Pero ya la mátele, ya la mátele.
0: Ah, perfecto. Quinto arribo, el número 32, el FFF Hellman, con Santiago Antunes, del Deportivo Sarandí. Sexto arribo para el número 26, don Ricardo. A ver, diga.
4: Para mí arribó el sexto, el número 24.
0: Perfecto. Y séptimo, 26.
4: Exactamente, ahora sí, compartimos.
0: Correcto, no hay problema.
4: Tenemos la diferencia. Y con respecto al promedio, sin duda que este es uno de los grandes promedios. Pero mire que aquí, una cosa rara, en el año 65, el caballo llamado 69, hizo 29.102 de promedio. 29.102 en aquella época. Y ese promedio perduró por más de 20 años, porque en el año 90 el cocodrilo con el doctor Diego Carrasco hizo 29.301. Y después ya, en este nuevo siglo, vinieron otros grandes promedios, como el de Reencuentro, como de Chimosa con Mauricio García, después lo que hizo Que Bomba, y también lo que hizo Prisa Jack, que en la última carrera ganada aquí en Sarandí, pasó los 30 kilómetros. Pero, sin duda, que es un gran promedio, y es de los de arriba de la inscripción.
0: Por eso mismo. Impecable, Manolo. Sí. Así que tenemos 7 arribos al punto terminal, ¿no? Los promedios...
4: Exacto, Marcelo, si tenemos 7 arriba al punto final, porque estos cuarto, quinto y sexto arribamos uno atrás del otro, como quien dice. Ya le digo la diferencia, que ya la había tres.
0: Correcto, correcto, porque yo con todo el tema me olvidé de prestar el cronómetro. Mil disculpas. Augusto Fleix.
5: Los promedios del Cruz Andino, Manolo lo maneja mucho mejor que yo. Son todos sobre la misma ruta hasta determinado año. Después entramos a cambiar la ruta por un lado y por otro, y no son comparables unos con los otros. Hoy fue el estreno de la Ruta del Rey y estuvo muy buena y va a quedar mucho mejor. Así que, salud.
0: No queda otra. Vamos a hacer el repaso. Informa Pablo.
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0: Antes que nada, presénteme un reportaje, así charlo cortito aquí con personaje importante de los pagos.
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0: Y yo le digo y entro en la formalidad del saco y la corbata, el señor alcalde de Sarandí, del GI, del municipio, por donde está usted nomás. Yo le digo el pocho, ustedes saben quién es. Así que, bienvenido, buen día.
6: Buenos días, señor Marcelo, audiencia mayoritaria rural, un gusto, un fiestón nos dio esta gente. Sinceramente, el agradecimiento a mucha gente, al consejo, a mi compañero concejal, al ejecutivo, a los empleados municipales, que yo me gustaría ir para adelante nomás, regularme y bailando. Entonces, tengo que ser agradecido a los 25 años de esta pasión que es el raíz y de que ustedes nos hacen vibrar día a día. Al amigo Hugo, que está en los pagos de allá de Valle, también escuchando. Bueno, a toda la gente, gracias, gracias. Y sinceramente, tengo que agradecer también al Cruz Andí, porque cuando largamos esta propuesta, nos acompañó. Y en esto hay que ser agradecido. Nos acompañó, como nos acompañaron las otras instituciones de Sarandí allí. Y bueno, tenemos que... Es una propuesta que uno está... Me faltan 50 meses nomás. Después que vendrán otra gente y que continúan esto. Esto hay que continuar. Ver qué va a ser Sarandí si aquí 10 o 15 años. Qué va a ser el raíz pico. Que es nuestra pasión. Nos encanta. Los domingos. Escuchar. Y bueno, nos dieron estos amigos. Nos dieron una llegada espectacular. Como Maroña. Y bueno, gracias a todos. Gracias, Rural. Siempre las órdenes, y viva nuestro querido Sarandí.
0: Ocho, yo no quiero dejar pasar la oportunidad porque, ante la ausencia de rutas nacionales, porque, a ver, la tecnología tiene que ir avanzando, el progreso también, pero también ese progreso y esa tecnología y ese arreglar las cosas, porque también se merecen los pueblos ir evolucionando, deja al costado a veces rutas sin la posibilidad de tener la banquina para correr el rey. Y ahí donde aparece la idea que se maneja de crear la Ruta del Rey. Yo sé, y un pajarito me contó por ahí, me chismeó, este es el primer tramo, porque ustedes quieren completar un circuito que tiene aproximadamente unos 20 kilómetros, 20 y algo.
6: Es verdad que usted sí, el progreso viene para la ruta, el progreso es producción, se producción es dinero, y bienvenido sea. Nosotros no podemos estar ajenos a esto, esto empezó hace el año 11, y tengo que agradecer a aquella época, mucha gente, y a un amigo, que cuando largamos la Villa Hípica, me acompañó, que fue el amigo Raúl González Varela. Él me apoyó como loco, y ahí empezamos, y yo conozco Sarandí, tenemos que hacer el edificio, y después la pista, y hay que dejarla bien, porque conozco Sarandí. Y después vino la Ruta Raíz, vamos a darle para adelante, nos apoyaron, está presupuestada, porque si no, no está presupuestada, terminan un picado, termina el pocho en la cubeta. Entonces, digo, hay que presupuestar, y bueno, y ahí está todo esto, hay que agradecer, se puso el Cruz Sarandí, nos apoyó en la idea, el gente, el pueblo, te das cuenta que te sale, y la gente le gustó la idea. Había gente en la ruta, hicimos espacios, estacionamiento, como yo
0: digo, platea,
6: bueno, hasta con palco, ¿para qué? Para que pueda hacer que la gente no ande en la ruta, no moleste y pueda disfrutar de todo esto. En una etapa nosotros hemos llevado el 55-60% de la ruta, nos falta el otro tramo rumbo a bajar, pero no tengo la medida que Dios mediante este año, abril del año que viene, va a estar pronto todo.
0: A seguir trabajando, gracias, Pocho.
6: No, gracias a ti, siempre a su orden, y muchos años más por nuestra querida Red.
0: el alcalde de Sarandí del Sí, el Pocho con nosotros. Fue un reportaje, Pablito.
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0: Arribó el número 35 al punto terminal. Estamos hablando de la Aurora con Mauro Echeverrigaray. ¡Ay, me salió! Del Club Sarandí de Sarandí del Sí, arribó en la octava posición. 35, ¿vio? Los lentes, ¿vio? Los lentes. No, Serenity Day, claro, ahora sí. Con Mercedes Fernández del Club Nacional de Fútbol de Sarandí del Sí. Son los lentes, ¿viste? Son los lentes, ¿qué vamos a hacer? No queda otra. ¿Qué quieren que les diga? Manolo Camejo, estamos contra el reloj. Gracias por compartir, les debemos la diferencia. No pasa nada, estamos de cumpleaños y a los cumpleañeros se les permite todo. Así que no pasa nada, hay que de alguna manera festejar. Manuel, como siempre, un placer trabajar contigo y más hoy en tu pago natal. Así que gracias mil por estar a nuestro lado en la mañana de hoy, una mañana redondita. Manuel.
7: Bueno, muy bien, Marcelo. Yo tengo toda la diferencia, pero como usted dice, ya estamos en el filo. El agradecimiento a todos realmente, a la audiencia, al Club Sarandí, por estos 25 años de Fútbol Rural. Y bueno, ha sido un placer compartir con todos ustedes. Nos reencontraremos el próximo fin de semana de otro gran evento de la temporada, la Copa de Plata de Pueblo Oreco, ya organizado por el Club Social y Deportivo Las Flores en Río Negro. Gracias.
0: Muchísimas gracias. Quedamos en un compromiso, la diferencia y todo eso. Después le pasamos un mensajito a Escoto y Escoto le va a subir todo en la red social con la diferencia, la barra que le gusta saber todo eso. De mi parte, nada. Gracias. Un cariño especial para todos los compañeros que formaron y forman parte de estos 25 años de historia. Nosotros somos unos privilegiados de hoy estar sentados donde estamos sentados. Y le tenemos que dar gracias a la vida por tanto cariño de la gente recibido en esta trayectoria. Que no sé por cuánto tiempo más será, porque solamente el Barba tiene la lista arriba, pero ojalá que sea por mucho. Es mi deseo. Ahí pongo mi fe y ahí pongo mi corazón, como lo he puesto tantas veces que he caído de rodillas ante ese Dios imaginario en el cual le tenemos una fe ciega. Gracias Rubén, gracias Facundo, gracias Beatriz, la barra de acá de Sarandí del Sí, que siempre nos atiende de mil maravillas. Gracias a los amigos que nos acompañan, a la pareja que nos sostiene y al mundo que nos quiere. Y los que nos quieren también. Gracias a la vida que me ha dado tanto. Feliz cumple y Pismo Rural queda a gusto, Fleita.
8: El saludo a los que entraron por último, los saludos, el Tigre Velázquez, el doctor Nico, el Terecito, Emiliano Morales, me dice aquí Marcelo, a Juanpa Tremendo, a Macarena, al Diego de la Leche, a Rosana de Merino, a Camila de Sarandí Grande, al Gaucho de León, al Pollo, a Pepillo, a Cecilia que lloró y festejó en Flores, al Gaucho Lavegli, al Pocho y a Nair, a Germán Delgado, que está loco en la vida, porque fue quien le vendió esa yegua, a Lorier, a Mónica en el norte, a Ricardo Ancina en el norte, a Ricardo allá en Ancina, a mi mellizo Juan Pablo Pérez, a la otra Negrín, Armando, que anda allá por Estados Unidos, Andrés Martínez, el Vasco Pitaleche, algunos de los saludos. ¿Bien? Darío Martínez, que anda en Montevideo, que lo vi, que es la gente, la cara de Turismar acá en Sarandí del Sí. Y de las mil y una cosas que me olvidé en la noche del viernes cuando hablé, es del recuerdo hacia esa primera fila de los presentes el otro día, de los que la gente no ve, pero uno siente que está. De todos aquellos amigos que se han ido, que estaban, o yo lo sentí, en la primera fila del otro día, aplaudiendo y disfrutando con nosotros esos que se fueron antes, pero que siguen siendo tan importantes como lo fueron en su momento, y nosotros nos sentimos presentes allí en esa primera fila. Un final para mí diferente. Lorier es un cliente, es alguien con el que hablamos seguido en muchas cosas, manejamos idiomas muy parecidos frente a Guillermo Vecchio, que es de la tanda nueva del Raíz, pero que de mil y un batallas se ha vuelto un amigo y tenemos un ida y vuelta permanente que estuviera en esa definición. Y la verdad, me gustó mucho más que definieran a que hubieran llegado de la mano. Más allá
5: de tener que abrazarme con Loriel y mirarle bolilla a Vecchio, porque al fin y al cabo esto es como en el fútbol, se nombra el que lleva la pelota cuando la gente reclama que nombran a fulano o mengano. El que ganó es el que se lleva todos los honores y el segundo no entra en esa gran historia. Y que todo es posible. Hay mucha gente que está en Florida que escucha que Loriel ganó un raíz y sabe que Loriel no sabe andar a caballo. Pero sin embargo, con el caso del tiempo, el loco del martillo se vio y se sintió en persona y entró a mejorar cada día. Y en eso tenemos el parecido con Loriel, que hay que mejorar todos los días. Que nunca se llega a la punta de la carrera. Que la punta de la carrera está para nosotros el fin de semana que viene y el otro fin de semana que viene. La punta de la carrera está adelante. Nunca la alcanzamos. La venimos corriendo. Para ustedes, los de la audiencia, que son la divina, la soberana, la reina y la que más quiero.
9: De nuestra parte, muchísimas gracias. Solamente le faltó a Augusto reconocer que el políticamente correcto hoy le acertó. Y mejor la llevo. Pero está, son cuestiones.
5: Usted no se jugó nada porque hablar con el día del lunes, pero hablar con el día del lunes. Sigan al trío que es lo suyo.
9: Escucha una cosa. Trío, lo invito como cuando quiera. No sabe lo que se está perdiendo. A la audiencia, aplaudan. Aplaudan ustedes. Aplaudan, gurises. A la audiencia, hoy. Hoy, este aplauso va para la audiencia, que es la reina, como dice Augusto, y nuestro principal objetivo y el desvelo de cada mañana cuando se abre el micrófono de Rural.
5: Anoche extrañamos puntualmente a alguien de los que no hemos nombrado, y que era el representante de todos ellos. Hubiera querido que estuviera Jorgito González Lamela, porque es el avisador más viejo que tenemos en la tabla, y por más que el avisador corre detrás de la audiencia, los avisadores son los clubes que contratan y que hacen posible que uno esté al aire también, más allá de que todos siguen a lo que es la audiencia. Y esa es la que es la mayoría y nos ha hecho eso. Ahí arriba Mario Gopar con el bachato.
9: Sí.
5: Ahí arriba un caballo de Varela que es el 4.
9: El 4,
5: el que es Mellizo Piñeiro.
9: Sí, y arribó antes el número 20, Augusto, que Viento Norte, de Ramos Ortiz de Casupá.
5: Y arribó también Laila Rida con el
9: Gringo. Sí, señor. ¿Se terminó?
5: Se gastó, me mudo de caballo, me subo con Gilardoni y con Montañés en un ratillo, ya el Nacho nos va llevando rumbo a San allí.
9: Queda el cierre hoy en las manos de los compañeros del Control Central de Misión, que son los grandes protagonistas de cada mañana. Un abrazo grande, un placer enorme compartir el micrófono cada mañana con Enrique Escoto, Pablito Búcalo. Gracias miles y un gracias especial también a los compañeros que manejan las perillas que cada mañana nos apoyan. Gracias, es la única palabra que sale. Gracias, no hay tiempo para nada más. El que no vino, se lo perdió. Hasta la copa del domingo que viene.
10: Hasta aquí compartimos la 62ª edición Instrucciones del año 13 sobre 90 kilómetros, organizado por el Club Sarandí de Sarandí del Yi, mediante a la M1550 Radio Sarandí del Yi y junto a la cadena de la amistad 89.5 Escala FM, 106.5 Boreal FM del Carmen. Vamos a estar alrededor de las 13:30 desde la pista de la Villa Hípica, en el marco de las pruebas en circuito, los 8 kilómetros y la 60ª edición natalicio de Artigas sobre 18 kilómetros.

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minutos, anotando el segundo tanto para el equipo uruguayo.

Yo quiero escuchar a todo este Movistar Arena diciendo con todo el sentimiento: que nadie sepa. ¡Sí, señores! ¿Lo cerramos?

0: ¡Las olas, señoras y señores! Te queremos mucho y admiramos infinito.
1: Gracias, genia.
0: Sabe, querida.
2: Gracias por esta invitación tan especial. Aguante la Delio Valdés.
3: ¡Vamos, las olas!
2: ¡Qué placer! Aguante Ivonne, aguante todos. Gracias. Gracias.

Las muy buenas tardes a la audiencia de M1550, Radio Sarandí del G, de la cadena de la amistad. Vamos a estar desde la Villa Hípica con las pruebas en circuito, el raíz sobre 8 kilómetros y el raíz sobre 18 kilómetros, la 60ª edición del natalicio de Artigas.

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1: Muy, pero muy buenas tardes, audiencia de Radio Sarandí allí, de Escala, de Boreal y de Sinfonía 95.7 allá por la Cuchilla Grande en las nacientes de Olimar en Santa Clara. Estamos aquí en la pista de la Villa Iquística, el abasto de Sarandí allí, pero lamentablemente para la primera competencia llegamos tarde. Tuvimos un imprevisto ahí, de último momento salí de Sarandí allí, cuando llegamos ya se estaba corriendo la competencia y bueno, optamos por dejar que termine la misma y después dar todos los datos. Muy buenas tardes para Horacio Burgo, que también hizo todo el esfuerzo, viniendo de Fray Marco, que estuvo en los relatos de lo que fue la competencia allí por la hacienda Martín Aquino, donde ganó el tordillo de los Hernández, de Capilla del Sauce. Y bueno, Horacio, el gusto de tenerte por aquí. Sin duda que ya tenemos todos los datos de lo que fue la primera competencia que abría la jornada de domingo, y ya la expectativa es enorme para lo que va a ser el gran clásico, los 18 kilómetros por 18.000 dólares, de una nueva edición del Natalicio Ortiga.
2: Audiencia de Radio Sarandí y allí, de la cadena de la amistad, compañeros de trabajo, realmente la muy buenas tardes para todos, un gusto estar por aquí. Bueno, sí, nosotros veníamos jugando con el tiempo, jugando con el reloj. Estaba previsto, sí, para la hora 13:30 la partida de la primera competencia, pero bueno.
1: Llegó 13:30.
2: Exactamente.
1: Lo que pasa es que no estamos muy acostumbrados en esta zona, siempre se estira un minutito y algo más. Digo, está, pero son cosas que pasan.
2: Yo venía jugando con el tiempo, digo, ayer pasó en la tarde que se dilató 10, 15 minutos, estaba previsto para la hora 17, la largada de los petizos, y fue como 17, 15.
1: 17, 13 se largó precisamente.
2: Exactamente.
1: 13 minutos de retraso.
2: Y bueno, veníamos jugando con eso, pero nosotros estábamos entrando, lo personal, 13:33, estábamos entrando ya instalado aquí en la Villa Hípica y ya estaba en marcha la competencia. Bueno, aclarar que no fue un tema de querer llegar tarde, simplemente allí uno... Un inconveniente al salir la camioneta del móvil, de la radio, no pudo salir porque es lógico, una fiesta grande, muchos vehículos, gente que a veces no respeta lo que es la zona de la emisora, la zona radio, aunque hay carteles que así lo identifican, bueno, la gente...
1: Pero fue en el garage, allá que frente a una entrada de garage ahí, lamentablemente no se puede poner un vehículo a estacionar, pero siempre hay un atrevido ahí. Lamentablemente pusieron allí, no se podía sacar la camioneta hasta que estamos veniendo otro auto, pero igual llegamos tarde. Lamentablemente llegamos tarde porque las decisiones fueron muy ajustadas. Pero bueno, cosa que pasa. Ya se corrió la primera carrera, Horacio. Fue el rey de 8 kilómetros. Y bueno, usted tiene los números por ahí, quiénes corrieron y quiénes fueron los que definieron la prueba.
2: Bien, así es, Manolo. Vamos a ir entonces contándole para aquellos que se están prendiendo al trabajo de Radio Sarandí de allí. La primera competencia, como tú decías, 5 fueron los participantes. Estuvo corriendo con el número 1 allí. Luca Machín, con el equino Fancock, el Zaino de Punta de Herrera, el de Anchueñas y González. Con el número 2 estuvo corriendo el de las hermanas Ferreiro, Brian Ferreiro, la montura, Nena Morocha, la malacara, que viajó de Ciudad del Carmen. Con el número 3 estuvo corriendo allí lo que es Inventoso Soy, el colorado que viajó de Illesca, con Pablo Rodríguez en la montura, el de Luis Rodríguez. También número 4 para el de Enrique Guridi, con Pablo García en la montura, Negro Viejo, el Zaino Locatario, y con el número 5, Héctor Mendilarzo, con Brice Arriola, Coronel, el Tostado, Locatario también. Esos fueron los 5 que estuvieron participando de la primer competencia. ¿Quién gana allí en una forma bastante apretada, en un final casi que incierto hasta el disco, hasta la campana allí? Creo que a tronco de cogote allí estuvo ganando Impetuoso Soy. Negro Viejo. Estuvo ganando Negro Viejo, el Zaino, con Pablo García, el de Enrique Guridi, la gente locataria, y a tronco de pescuezo allí, Impetuoso Soy, con Pablo Rodríguez, el colorado de Illesca, en segundo lugar. Para esa competencia, emplearon un tiempo de 11 minutos 20 segundos a un promedio de 42 kilómetros 857 metros a la hora. Se lo reiteramos, 8 kilómetros en 11 minutos 20 segundos a un promedio de 42,857.
1: Muy bien, Pablito García la organizó, Pablito García la corrió y Pablito García la ganó. En un final ajustado ahí y medio peleado en los últimos metros, pero bueno, quedó ahí con el triunfo entonces con la casaca verde de Cruz Arandí, el de Enrique Guridi. Entonces se queda con esta competencia abriendo la actividad de domingo, cierre de todo lo que es esta fiesta de Cruz Arandí aquí en Sarandí allí. Vamos, Melissa, porque sin duda vamos a tener que trabajar bastante porque a las 17 horas está previsto, ¿no?, que se largue los 17 días. 17 días precisamente. Vamos a decir, son precisos también en, a la hora de largada de esta competencia. 17 días se va a largar el clásico sobre 18 kilómetros en Natalicio de Artigas, donde hay 6 participantes. Había 8, ayer se bajó uno, hoy se bajó otro, el caballo que venía en Nico Valle, el número 5. Bueno, van a ser 6 los que van a estar participando en el cierre de actividad en Natalicio de Artigas sobre 18 kilómetros. Le cambio a usted, Melissa.
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1: Sol que brilla pleno por aquí, por la Villa Hípica de Sarandí de allí, pista El Abasto a pleno. Hay buen marco de público ya, lógico que se corrió la primera competencia y a las 13:30 en punto se largó, con motivo de estas 62 ediciones de El Intrusión Año 13, que es un auspicio.
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1: Y justamente con Horacio vamos a hablar, porque anduvo hoy en los relatos con emisoras colegas por allá por lo que fue la tercera edición de Por la Senda de Martín Aquino, organizado por el Fray Marcos Fútbol Club, pero con el auspicio del patrocinio del Club Centenario Fray Marcos, que es quien está afiliado a la Federación Ecuestre Uruguay. El gusto, entonces, para eso les pido el cambio.
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1: Horacio, bueno, se disfrutó una linda competencia, allí creo que fueron 26 los que largaron, o andaban ahí por ese número, 24. 24 fueron los que largaron en una linda competencia. Coménteme un poco cómo vivió eso, y bueno, quién fue triunfado, sabemos ya que se vino para Capilla del Sauce, pero bueno, denos una reseña de todo eso, lo escuchamos.
2: Bien, sí, Manolo, hoy en la mañana tuvimos con los amigos y colegas de Radio Cristal del Uruguay, allí por los pagos de Fray Marcos, la tercera edición de la Senda Martín Aquino, 24 fueron las voluntades que 7:30 de la mañana se fueron a recorrer los primeros 40 kilómetros, tropilla pareja, resaltaba alguno, como el caso de quien fue el ganador, comandante, había alguna otra cosita ahí, un segundo puesto, creo que no había mucha cosa más, el juego estuvo parejo en la noche, estuvimos allí por los remates, y bueno, la competencia se desarrolló, se dividió, la carrera se dividió en dos partes. Fueron 8 los que tuvieron la iniciativa, fueron 8 los que regresaron, fueron 8 los que llegaron primero y fueron 6 los que largaron en la segunda etapa porque hubieron 2 que estaban pasados allí a la toma de la frecuencia cardíaca. Y bueno, a la postre terminó siendo ganador el Torrillo C, comandante, el de Freddy Hernández con Enzo Hernández, la gente de Capilla del Sauce. En el campo de neutralización, a nivel de cuanto al estetoscopio, pareja la tropilla, por decirte, a un promedio de unos 50 y algunos de frecuencia cardíaca, algunos más, unos menos, pero en ese eje, algún caballo, que creo que fue el caso de la yegua de los hermanos Techera, la que soñadora, la vallita, los hermanos Techera, que acusó 44 allí en el campo de neutralización.
1: Aquí usted sabe que hubieron 2 con 36 y los dos tenían que pasar por rechequeo, que uno el caballo que corrió Marquitos Jamejo, el de Francisco Calvero, que la podre que lo llevó tercero. 2.36 de pulso, pulso de parajo, como quien dice.
2: Que no se da muy seguido.
1: No se da muy seguido.
2: ¿Sí? Y otra cosa a destacar, en una tropilla de 24 caballos, solo dos rechequeos nada más hubo allí en Fray Marcos.
1: Aquí hubieron pocos también, hubieron 3.
2: Bueno, yo creo que eso da a entender de que las cosas se están haciendo un poco mejor, como que la gente quizás por ahí ha podido prolijear los caballos, venimos ya bastante avanzados en cuanto a la temporada, Manolo. Pero una competencia linda, disfrutable, y bueno, se corrió del vamos, hubo mucha expectativa, vino una yegua que también dio mucho que hablar, vino también allí gente de La Paloma, que estaba corriendo allí la gente de La Paloma también, pero el tordillo prevaleció siempre, también había un arabito, que ahora no me acuerdo, Victorio, el arabito, que corría con el número 17, que también hizo todo el desgaste en la primera etapa, pero en líneas generales, una competencia disfrutable, había mucha humedad en la mañana, se puso fría, pero había mucha humedad, una ruta que se hicieron 2 retornos en la mañana, se corrieron 10 y se volvieron y así. Exactamente, rumbo a Chamizo, pero por la ruta 94, 10 kilómetros, pegaban la vuelta, y bueno, cosas que también veíamos que se dificulta bastante cuando los retornos son cortos, son de 10 kilómetros, se dificulta porque va caballo de frente, mucha gente en la caravana, y bueno, pero a Dios gracias no pasó nada, Manolo.
1: Bueno, era una muy linda competencia, las felicitaciones para la gente de Capilla del Sauce, para Freddy Hernández, para Enzo, y Capilla que siempre los 60 anda de a caballo, y bueno, en
3: el segundo año.
1: Ya había ganado el año pasado, y ahora sí, más que merecimiento, entonces. ¿Quién fue segundo de esa competencia? ¿Se acuerda usted, Horacio?
2: Bueno, ahora no la, pero ya se la traigo porque la tengo en la planilla, pero fue el número 33, estoy seguro fue el número 33, pero ya en 2 minutitos le traemos todo bien los resultados.
1: Muy bien, entonces, eso fue un comentario, Melissa.
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1: Muy bien, y en una referencia.
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1: Y estos son todos relatos.
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1: Y ahora se lo sacamos apurado, le pedimos muchos datos, fue allí a su unidad móvil para traer todos los datos y ver qué fueron los tiempos.
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1: Cuando se está rematando aquí la competencia del clásico, el natalicio de Artigas, lo que hoy también vamos a ver, queremos saber cuál fue el promedio.
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1: Pero para saber todo sobre tiempo y promedio, sin duda que tiene que haber uno que esté primero.
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1: Y por lógica fue el que estuvo marcando el camino.
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1: Y también debe haber alguno que le sigue.
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1: Y dígame, ¿quién estuvo en la vanguardia?
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1: ¿Y quién será el más cercano?
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1: Estamos en la Villa Hípica de la de Abasto, en la jornada del domingo cierra la actividad de Club Sarandí. ¡Seguimos!
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1: Estoy preguntando, Melissa, ¿qué dice la gente?
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1: Estamos en Sarandí, estamos en la fiesta del Club de Sarandí, estamos en la fiesta de la inscripción el año 13, pero a fin de mes, ¿a dónde vamos?
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1: Estamos en Sarandí del G, dije, y en Sarandí del G.
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1: ¿Y qué hay de nuevo?
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1: A partir de las 17:10 se va a largar el clásico natalicio de Artigas sobre 18 kilómetros por 18.000 dólares, cierre de la actividad del Cruz Andí, y ahí sí, sin duda vamos a estar en competencia.
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1: Y cuando tengamos la competencia o entre medio de la misma van a venir los reportajes.
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1: Estamos en junio, todavía no hemos entrado en el invierno por almanaque. El 21 entraría, del 21 al 22 en invierno. Pero en agosto, mire que se viene y se viene.
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1: Y bueno, ya lo tenemos, Horacio, en la unidad móvil, y estamos de nuevo con un comentario.
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1: Estamos en esta unidad móvil.
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1: Bueno, dos o tres fichitas para usted, Melissa, por eso le cambio, y después ya convoca a Horacio de la otra unidad, que va a dar todos los números de lo que pasó entonces en la tercera edición de la senda de Martín Aquino, hoy por Fray Marco. ¿Le cambio a usted?
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1: 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Y hablando de Fray Marco, vamos a ir ya dándole un pantallazo general de lo que estuvo aconteciendo allí en cuanto a lo que tiene que ver con los arribos de esa competencia, más precisamente la tercera edición de la senda de Martín Aquino en los pagos de Fray Marco. Una para usted, Melissa, y les contamos los arribos.
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1: Bien, competencia que fue desarrollada en 2 horas, 46 minutos, 50 segundos, promedio total y general de 33 kilómetros, 697 metros a la hora. Primer lugar para el tordillo Soy Comandante, el de Freddy Hernández con Enzo Hernández en la montura, gente de Capilla del Sauce. En el segundo lugar estuvo arribando la número 33, la Zaina Marcelita, la de Gustavo Olivera con Juan Secón en la montura, gente que vistió los colores del Rubén Alvariza.
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1: Bien, vamos con el tercer lugar, que fue para Qué Soñadora, la de Pedro Techera, la gente que vistió los colores centenario de Fray Marco, gente que entrena ahí los pagos de Reboledo. El cuarto arribo fue para el número uno, para Amarillo Patito, con Guillermo Pierre, del propio Guillermo Pierre, gente que vistió los colores de la roja de Casupá, debutaba en la mañana. Y quinto arribo para el Guapo Soy, el de Santiago González, con Santiago González en la montura, el de Juan Ramos, la gente nacional de Tala Caballo, que tuvo gran protagonismo en la mañana.
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1: Vamos con el sexto arribo. El sexto arribo fue para el Zaino King Gallego, con la Amazona Marcela de Freita, el de Luis Bianchi, la gente que vistió los colores naranja del Club Social La Paloma. El octavo arribo fue para, por fin, el Zaino con Josefina de León, el de Wilmar de León, la gente que vistió los colores al Radio Club San Antonio, caballo este que había sido cuarto en el Peñarol Junior de San Ramón.
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1: El noveno arribo. Sí, fui compartido para el Zaino Cachamay, con Lautaro García, el de Ernesto Pombo, la gente del centenario de Fray Marco, y la Pochi, el Colorado de la Pochi, con Renata Sández en la conducción, el de Fernando Sández, la gente del centenario. Décimo arribo para Malhumorada, así con Leandro Griotti en la montura, el de Fabio Lemus, la gente del Vida Nueva, y en el décimo primer lugar arriba, Relicario, el Colorado con Rodrigo Cardoso, el campeón nacional juvenil, el de Gustavo Cardoso, la gente de Capilla del Sauce, arribaron en el décimo primer lugar.
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1: Bien, así más o menos lo hacíamos un repaso de lo que fue los arribos allí por los pagos de Fraymar con esta edición número 3 de la senda de Martín Aquino. Como decíamos, tropilla que realmente pareja en el campo de neutralización. Y bueno, a la posta está, fueron 11, 12 arribos, después se nos traspapeló uno por ahí, pero realmente arribaron bastante competidores a lo que fue el final de la competencia.
2: Discúlpeme, usted tiene el tiempo de promedio, capaz que lo dio y yo no lo sabía, pero reitere, pero mejor.
1: Bien, Manolo, 2 horas 46 minutos 50 segundos a un promedio total de 33 kilómetros 697 metros a la hora.
2: Promedio nada despreciable, muy bien, 33 y pico, o sea que fue un gran promedio. Esto fue todo, Melissa, un comentario.
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2: Muy bien, cuando ya aquí se está rematando lo que va a ser la competencia de cierre de la actividad, los 18 kilómetros por 18.000 dólares, Horacio ya va a ir a ratificar a ver si los 6 que estaban en la lista, habían 8, ayer, como dije, ayer se bajó un equino, hoy se bajó el caballo de los Nico Valle, quedaron 6, ya se está rematando, muy fuerte el remate, vamos a corroborar si los 6 están para la partida, a las 17:10 de esta competencia, o sea que aquí el remate fluido. ¿Y quién? ¿Quién remata, Melissa?
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0: Queremos llegar un saludo a Orlando Reboledo, que anda por allá por la capital fernandina, por Maldonado. Sí, un amigo que cosechamos a través de esta actividad. Orlando, me acuerdo, pobre barrio, y bueno, otro tanto. Apretado abrazo, hermano. Muchas gracias por siempre estar aquí, Horacio, también, sin duda que se asocia.
1: Me dijo hoy, bueno, que estuve escuchando relato por Radio Cristal, y bueno, que esta tarde lo que tenía previsto era echar bastante leña en la estufa y escuchar Radio Sarandí allí.
0: Pero eso, si está lindo acá, ¿ah? Para tanta leña, si no va a tener que salir corriendo. Bueno, capaz que
1: le atacaron los años, Orlando.
0: Sí, a todo. Pero bueno, yo aquí, vio, el solcito del Ponchito de los Pobres, y yo como viejo ahora, está lindo, quietito, está lindo. Abrazo grande, Orlando, te pase lindo y gracias por siempre estar.
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0: Estamos desde la Villa Hípica con las pruebas en circuito organizados por el Club Sarandí de Sarandí del Yi. También se suma a nuestra transmisión Sinfonía FM 95.7 de Santa Clara de Olimar.
1: Muy bien, Melissa. Y nosotros seguimos.
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1: Y bueno, atento que 4 y 5 de julio de este año 2026, reitero, 4 y 5 de julio, primer fin de semana del mes de julio, las instituciones unidas de la Paloma Durano tienen lo que va a ser una nueva 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
1: Y para cerrar el mes de junio, Melissa, ¿a dónde vamos?
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1: Esa gran fiesta del Club Obrero Unión de Santa Clara de Olimar para cerrar el junio, pero no nos quedamos en Santa Clara, volvemos a Sarandí de allí.
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1: Qué buen trabajo está haciendo la gente del municipio aquí en la pista. Ahí está pasando una moto niveladora, ya lleva como 3-4 vueltas para que quede el mejor piso. Está excepcional la pista. Tarde que brilla pleno, excepcional. Ayer lo decían los jockeys ganadores cuando le decíamos el reportaje.
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1: Y sin duda, frente a un gran evento como ha sido siempre el Natalicio de Artigas, esta tarde 18 kilómetros por 18 mil dólares, que realmente van a ser excepcionales, aún están rematando. Pero hablamos de agosto recién, y al cierre de agosto se viene, Melissa.
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1: Excelente trabajo que está haciendo el maquinista aquí con la motoniveladora. Como se dice comúnmente, peinándola a lo que son las arenas de la pista aquí en la Villa Hípica. La Plaza Nueva para el otro está quedando espectacular frente al gran evento de esta tarde aquí, cierre de la actividad hípica, buen marco de público, el sol que brilla pleno para vivir a las 17:10 lo que sea la partida de los 18 kilómetros del Natalicio de Artigas por 18 mil dólares.
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1: Bien, gracias, Melissa. 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Desde aquí, desde la pista de la Villa Hípica, donde el sol está presente, está ahí. Él está como disfrutando de esta fiesta, pero el frío lo viene acompañando y lo trae largo. Sin duda, ya está quedando fría la terracita aquí por la Villa Hípica. Nosotros estamos apostados aquí en esta unidad móvil, Melissa.
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1: Buen marco de público allí en lo que son las instalaciones de la Villa Hípica, donde están los rematadores haciendo su trabajo en las apuestas, donde es muy poca la pizarra, realmente parejitos todos, presagios de muy buena carrera. Así que bueno, son seis los que en un ratito van a estar ya en las arenas aquí de la pista de la Villa Hípica, que le pasaron la gente del municipio, la reacondicionaron, le pasaron una máquina, una peinadita, quedó linda, preciosa para disfrutar. Nada más ni nada menos que este clásico sobre 18.000 metros, que está previsto que se largue a las 17.10. Por nuestro reloj, estaría faltando 1 hora 5 minutos para que se ponga en marcha esta última competencia en esta tarde domingo, dándole el cierre a la fiesta del Club Sarandí, de Sarandí del Chile. Después de un informe suyo, Melissa, le vamos a ir contando los ahí que van a hacer de la partida. Informa
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1: Le contamos que con el número 1 marcó el caballo de Rodrigo Aguiar, que va a estar en la conducción la doctora Adriana Vidondo, magia trinitaria La Zaina, que viene de Mercedes.
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1: Número 2 en la tarde para la gente del Estudio Mimbre. Lionel Barreto va a estar en la conducción del Colorado Francis Álvarez. Viajaron de los Pagos de Vergara.
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1: Número 3 para el de Enrique Sánchez. Andrés da Silva va a estar en la conducción del Colorado Manual. Viajaron desde Chuy.
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1: Número 4. Para el de Stud, Piecito Don José. Octavio Acosta va a estar en la montura del Zaino Cachamay, el locatario.
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1: Número 6, para el de Alejo Cerizola. Maxi Cerizola va a estar en la montura de la tornilla cuartetera. Viene de los Pagos de Chileno.
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1: Y número 7, para el tornillo Soy Domingo, la gente de Zapicán, choque y dueño, el veterano Domingo Pérez.
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1: Bien, así son entonces los competidores que en un rato nada más, los seis que en un rato nada más van a estar en la pista de la Villa Hípica. Buen marco de público, la gente ya con las camperas de abrigo, esperando la tardecita para que se ponga en marcha esta competencia. Está faltando por nuestro reloj 1 hora exacta para que se dispute el clásico entonces, el rey natalicio de Artigas, sobre 18 kilómetros con $18,000 en premio.
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1: Bien, para completar lo que van a ser los 18 kilómetros, tendrán que recorrer una fracción de 400 metros para atrás del punto de partida y después 11 giros completos al circuito de la Villa Hípica, y así de esa manera completar los 18.000 pactados para esta última competencia.
0: 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Sigamos.
1: Bien. Sí, disculpe, Melissa, nosotros ahora vamos a ajustar algún detallecito mínimo que nos queda en la planilla para venir ya de lleno en un ratito, porque estaba previsto 17 y creo que van a ser, creo que las autoridades van a ser muy exigentes a la hora de la partida. Hoy también a las 13:30 se largó. Esperemos que así sea para esta competencia, que son 11 giros, 400 metros para atrás de lo que va a ser después el punto de llegada 400 metros para atrás entonces, ahí se va a estar largando la competencia sobre 18 kilómetros.
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1: Bueno, se está jugando fluidamente. Allí vemos que sin duda estamos a cierta distancia, pero escuchamos totalmente a los rematadores. Se juega fluidamente para lo que va a ser la competencia de cierre, los 18 kilómetros de Natalicia de Artigas, que todavía queda alrededor de 50 minutos, 17:10 se va a estar largando la competencia, y cuando se larga la misma con 6 protagonistas, vamos a ver quién es el que sale marcando el camino.
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1: El que marca el camino y después ver también quién le sigue.
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1: Veremos quién es el que lidera la competencia.
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1: Sin duda que estaremos viendo quién es el más cercano también.
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1: ¿Y qué dice la gente?
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1: Estamos en la fiesta de Cruz Sarandí, que de a poquito va entrando los tramos finales. Tarde, que por momento el sol queda tímidamente y se pone muy fría. Pero cuando el sol sale con intensidad, por más que de a poquito va perdiéndose detrás de la arboleda de la isla que hay aquí, a la entrada, al fondo del ruedo de la Villa Hípica, sin duda que queda fresca la jornada. Estamos en Sarandí, decimos, pero ¿a dónde vamos?
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1: Estamos, dije, en Sarandí, sí, aquí, sí, en el centro del país, departamento de Gran Oriente, la fiesta de Cruz Sarandí. Y en Sarandí, sí,
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1: Y el próximo domingo, próximo domingo. ¿Quién remata?
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1: Y en algo menos de una hora se larga la competencia, como decíamos, los 18 kilómetros de Natalicio Artigas por $18,000. Y lógicamente estaremos en competencia.
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1: Y dígame, ¿y ahora?
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1: Y competencia de cierre, sin duda que va a haber un ganador, y el ganador va a venir para que nosotros le hagamos el reportaje.
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1: Pero Melissa, mire que en agosto se viene.
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1: Hoy se disputó en ruta la 62ª edición de la institución del año 13. 40 participantes en esta ruta del Raíl, sin duda un tropillón, sin duda un examen bárbaro para la ruta del Raíl, que todavía está en un 50% realizada, le queda mucho para hacer, pero para el 27, para el año 27 sin duda va a estar actualizado. 40 participantes, 18 clasificaron de un momento a otro. Y venimos con un comentario de lo que ocurrió hoy de la mañana aquí en Sarandí.
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1: Buen marco de público, que todavía queda 45 minutos para que se largue la prueba. Buen marco de público. Ayer también estuvo muy colmada la pista, no sé si no está parecido la...

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1: Bueno, hoy en la mañana se disputó la 62ª edición de la instrucción del año 13, 90 kilómetros, una primera etapa de 55 kilómetros que llevó el nombre de Lionel Rizzo Otegui, el peluquero, el dirigente, ex dirigente de Club Sarandí, que hace poco tiempo se nos fue rápidamente. Segunda etapa llevó el nombre de 25 años de hipismo rural, 25 años de transmisiones de raíz a través de hipismo rural 610 AM, que arrancó en una edición de la institución año 13 aquí en Sarandí de Chile. Un 17 de junio del año 2001, cuando ganó el Pinocho con el piojito chico, tío, Juan Miguel Arascaga Maya, ganó, y ahí fue la primera transmisión de hipismo rural, y los 25 años siguientes hasta este año estuvo siempre hipismo rural en Club Sarandí. Y un hecho histórico que es sin duda tantas veces el raíz pasaba por la ruta 6, por ahí tanto lo de la instrucción de los 13 como el Néstor Lutegui, como en algún momento también el doctor Francisco Río, como el éxodo del pueblo oriental. Pero hoy un hecho histórico, que por primera vez un raíz de Sarandí allí, creo que fue así, como lo corrobore, pero un raíz federado, por primera vez circunvaló las calles del barrio Estación. Y aquí tengo un gaucho que de eso sabe, porque es originario de ese barrio. Bueno, y hoy me dio una manito para yo dar algún apunte. Presénteme un reportaje.
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1: Como le decíamos, hoy primera vez de una fiesta hípica, entra al barrio de la estación. Y estoy con Miguel Cotto, un hombre que le gusta todos esos detalles, le gusta el tema del caballo, y hoy me dio unos apuntes. No le pude leer mucho porque la verdad es que veníamos apurados, y cuando intenté leerlo, que ya lo había leído dos veces, pero cuando intenté leerlo directamente, la verdad es que se me hizo difícil la cosa. Pero más o menos hicimos un recuento. Miguel, yo creo que para los habitantes de todo ese lindo barrio de Sarandí allí, el barrio Estación, que no nos podemos olvidar cuando corría el tren, y tú que fuiste funcionario de AFE, era un barrio pujante. El Apolo 11, los grandes bailes, el almacén y bar de La Madrid, frente a otros boliches tantos más allí en el entorno, y aquí saliendo ya en la ruta 6, el gran comercio de Sarandí Cacho Villón. Pero yo creo que hoy fue un hecho histórico, y creo que los habitantes de toda esa barriada tienen que estar muy contentos. Quizás a muchos ni les gusta el rey, pero por lo menos, digo, el Club Sarandí, capaz sin querer, porque buscaron el mejor transitar para los caballos, hoy hizo que los habitantes y los apasionados quizás por el rey tengan una fiesta dentro del mismo barrio. Buenas tardes, Miguel Gustazo.
2: Buenas tardes, Manolo. Buenas tardes, audiencia de Radio Sarandí allí. Es un gusto enorme. Bueno, es como vos decías, yo por lo menos ya del año 67 siempre rodeé el barrio Estación. Terminé la escuela en el Ceibal y me vine donde estaban mis padres trabajando ahí cerca de en Colonia, Rosario y Río, la clásica parada del tren, del 240, ahí está, los tiempos del chiquito Ormella, de Hermano Ormella, aquellos viejos.
1: El boliche de Ormella, que recuerdo, ¿no? Todo eso, que
2: claro, el boliche de Ormella, donde éramos gurises, teníamos grandes tenidas. La otra vez me acordaba con Daniel Umpierre también, aquellos, los bares, todo eso, y ayer recordándole a una persona, mirá vos, de las anécdotas.

0: punta del boliche. Mientras Antonio Ortega, el Tararira Fabra, el Chico Vare, el Nene Torena y otros más, y Herman Ornella mismo, jugaban a la conga, Ornella nos decía, gurises, dice, no van a ser un huevito batido. Y era el clásico, unas yemas de huevo gallina con las galletitas María, y después para completar le poníamos vino seco que nos agarrábamos cada cohete, que la cosa no era fácil. Cuando esa galletita se olvidó de vino, ya está, con esa galletita de esa, y caías para atrás, igual, ¿no ves? Pero por favor, y el barrio de la estación rodeándolo de esa fecha, y pues ya mi padre se vino para Sarandí y compró casa acá ya por el 70 y el 60 y pico, cerca del 70. Y bueno, y ya te digo que allá por, es decir, el barrio se estaba poblando, cada vez más gente había, y ya muchas veces los funcionarios del correo, algunos nuevos, en fin, esas cosas, buscaban, pero ¿dónde vive fulano de tal? ¿Dónde vive fulano de tal?
1: No había nombre de calle ninguna.
0: Claro que no. Bueno, el vecino fulano...
1: El que mandaba alguna carta decía, Sarandí y barrio estación.
0: Exactamente, fulano de tal, barrio estación, está. Bueno, y un día ejerciendo su suplencia de edil de la Junta Departamental, Coquimbo Colina, Guadil Conil, Coquimbo, un día va al lugar de mi trabajo y me dice, Miguel, dice, tengo un trabajito para vos, porque yo no tengo tiempo. Bueno, dice, vos sabés que vamos a ver si le ponemos nombre al barrio de la estación. Bueno, y bueno, lo que yo me encomendé fue hablar con los vecinos, ya con gente, a las calles iban a llevar nombre ya prácticamente de gente fallecida, ya de fallecida, y bueno, está todo, me dieron el ok, hice un plano del barrio y tal. Y bueno, y se lo entregué, me acuerdo, al Coco, al Coquimbo, y bueno, pero ¿qué pasó? Que una noche, en esas tenidas ya en el tiempo que Víctor Quirino ya tenía su comercio.
1: Cuando ya Víctor, seguro, porque estamos hablando de esto del año 93, toda esa movida de Coquimbo, ¿no?
0: Exactamente, y bueno, y se reunieron allí, que yo casualmente no me encontré en esa reunión, sino yo me opongo a los cambios.
1: Pero seguro, algunos con algún picadillito y tomando algún traguito, dice, pero ¿y esto? ¿Por qué? Vamos a ponerlo a los que estamos más o menos aquí en la vuelta, ¿no?
0: Pero claro que era la clásica tenida allí, lo de Quirino, y en ese tiempo ya tenía el almacén mi padre allí, que ya no era una picada de largas horas. Y bueno, para terminar el caso, y bueno, esa noche se reuní ahí, aparece Coquimbo con el papel. Y hubieron varios clientes que estaban en ese momento allí, dentro de ellos Perucho Fuente, Pedrito Fuente, no sé si no andaba el Mono Acosta también. Y Echeverry, va, como decía Perucho, su clásico, dice, y bueno, y el único que se oponía, para esa noche se oponía que le nombraran una calle a nombre de él, era don Astur Echeverry. Dice, ¿yo qué he hecho para el barrio? Los bolicheros han hecho plata conmigo, dice, yo paso los boliches. Entonces, viste todas las anécdotas lindas. Y bueno, y se designó, hubieron unos cambios de nombre ahí, Astur Echeverry, se cambió por Palermo Caetano, Alfredo Berrondo por Pedro Fuente, o sea, Perucho Fuente, y a mi padre allá le pusieron un nombre de la calle, Miguel, dice, y todavía me presentó las protestas, dice que van a poner un nombre, y yo, ¿qué he hecho para el barrio? Papá, digo, y compras en la feria, digo, y vendés algún pedacito de carne al vecino más barato que el carnicero.
1: Está bien, cosas de barrio, hay cosas de pueblo que son lindas. Pero bueno, hoy hay un montón de vecinos. Digo, hoy vi que la calle por la que entramos allí, que justamente nuestro colega la nombró, después también lo reconocido, vi a Pachico González en una calle, bueno, a tu viejo, a Perucho Fuente, a Lunarejo Pire, que hay una calle, digo, que se fueron todos personajes que nosotros los conocimos, Sarandí Orillón y el Cacho,
0: Boga Echeverry, y don Rodríguez Castaño, están todos allá, y en fin,
2: ¿quién
0: va? ¿Cómo no? ¿Dónde,
2: donde
0: tenía? Marcelo, más conocido por Padilla, el padre del mecánico, en fin, todas esas cosas lindas, y bueno, ya está. Bueno, lógico, y bueno, y hoy en día, y ahora, hay que tratar de ponerle nombre a las nuevas calles que tiene Mevir.
1: Sí, seguro, porque ahora están orgullosos también, creen ustedes, por más que a veces la vecindad, dijo el chavo, la vecindad no es más, es bravo. Pero hoy están orgullosos de un lindo plan de Mevir que todavía no, ya están habitados, pero no está totalmente terminado, porque creo que hay un tema de saneamiento y alguna otra cosa más. Pero creo que también el barrio se agranda, y cuando las cosas se agrandan, yo creo que a favor, por más que te digo, a ver si no es fácil la vecindad.
2: Claro, lo más importante es que las familias ahora tienen su casa. Por más cueva que sea, la cueva de uno, y se acabó el cuento.
1: Totalmente.
2: Está nosotros a través de una comisión en el tiempo de Luz Barriaga, que y pidió que se formaran las comisiones barriales, de ahí surgió el tema de presentarle a Mevir la posibilidad de, ya que Mevir andaba buscando en Sarandí de allí, y digo, bueno, un día le planteé al vecino, allí, a los compañeros de directiva, digo, y si presentamos este terreno, vamos a buscar y qué tal. Y bueno, fue todo y salió y ya están habitando. He escuchado algo que la estación de AFRE también, como que tiene algunos terrenos que quisiera brindar para alguien para poder, no sé si es así, Miguel, o para brindar terrenos que le sobran, como quien dice AFRE, por allá donde crean los galpones y todo, que ellos donde almacenaban a veces también, como que AFRE lo estaría brindando para alguien.
3: Sí, eso, hay terrenos ociosos de AFRE, hay muchos terrenos de AFRE, que son cosas del Estado, que el mismo Estado no tiene, pienso yo que más ahora que con el tema de Mevir y las viviendas de plan avanzar y un lote de viviendas más, no es necesario andar tratando de adjudicarle a quién es el propietario de la vivienda, porque los cargos de los costos de la vivienda para Mevir se lo cargan a la cuota de quién está este año.
1: A instalarse allí, como quien dice. Tenemos una estación que edilicia un edificio tremendo. Lo estaban usando un poco el Ministerio de Transporte y Obras Públicas, ¿no? Bueno, yo creo que sin duda habría que aprovecharse esta red también en alguna cosa para algo que se precisa. Yo qué sé, ahora rápidamente, debido a que está ese plan de Mevir y todo lo demás, y el barrio se agranda, quizá para instalar un CAIF por lo menos allí en la zona, porque Gurisea hay en pila.
2: Bueno, sí, como todo, el barrio se está agrandando. Ya días pasados se presentó en la Junta Departamental una nota que como Comisión Barrial le enviamos a un edil para también ponerle el nombre a la placita, que hoy ya está prácticamente oficializada, esa placita que tenemos allí, esa plaza de deporte, donde practican...
1: Y la que está sobre la ruta, decís tú, entre la vía y la ruta. Así que yo le llamo bien canchita, pero se está armando como una placita.
2: Exactamente, ahí desde que se comenzó con esa canchita ahí, porque lamentablemente los uruguayos somos así, las cosas tienen que pasar primero a veces para el bien y a veces para el mal, para buscarle soluciones a las cosas, ¿no? Ahí tuvimos que lamentar el accidente de un niño que salió corriendo detrás de una pelota y se procuró después ponerle el nombre.
1: Me acuerdo que el pobrecito dijo de Gustavo Martínez, me acuerdo que todo realmente lo sufrimos porque fue una fatalidad.
2: Exactamente, el dolor del alma, y te podrás imaginar la persona que tuvo la desgracia de llevarlo por delante al chiquilín, era inconsolable, el pobre hombre aquel, me acuerdo, lo tengo en mente todavía, y bueno, vamos a ver, no hay peor gestión que la que no sea.
1: Siento que sí, bueno, pero vamos a lo que yo digo hoy, sin duda que para ustedes... Pero del barrio Estación, no sé cómo nombrarlo, estacionense no son, pero bueno, yo creo que esto de que pasara el raído hoy por ahí es una cosa que los da sentido con orgullo, porque muchos capaz que a veces están porque pasaban a dos cuadras por la ruta 6, pero capaz que ni iban allí. Y hoy yo creo que tuvieron esa posibilidad, que yo creo que un poco también eso agranda el barrio, por decirlo de manera.
2: Y vos imaginate que, por ejemplo, gente de... Como yo hace poco rato hablaba con una familia que está radicada acá en Uruguay, una familia cubana, y jamás habíamos visto esto, no tenían conocimiento ninguno. Esto está...
1: Para mejor se dio una carrera con un montón de caballos, como usted que parecía que salía de todos lados. Yo qué sé, quedaba con aquello tan pintoresco y tan orgulloso de los sarandillenses, que yo creo que era una muestra de lo que somos realmente.
2: Exactamente, Manolo. Bueno, está, hay una alegría enorme. Yo, francamente, siempre lo digo. Yo no soy muy amante de los raídos.
1: Yo sé que no, a vos te gusta más actividad con caballo, pero de otro tipo, que ahora te voy a llevar a ese...
2: soy de... Pero yo siempre digo, soy más bandido que los bandidos del raí, porque vengo y participo, y a veces me preguntan, che, vos que estuviste en el raí, ¿quién ganó? Ah, la Maula, pará, que no sé. Sé que corrieron, pero no quién ganó, no sé, pero me gusta el entorno.
1: No, y te gusta lo social, y te gusta dar una mano, y te gusta que eso, es importante. Miguel, el otro día te vi allí en la Casa de la Cultura, pues yo creo que vos eras uno de los que tenías que estar, porque este hombre, el maestro profesor Gilardone, Oscar Gilardone, que tuve el gusto de conocer a Ramón Fernández. No tenés mucho más derecho para hablar. Una linda locución, yo creo que un lindo fin, un hombre que escribe un libro por todo eso de la jinetía, lo que ha pasado en el Prado, y te voy a llevar a otro rubro. Aquí corre ahora otro gran jinete, Domingo Pérez, ¿verdad? Que creo que está también como Ramón Fernández en el siglo de 80 años. Qué lindo que estuvo el otro día esa cosa, y a vos que te gusta eso, de las marchas, quizás de la jineteada y todo eso, pero digo, qué lindo que estuvo una charla, presentación que estuvo muy amena, y yo salí realmente muy gustoso, y después estuvimos hablando un poco en el tema, en la radio, en el programa Toda Rienda, pero vos que sos más sabedor de todo eso, yo creo que fue un lindo momento.
3: Digo, te podrás imaginar, y más, y llego allí y veo a ese hombre ahí, le digo a Hugo González, mirá quién está allí. Te dice Hugo, ¿quién? Don Ramón Fernández. No puede ser.
4: Sí, y es... eso queda campeón de Prado.
3: Pero no.
4: Y en la
3: seguro, ¿viste? Y yo qué sé, vos ves esas personas y yo que te llenan el alma.
1: Yo había oído escuchar de él y bueno, de la famosa ranita que hasta los argentinos, pero no tenía el gusto de conocerlo. Pero el otro día me agradó también un hombre de un perfil bajo y de una humildad se ve que no se las creyó nunca, se ve que es un hombre que, y con 80 años muy bien llevado.
3: Tienen la semilla de la humildad sembrada por todo el país esta gente. Todo, hoy vamos a estar. Si lo puedo saludar a Domingo Pérez, lo voy a saludar. Él no me va a ubicar, a mí no me va a conocer, mira, capaz que por nombre sí, pero yo, no, me acuerdo que alguna vez, lo vi una vez jineteando, ¿verdad? Sí, me acuerdo. Pero ya te digo, esa gente son semillas. Semillas que de las buenas que se siembra y se cosecha lo bueno de ellos. Hay que escuchar, siempre yo le digo a los jóvenes, yo me quería entre vieja y escuché a aquellos viejos y me siento orgulloso de haber...
1: Sin duda que sí, es así la cosa, escuchar y sacar lo que se puede para el caminar uno.
3: Por favor, y me siento orgulloso de haber vivido junto a esa gente vieja y hoy en día a ver esa gente, digo, parece esa mentira. Lo que uno, ya cuando gurí, muchachote, vio esto, hoy lo vuelvo a mostrar.
1: Miguel, muchísimas gracias por todo el aporte, por cómo disfrutás de esta cosa que yo sé que vos la llevás de corazón, que has recorrido un país y algo más también, porque fuiste hasta Asunción, Paraguay. Y bueno, esto también, con todo eso, que a veces alguno capaz que ve por esas cosas se marea, así con ese término. Y vos lo has seguido con mucha humildad, porque lo sentís, te gusta y lo llevas en el alma. Felicitaciones por todo eso y muchas gracias.
3: Bueno, muchas gracias a ustedes y a toda la audiencia de Radio Sarandí allí. No les afloje, hay que meter para adelante. Gracias.
1: Gracias, fue un reportaje, Melissa. Un muy lindo y gustoso reportaje.
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1: Bueno, un pedido aquí hay de un amigo, un vecino, de Ariel García, que ayer saliendo de la pista aquí en la tarde, cuando salió la pista en la ruta 6, perdió la auxiliar de la camioneta. ¿Qué camioneta es, Ariel? Ariel, discúlpame, ¿qué camioneta es la tuya?
6: Una Fiat
1: Rodado 3. Cuando salió a la ruta 6, rumbo al pueblo de la pista, perdió la auxiliar de la camioneta, así que se encontró, ya saben que el dueño es Ariel García.
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1: Ah, ahora sí, mire, yo la entrevisté mirando para el costado aquí a Miguel Justo, pues ahora sí, cambió de canto la hornera, mire cuánta gente vino en los últimos momentos, estamos todavía a media hora de lo que hace el rey, un poquito menos, 27 minutos, 28, Pero ahora sí se colmó y el solcito se perdió y el frío empezó. ¡Ay! Levanta el vidrio que para un viejito como yo. Ah, entonces es que la puerta atrás está abierta, no era el vidrio suyo. Bueno, dos o tres para usted, Melisa. Y vamos a comentar un poquito lo que pasó esta mañana con la 62ª edición de la inscripción del año 13 aquí en la fiesta del Cruz Arandí.
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1: Bueno, esta mañana se disputó, como decíamos, la 62 edición del Instituto del Año 13 a las 7:30 de la mañana, aquí en Ruta 6, frente a la sección 14, frente al embarcadero del local Las Barreras. Ahí se largó 40 fueron los que largaron en dos tramos y de vuelta la primera etapa. Como decíamos recién con Miguel, se entró ahí para hacer el retorno del primer tramo por las calles de el barrio de la estación. Después se fue nuevamente hasta allá, hasta las mangueras del Tarumán, al mojón 216, y después vino y se finalizó aquí la primera etapa en la pista de la Villa Hípica, y se usó todo el ruedo para lo que fue la realización médica y los trotes. Primera etapa, como les dije anteriormente, llevó el nombre de Leonel Rizzo Otegui, un ex dirigente de Cruz Arandí y que hace muy poquito tiempo que nos fue repentinamente. Segunda etapa de 35 kilómetros en el mismo recorrido, por ahí ya se fue pasando la boca calle de Los Molles, del Monzón, ahí ida y vuelta, y bueno, ahí fueron 35 kilómetros que llevó el nombre de 25 años de hipismo rural. Una carrera que en la punta iban los dos locatarios, Martín Colina con Prince Jack, que reaparecía después de un tiempo, y también estaba allí en la punta Rubén Cabecita González. Rubén González también, que lamentablemente antes del retorno de la etapa sufrió una lesión bastante importante, y bueno, queda allí. Y después de que retornó, también que llevaban un minuto y pico, casi dos, con el resto de la tropilla, Prince Jack empezó a meter en la cáscara y de atrás vinieron y alcanzaron. Y bueno, y un binomio ahí, como era Martín Laurier con Marioneta Verón, la cara blanca, defiendo la hípica de, a la Asociación Rural de Zapicán, la gente de Florida, la que cuida a Diego Martínez, y tal vez con el caldo Vecchio, Guillermo Vecchio, caballo que está aquí en el Subón Severino, que lo cuida la familia Labrea Ramírez, y que bueno, ambos ya habían corrido en la temporada, eran los que venían más preparaditos, como quien dice, el último acontecimiento, y tal vez había sido tercero en el mes de mayo en la Copa de Plata de Durano. También Marieta Veloz había corrido en Zapicán, creo que también había clasificado, y alguna otra. Y bueno, definieron un final electrizante dentro de la pista. Los últimos 500 metros fue del portal de entrada aquí en la pista hasta debajo del inflable, pico a pico, y prevaleció allí por, y yo qué sé, después un poquito más, Marieta Veloz con Martín Laurier, el hombre lorillense, defiende el cigarro de Zapicán en segundo lugar para Italué. Martín Laurier después decía en la nota, un montón de raíz, primera vez que gana. Un montón de años, primera vez que gana, estaba muy emocionado. Hasta se acordó del conito Bentancor, que desapareció trágicamente, que él era de esa barra. Y bueno, Diego Martínez tuvo un expediente que le pidió. Ahí prevaleció entonces escaso margen, no hubo ni diferencia, como dice. Le pusieron un segundo de diferencia, pero por decir algo. Los 90 kilómetros fueron 3 horas 5 minutos 26 segundos a un promedio de 29.148, un promedio nada malo, ¿eh? No es de los mayores, porque hay promedios de 29, unos cuantos en instrucciones, y Prince Jack tiene el récord que pasó de 30. Primer lugar entonces para Marioneta Veloz, la cara blanca de Martín Laurier, representando a la Asociación Rural de Zapicán. Segundo lugar, Italué, otro que es también pico blanco, cara blanca, el que cuida Juan Miguel Labrea y toda la familia aquí en Sarandí y Giro, dando la hípica de Flores. Tercer lugar para el Pulpo, un tostado chiquito que apareció también de Francisco Calvero, con Marcos Camejo Labrea en la monta, vino volando atrás, pero ya arribó a 9 minutos 56, tercer lugar. Este era uno de los que tenía 36 de puntos, que fue rechequeado y pasó, y que en muy buena forma entonces debutó con Marquitos Camejo en la monta, el jinete de Sarandí y Giro representando la hípica. Cuarto lugar para Naranja Dominga, la de Mariela Hidalgo. También Mariela Hidalgo, que otra vez habrá encontrado un buen pingo, Mariela, con Juan Lacasí en la monta, representando a Cruz Social La Paloma a 10 minutos 22. Quinto lugar para un muy lindo caballo, FF Selman, el de Fabricio Folgar, el que vino de Sarandí Grande con Santiago Antunes en la monta, los cinco que
6: fueron los primeros lugares, pero tuvieron 18 arribos, 40 largaron, 38 llegaron a la primera etapa. Largaron, ¿usted sabe cuántos? 33 tenían, estaban autorizados a largar. Y de los 33 largaron 30, porque algunos que estaban autorizados hicieron el retiro. Y de los 30 arribaron 18. Todos números grandes.

0: una gran fiesta para esta institución del año 13. Y bueno, esto fue un poco la historia de lo que pasó esta mañana con comentarios.
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0: Bueno, el agradecimiento a la Nobel Presidenta de la institución Tricolor, Club Nacional de Fútbol, a Analía Quijano, que aquí nos envía que el domingo, el día de fin de semana de 7, 8 y 9, el 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
2: Informando.
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2: Bueno, cuando queda algo menos de 7 minutos, 6 minutos y fracción, ejercicio de calentamiento, los distintos protagonistas, ahí pasa Leonel Barreto, el hombre de Vergara, el estilo mimbre, pero vamos a buscar a la otra unidad móvil. Cuando se enciende la luz, hasta rato ya están encendidas las luces del ruedo que ahora apuntan hacia la pista. Vamos a buscar a la otra unidad móvil para que Horacio nos cuente quiénes son los protagonistas. Ah, escasos 5 minutos de la partida, busco el cambio.
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2: Les digo adelante.
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2: Escuchamos ese relato, vamos Horacio, que está todo pronto para que larguen. Son 11 giros completos, una fracción de 400 metros, ya que largan allá en el codo, sobre la costa del río Yí. Vamos Horacio, escuchamos a ver qué se viene para este tiro de cierre, los 18 kilómetros por $18,000.
3: Bien, gracias, Manolo, siempre la información es de como si fuera tuyo, y que el estilo y elegancia, vestite vos y toda tu familia en Dolores Vidal de Pereira, 827, en Sarandí del Yí, celular 091-834-547. Buen marco de público cuando está faltando escasos 4 minutos, 5, para que se ponga en marcha. 5 minutos más preciso para que se ponga en marcha sobre 18 kilómetros. El Natalicio y Artigas, cuando están haciendo ejercicio de calentamiento, está pasando frente a nuestro puesto de trabajo, lo que es la presencia de Leonel Toriz Barreto. Ahí está entonces Estulos Mimbe, Francis Álvarez, el Colorado, que vino de Vergara, también hacía lo propio la doctora Adriana Vidondo con magia trinitaria, también está experimentado veterano Domingo Pérez con el tornillo, la gente de Zapicán también hacía ejercicio de calentamiento, cuartetera la tordilla de chileno con más en Cerizola, no hemos visto los otros dos, pero deben de estar ahí nomás porque está faltando menos de 5 minutos para que se ponga en marcha esta última competencia. Sobre 18 kilómetros, son 400 metros la fracción y 11 giros completos a la pista de la Villa Hípica.
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3: Bien, gracias, Melissa. Le vamos a ir contando rapidito para aquellos que recién se está aprendiendo el trabajo de Radio Sarandí de allí, de la cadena de la mitad. Número uno para el de Rodrigo Adrián, Adriana Vidondo, magia Trinitaira La Zaina, que vino de Mercedes. El número dos para la gente de Estulos Mimbre, Leonel Torito Barreto con Francis Álvarez, Colorado, que viajó de Vergara. El número tres, para el de Enrique Sánchez con Andrea Silva, Manuales del Colorado, que vino de Chuy. Con el número cuatro, Estupiecito Don José, Cachamay con Octavio Acosta, el Zaino Locatario. Con el número seis, va a estar cuartetera la tordilla de chileno, la de Alejo Cerizola con Masi Cerizola. Y no fiesta cerrando la nómina, la gente de Zapicán, el tordillo Soy Domingo, con el propio Domingo Pérez. Esos son los protagonistas para que en minutito nada más salgan a recorrer los primeros metros de estos 18.000 que tienen que recorrer.
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2: Cuando estamos a 2 minutos de la partida, expectativa enorme, como lo dijo Horacio, tiene una fracción de 400 metros allá en el codo, queda sobre las costas del río G, sobre los montes del G, donde allá el solcito se ve que alumbra, porque aquí ya perdió la intensidad por lo que el resguardo de la ira de Eucarito que está sobre el ruedo. Sin duda que una expectativa enorme, un marco de público espectacular, como convocan los grandes premios esta nueva edición del Natalicio Artigas, 18 kilómetros, que arrancaron allá por el 2005, la primera edición, 18 kilómetros, que ya tiene 21 años de lo que son los 18 kilómetros, y aquí están los seis protagonistas, sí, sí, dos para usted, Melissa, y se viene la partida de esta competencia.
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3: Viene, va quedando todo pronto. 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Debe faltar poquito y nada, estamos expectantes a nuestro compañero Federico Velasco para que nos cante el top, y de un momento a otro están todos allí en los 400 metros para atrás.
2: Ya estamos en las 17:10, ya estamos en las 17:10.
3: Estamos en la hora, las autoridades, veíamos que iba el presidente de la institución para allá abajo, para el punto de partida. Vamos a ver qué pasa, nosotros no vimos los seis, no vimos los seis en competencia, vimos cuatro nada más, pero sin duda que deben de
2: cinco,
3: estar.
2: Cinco vimos, porque fue mismo el hombre
3: de deben de estar, deben de estar.
2: Está faltando el caballero Catario con el Perito Acosta.
3: Exactamente, es el que no vimos, pero vamos a ver qué pasa, ya estaríamos pasado de la hora.
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3: Miramos hacia la costanera, río G. Vemos allá algunos de los competidores que se están alineando, haciendo ejercicios de calentamiento. Vamos a ver qué pasa, a cuánto estamos. Ya se fueron, ¿cuánto? Menos los 2-3 minutos de lo que estaba prevista la hora de la partida de esta competencia. Se está dilatando un poquito.
2: 2 minutos en este momento.
3: 2 minutos en este momento, pasado el tiempo. Vamos a ver qué pasa allí. Estaría faltando algún competidor, quizás. Buen marco de público a un lado y al otro de la reta principal para disfrutar de lo que va a ser este gran clásico sobre 18 kilómetros, que usted, amigo oyente, lo vive a través de AM1550, Radio Sarandí del G, la cadena de la amistad de Sinfonía en Santa Clara de Olimar, realmente abarcando a lo largo y ancho del país, el Natalicio de Artigas.
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3: Móvil.
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3: Bien, gracias, Melissa. Miramos segundo en la recta principal en los 400 metros. ¿Dónde están los participantes? Se están arrimando por allí. Estamos atentos a que nuestro compañero Federico Velasco nos dé lo que hay de partida para poderles cantar el topo, que se van a venir de un momento a otro. Están todos allá. Son 400 metros para atrás del punto de llegada. Ahí se pone en marcha la competencia. Después tienen que completar 11 giros completos al circuito de la Villa Hípica, que realmente hay un marco de público impresionante. Convoca mucha gente el Club Sarandí.
2: Se retrasó 5 minutos ya, ya hay 5 minutos de retraso.
3: 5 minutos de retraso, sin duda. Hay un caballo por allí que capaz que no estaba pronto, pero debe estar faltando poquito y nada. Federico, vos estás atento ahí para darnos el ok cuando se ponga en marcha. No debe faltar casi que nada. Vemos allá la presencia a lo lejos la doctora Bidondo. También vemos allá lo que es la casaca blanca, que nos dice que allí anda Leonel Torito Barreto haciendo ejercicio. También la casaca celeste, la gente de Chuy, que andan trabajando allí en el punto de partida. Se sigue dilando la cosa. Una, Melissa, la convocamos.
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3: ¡No! Disculpen, ya se puso en marcha el natalicio de Artigas. 18 kilómetros son los que tienen que completar. Ya están en la pista de las arenas. Y quien tiene la iniciativa, ahí está lo que es más. Se hizo la cuartetera, la tordilla de chileno. Junto con ella se vino lo que es la presencia de la doctora Adriana Bidondo al tercer lugar, la gente de Chuy. Ahí está trabajando entonces lo que es el cronado manual con Andrea Silva al tercer lugar, al cuarto lugar el experimentado y veterano Torito Barreto, al quinto lugar ahí está lo que es la presencia de Domingo Pérez, y cierra el grupo lo que es el número 4, Octavio Acosta con Cachamay, el Zaino Locatario. En ese orden dejaron allá atrás la fracción de 400 metros.
2: Ya pasaron por el disco, van a faltar 11 giros completos, y ahí salió el Masi Cerizola marcando el camino.
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2: Ándame la respuesta ya, y a quién está la vanguardia. Sigue la tordilla con el Mace Ciresola, es el que marcha en la vanguardia.
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2: Y viene liderando la competencia.
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2: Van a pasar por el disco, primera vuelta y fracción, 2.000 metros de carrera, van a faltar 10 giros, cuente Horacio, 10 giros todavía falta para el final, cuente que ya está en la recta.
3: Es así, Manolo, quien tiene la iniciativa, la doctora Adriana Bidondo con magia trinitaria, la de Rodrigo Aguiar, la gente de Mercedes la dejó andar a la magia Trinitaria Clásico haciendo montura la doctora Vidondo. Quien se vino al segundo lugar es Maxi Cerizuela con cuartetera la tordilla de Chileno junto con él. La gente de Chuy ahí está trabajando manual con Andrés Silva también. Con ellos pasa el Torito Barreto y acá está lo que es el locatario. Acá está Cachamayo Octavio Acosta y allá ha replegado bastante la presencia de Domingo Pérez con el tordillo. El tordillo soy Domingo en ese orden. Ya cruzaron el disco.
2: Primera vuelta y fracción 2000 metros de carrera, faltan 10 giros para el final y la dejó andar a la yegua de Rodrigo Aguiar, Adriana Vidondo, y con un ímpetu bárbaro, quizá un ritmo muy fuerte para 18 kilómetros, faltan 10 vueltas todavía, pero bueno, anda a saber, Adriana es muy experimentada, quizá la yegua la porfió un poquito y sacó unos metros a su favor, ya está en la recta puesta, eso fue un comentario.
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2: Ya se van a venir para la segunda vuelta y fracción. Cuando pasen frente al disco van a tener 3.600 metros de carrera. Van a faltar 9 giros para el final. Vamos, Horacio, cuente que ya los va a tener usted en la recta.
3: 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Cuando tiene la iniciativa la doctora Adriana Vidondo. El segundo lugar para allí, para el Masi Cerizuela, con cuartetera la tordilla de Chileno. Junto con él, ahí está lo que es la presencia manual. El Zaino, el Colorado de Chuy. También la presencia del Torito Barreto, que está junto con ellos, con Francis Álvarez, el Colorado de Vergara. Un poquito más atrás, ahí está el locatario. Ahí está Cachamay, el Zaino con Octavio Costa. Miramos hacia el fondo de la reta ya. Y entregando una reta entera, completa, está. Soy Domingo, el Torrillo, con Domingo Pérez en ese orden. Completaron otro giro a la Villa Hípica.
2: Dos vueltas y fracción, como decíamos, 3.600 metros de carrera. Ahora sí, no es ritmo de locura, lo controló un poquito. Ahí Adriana Vidondo iba trabajando a su gusto la yegua trinitaria. Son 40 metros a su favor, el lote lo trae el Masi Cerizuela con la tordilla chileno. Pero vamos a la referencia.
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2: Como lo dije, dos vueltas y fracción, 3.600 metros de carrera recorridos en un tiempo.
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2: 4:59, lo que da un promedio.
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2: 47.088, estarán bien esos números. Caminaron fuerte y el ritmo de locura para que no se olviden, son 18 kilómetros. Si los números están bien, esto es suicida.
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2: Eso lo hacía quien abría el camino, que era la otra de Diana Biondo.
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3: Bien, gracias Melisa, siempre en informaciones y el trabajo respaldo de ejercer una empresa trayectoria comprometida con el agro en Ciudad Durazno, calle Andresito, número 30, ruta 5, contacto 092-363-631, quien viene trabajando, tomando la iniciativa allí es la doctora Adriana Vidondo y a las patas quien se le coloca allí es la presencia del Masi Cerizuela. Ahí está trabajando entonces lo que es cuartetera la tordilla de Chileno. También la gente de Chuy, ahora Cachamay que se arrimó, se vino el grupo, ahí está el Zaino con Octavio Acosta, la gente Sarandí y junto con él, el Torito Barreto, están todos agrupaditos y Domingo Pérez siempre ya a una reta entera de ventaja es quien cierra el grupo.
2: Pero ahora sí, ahora ritmo lógico, ahora controló la otra vez, quizás la yegua salió ganosa, generosa y la dejó andar, pero ahora sí, se agruparon todos, el ritmo de raíz de 18 kilómetros. Aquí viene Domingo Pérez, que ahí lo vemos, el experimentado jinete, con casi 80 pirulos, lo deja andar al tordillo, pero como lo dijo Horacio, está casi que a una recta, lejos, pero de a poquito, y lo adelante controla y llevan el ritmo. Aún promedio realmente de prueba larga, voy a arrimar también porque va muy bien el tordillo de San Picán. Esto fue un comentario.

0: 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Miramos hacia el fondo de la reta principal y es una réplica de las vueltas anteriores. No cambia nada, lo que sí se replegó Cachamay, bastante entregó cantidad de terreno, seguro le debe haber pasado algo, pero quien tiene la iniciativa, ahí está el Torito Barreto, que está con unas ganas de romper el globo, se vino hacia adelante, se puso en la misma línea de cuartetera la Torita.
1: No está Cachamay.
0: No está, viene allí, vamos a ver qué pasa con Cachamay, aquí lo vamos a mirar, el resto están los cuatro agrupaditos, sigue teniendo la iniciativa. Allí lo que es ahora más Cerizola con cuartetera. Ahí está pasando Cachamay. El ritmo no es el mismo. Va galopando todavía, pero ya.
1: Yo no creo, está en carrera. No está en carrera. Y en 2-3 metros, creo que le pega la vuelta al Terito. Le volea la pata y ya va a dejar la competencia.
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1: Referencia.
2: 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Vamos a la referencia de
1: nueve vueltas y fracción. Estamos a dos giros del final, 14 kilómetros, 800 metros, a dos giros del final, recorridos en un tiempo.
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1: 21 minutos, un segundo, le queda un promedio.
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1: 42 kilómetros, 260 metros a la hora, para quien está primero.
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1: Van a entrar en la última vuelta. ¿Cuánto tenemos de recorrido, Aten? Sí, 10 vueltas y fracción. 16.400 metros. Ahora sí que a todo nada. Ahora sí que se viene. Los tiene este brazo. Cuente. Entran en la última vuelta.
0: Son tres que están ahora, sí, vino la guerra, se le hace toda la Adriana Vidondo, que se los puso allí a la magia trinitaria, tiene la iniciativa el Torito Barreto, se le pegó allí la doctora Adriana Vidondo, por favor a la gente, correrse, esto es de la prensa, por favor, correrse para atrás que nos tapan todo, no podemos ver, les agradecemos, por favor, que se define.
1: El caballo del Chuy también, ¿eh?
0: El caballo del Chuy no está. No lo vi.
1: Ah, porque la gente le robó la caja.
0: Exactamente.
1: Están pico a pico entre Torito y Adriana Vidondo y el caballo Chuy allí a 10, 15 metros. No está la torrilla chileno. Ya no está. Vamos a ver qué pasa. Se define el natalicio Artigas. Y en qué riendas, mire, Leonel Torito Barreto, que ya ha ganado más una oportunidad. La doctora Adriana Vidondo y la gente de Chuy. Vamos. Referencia.
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1: 10 vueltas y fracción, 16.400 metros recorridos en un tiempo.
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1: 23 minutos, 9 segundos, le queda un promedio.
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1: Se subió en esta última vuelta, 43 kilómetros, 655 metros a la hora, pero eso es para el club que está en la vanguardia.
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0: Bien, gracias, Melissa. Se levanta una brisa de flores de los pagos de Mercedes, magia trinitaria. La doctora Vidondo solita y sola lo desparramó. Hizo lo que quiso, lo rompió todo. Realmente sí, la presencia femenina, una de las grandes riendas del país. La doctora Adriana Vidondo, ahí está, magia trinitaria. Rodrigo Aguiar, Mercedes y Top en este momento, con total autoridad, la vuelta anterior los revolvió, hizo lo que quiso, vino y pasó corriendo al segundo lugar, ahí viene la gente de Vergara, ahí está, esto los mimbres, Francis Álvarez Colorado, el Torito Barreto va a quedar en el segundo lugar, ya hizo historia el natalicio y de Artigas.

0: Mar.
1: ¡Residencia!
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1: 18 kilómetros del natalicio de Artigas, que ya son historia. Y nuevamente la doctora Adriana Vidondo brindando el espectáculo y ganó con gran autoridad. ¡Vamos, vamos! 18 kilómetros recorridos en un tiempo.
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1: De 25 minutos 8 segundos, lo que marca un promedio.
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1: De 43 kilómetros 62 metros a la hora para la brillante ganadora, la doctora Adriana Vidondo con la de Rodrigo Aguiar. Un tiempazo, un promedio en la arena de la pista de la Villa Hípica de Abasto, aquí en Sarandí, el chico, el motivo del natalicio de Artigas.
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1: Bueno, estamos con la brillante ganadora. ¿Qué decir? ¿Qué vamos a descubrir? Nada. La doctora Adriana Vidondo. Qué felicidad, Adriana. Y bueno, qué triunfo. Otro natalicio más.
3: Bueno, buenas tardes, Manolo. Buenas tardes para toda la audiencia. La verdad que sí, muy emocionada. Mi tercer natalicio consecutivo.
1: Qué disparate. Te viene un momento, no sé si la yegua salió media renegona, media... Que la dejaste andar, que le sacaste los 70, 80 metros al resto. ¿Era el planteamiento o algo que se te presentó en la carrera?
3: No, estaba bastante nerviosa ahí en los boxes de espera y sabía que capaz que salía medio apurada y bueno, como tengo libertad para correrla, la dejé que caminara unas vueltas a gusto para no cortarla mucho y bueno, y después cuando oportunidad sí la escondí donde me gusta correr a mí, ¿no?
1: Sí, exacto, después de la cuarta vuelta por ahí, viniste replegadita, como mirándolo, observándolo. Empezó el trabajo de la tortilla chileno y tú siempre ahí, expectante. Pero bueno, en el momento que quedaste nada más y nada menos con Lionel, dos grandes fustas del país, pensamos que, que iba a ser más dura la batalla, porque lo vimos bien también el caballo de Lionel, pero cuando te fuiste a la recta opuesta ya sacaste ventaja y quedaste definiendo casi que solo y con amplia diferencia a tu favor.
3: Bueno, la verdad que sí, yo moví la carrera faltando una vuelta ahí porque me pareció que el caballo de Lionel venía muy entero. Y bueno, por las dudas, como le llevo a nosotros, había parado dos raíces, capaz que se le antojaba hacer lo mismo y por eso salía a buscarla un poquito lejos, y es una yegua que bueno, que por suerte está variada, digo, y bueno, salí a buscarla faltando una vuelta, y la verdad que lo desprendió con bastante facilidad al caballo, pero ya te digo, el miedo era que la yegua, ¿no?, esperar mucho y que la yegua al último momento se achicara, ¿no?
1: ¿Ya había corrido dos raíz? ¿Qué tiro?
3: La yegua había debutado en Zapicán, en el de 15, no llegó, y había corrido los 20 del Babi de Varela, y no llegó tampoco, que ganó el caballo de Andrés que corrió hoy.
1: Mira, o sea que ella había perdido dos oportunidades. ¿Y qué origen tiene? ¿Dónde salió esta yegua, Adriana?
3: Esta yegua es ensayo, imagínate su nombre, Rodrigo se la compró al colega Alfredo Irazábal en Trinidad, la criaron ellos y bueno, y Rodrigo hace ya, creo que como 2 años más o menos que se la compró, hace tiempo que está en la vuelta la yegua.
1: ¿La tiene Rodrigo cuidando o la cuidas tú ahí en Flores?
3: No, la tiene Rodrigo, está en el Chañar, está en la sede de la yegua.
1: Mira bien, bueno, no te queremos robar mucho tiempo, está frío, sin duda que cada triunfo tiene un sabor muy especial. Vos estás acostumbrada casi que a domingo, pero este triunfo, ¿a quién se lo dedicaba? Digo, sin duda que siempre hay mucha gente en el entorno y vos sos muy de agradecer.
3: Y bueno, y este triunfo para Rodrigo, para toda su familia, para las nenas, para Diana, que es la dueña, la que lo varea, para Sofía, para él y para toda su familia, que ya hace unos años que trabajamos juntos y me han dado la oportunidad de montar estos caballos y bueno, y lo único que nosotros hacemos es tratar de aprovechar las oportunidades y bueno, cuando hay caballo y hay oportunidad de correr los grandes premios, siempre hay oportunidad de ganarlos, ¿no? Ya me dijo algún amigo que la única que no se gana es la que no se corre y bueno, para todos los que confían domingo a domingo, venimos de un mes que no ha sido muy grato, en lo personal hemos tenido algunas ingratitudes con los caballos, cosas que pueden pasar, pero que bueno, que a uno le pegan bastante y bueno, esto creo que era la copita que me faltaba para levantar el espíritu y como dice el dicho, que cuando te caes tenés que levantarte con más fuerza. Y bueno, para todos los que confían, para todos los que se alegran cuando pierdo, que ahora está revolcando, también para ellos, que son parte fundamental de esto porque no lo hacen hacerse fuerte. Y bueno, para toda la gente, se dan DG y esta es una pista que me ha dado muchas satisfacciones. Es una pista que me encanta y la verdad que ojalá Dios me dé la oportunidad de venir a correr siempre que haya en raíz acá. Me encanta, la adoro y hoy me da mi tercer natalicio consecutivo, Altanero, Joker y Magia Trinitaria. Y bueno, la verdad que una alegría tremenda, no puedo explicarte lo que siento porque ya te digo, venía bastante cascoteada y esto es mal alma.
1: La vida siempre da revancha, Adriana, sin duda que a los momentos difíciles pasan. Y vos sos garruda, vos sos juda, vos sin duda que tenés unos cojones tremendos. Felicitarte. ¿Cómo encontraste la pista hoy? Porque vi que el municipio estaba haciendo un trabajo importante. Como tú decís, aquí esta pista siempre te ha dado grandes satisfacciones. Pero hoy vimos que había un trabajo importante. ¿Cómo la encontraste?
3: No, está muy linda, creo que está muy sana. Algún pocito, pero obviamente muy, pero llanito, una poquita cosa. Para mí está espectacular. Sí, sabes que siempre lo digo, siempre es una pista que me cae muy bien y que me ha dado grandes triunfos y la verdad que cada vez que vengo a correr la encuentro en mejores condiciones. Vine en marzo, estaba media pesadita, se ve que le sacaron arena, después vinimos en abril, tuvimos la suerte de ganar y bueno, ahora vinimos en junio y bueno, tenemos la suerte de ganar también, pero está muy linda la pista, creo que la verdad que se nota el trabajo y muy bien señalizada con las cintas, con todo, creo que eso a los caballos ayuda mucho y a nosotros ni que hablar que también, ¿no?
1: Muy bien, Adriana, bueno, disfrutar este momento. Aquí el compañero te va a entregar ahí un obsequio de Federico Velasco Magallanes, de Montura Magallanes, una tabla, pero para compartir, digo, una atención que tuve en nombre con el equipo nosotros, a seguir, ¿qué te voy a decir? A seguir con esto, a seguir con el laburo tuyo, que esto vos lo tenés propio ya en ti, y bueno, sin duda que van a venir muchos triunfos más, porque vos le pones todo el temperamento, la garra y el corazón. Felicitaciones, a seguir por esta senda.
3: Bueno, muchas gracias Manolo, y déjame mandarle un saludo al grupo de WhatsApp Los Incompletos, que me pusieron ahí, no sé qué me quisieron decir, pero me metieron ahí adentro, y bueno, les quiero mandar un saludo grande, porque después si no, dice que por el resto de la vida, si ganaba, me iban a reclamar el saludo, así que el saludo para ellos también, y bueno, gracias a Manolo, un saludo grande para toda la gente de Cruz Sarandí, sabes que los aprecio mucho, tengo que la verdad que llevo en el corazón con el Cruz Sarandí, y bueno, tuve triunfos con la Verde también en la calle, así que bueno, es un club que ellos saben que no soy de acá, pero que lo quiero mucho y siempre que vengo me tratan muy bien. Y un saludo para todos ellos y nos vemos en cualquier momento, si Dios quiere.
1: Gracias, doctor. Muy bien, muchísimas gracias, Diana. Ahí el compañero te entrega entonces ese pequeño reconocimiento de la gente de Montura Monachales. Gracias, muchísimas gracias. Fue un reportaje.
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1: Bueno, vaya el saludo para Oscar Lema, para el Borrego Lema, el hombre de Capilla del Sauce que está por allá por los pagos argentinos, del otro lado del charco, que estaba en nuestra sintonía y muy emocionado, sin duda, nos mandaba el saludo. Bueno, nosotros aquí, cuando ya la tarde va pasando a ser noche, cuando está cada vez más frío, cuando la luz artificial está trabajando en todo este ruedo, el trabajo ha sido importantísimo en los municipales y muy importante también de la alcaldía de Mario César Pereira, que le han puesto un color a toda la pista esta espectacular. Cada vez que venimos, siempre hay algo nuevo, una iluminación más que importante. Vamos a ver si podemos hablar con alguno de los dirigentes del Club Sarandí para ir redondeando, hacer una nota de lo que ha sido esta excepcional fiesta, tremenda fiesta, como es siempre costumbre, pero esta no ha sido menos, de Club Sarandí con motivo de las 62 ediciones de la instrucción del año 13 sobre 90 kilómetros y toda la actividad de prueba en circuito. 3-4 paliza, mire lo que es esto, Manuel. Mire la fila de autos, están allá en la portera de Ruta 6 y aquí frente a las instalaciones de aquí del puesto de remate y cantina, están los autos y hay un montón todavía para salir. ¡Qué mundo! ¡Qué gentío en la fiesta del Club Sarandí!
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1: Estamos con Santiago Cosiraga, el Cacho, presidente del club. Cacho, ¿qué está? Está bien que el clima capaz que ayudó bastante. Qué fiesta realmente, y cerrando con un broche de oro excepcional. Buenas tardes, felicitaciones.
2: Buenas tardes, Manuel, muchas gracias. Sí, bueno, con la satisfacción del deber cumplido. Muy linda fiesta, la verdad que muy linda fiesta. Digo, la verdad que lo llena uno las felicitaciones de la gente, que admira nuestro trabajo, porque es un trabajo de toda la directiva, colaboradores. Hoy sacábamos la cuenta que somos entre directivo y colaboradores, somos 36 personas que andamos en la vuelta de esto. Pero está la suerte, digo, la alegría de que haya salido todo bien, con buen marco de público, tanto en las pruebas hípicas de ayer, los bailes, con mucha tranquilidad, y bueno, la verdad que muy contento, y bueno, yo no te puedo seguir, después de decir, a seguir trabajando, porque, digo, lo mío fue un contrato hasta septiembre, yo vine con contrato.
1: Pero a vos te gusta esto, Cacho. Yo sé que sí, pero a vos te gusta, y siempre impulsás todas estas cosas, y por el trabajo, y por todo el empeño que vos le ponés, es que salen así como salen. Sin duda que yo sé que vos viniste ahí por un breve tiempo, pero digo, esto es un regocijo al alma, porque sin duda estas cosas cuando salen así, a uno lo conmueve y lo llena.
2: Sí, la verdad que sí, uno, cosa que yo sentí que los amigos, la gente me abrazó, digo, porque yo hace que no estaba, andaba de lejos colaborando, pero ahora que estoy al frente, he sentido el cariño de la gente, y bueno, es lo que cuesta dejar, porque digo, yo ya tengo mis años también, digo, voy a cumplir 64 años, y cuesta, me canso más. Digo, ya no soy el mismo de la...
1: A todos nos pasa.
2: No soy el mismo de la Copa de Oro que viví desde que arrancaba hasta que terminaba la fiesta. Digo, ahora ya me tengo que ir a tirar un rato, duermo menos, me despierto, pero mucho detalle. Digo, esto lleva mucho trabajo para que salga todo. Yo llevo mucho trabajo.
1: Pero una fiesta de todas las índoles, desde viernes, y sin duda que esta noche va a seguir, así que felicitaciones, Cacho. Sin duda que tenés un grupo bastante importante de gente joven, pero precisaba, yo creo, que vos le pusieras esa inyección y lograste que muchos te acompañaran. Y bueno, y esto es el éxito. Un montón de gente, había que ver hoy lo que era la caravana, lo que era el público. ¿Quedaste conforme con lo que fue el recorrido de la ruta? Digo, no andaba mucha gente, mucho mirón. Había mucha tribuna permanente, hasta campamento en algunos lados, que son las cosas que van cambiando, pero que van cambiando a favor, y yo creo que también dando un cierto prestigio y orgullo a lo que aquí se nos dio allí.
2: Sí, tuvimos la colaboración del alcalde del municipio de Sarandí, sí, que la verdad que todo lo que se le pedía nos hacía, ningún problema, y da gusto trabajar así, porque cuando vos te encontrás con ese tipo de gente que te apoya, es distinto, digo, y bueno, tengo que agradecer. A mí la gente hoy, varios me paraban los autos en la ruta para felicitarme por el tema del recorrido, de la ruta, digo, no hubo ningún problema, que teníamos alguna incertidumbre. Estamos probando cosas nuevas, porque de abril ahora estamos innovando por el tema de que, por el bienestar del jinete y del equino, y bueno, creo que ha salido todo bien, y bueno, está solamente agradecer, y bueno, agradecer a toda la gente que nos acompañó, y bueno, felicitar a todo mi equipo, mi grupo, que lo he sabido entender, conocer, porque yo esto me encontré con un equipo que no lo armé yo, pero por suerte tengo que agradecer a todo el grupo.
1: Sin duda que sí, los tiempos van cambiando, pero vos te adecuaste muy bien y la gurizada te acompañó bien. Cacho, muchas gracias. Está muy frío y ya no estamos para andar en estos fríos. Gracias. La fiesta termina ahora en la noche. Mañana la presentación de los caballos a la hora 9. Pero reitero las felicitaciones. Un fiestón realmente. Está a la altura de lo que ha sido siempre la Intención. Y la Intención es un clásico. La Intención. El Cruz Sarandí. Y Sarandí, y Sarandí, y felicitaciones, Cacho. A disfrutar estos últimos momentos de este fiestón que se vivió acá.
2: Gracias, Manolo. Gracias. Y bueno, invitamos a...

0: todo el público que nos quiera acompañar. A las 20 horas estamos arrancando con la entrega de premios en las instalaciones de Cruz Arandí. Muchas gracias.
1: Muy bien, fue un reportaje.
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1: Bueno, vamos a ir despidiéndonos. Por aquí está Federico. Bueno, Federico, ha sido un gusto trabajar un fin de semana más en esta fiesta. Usted que es muy, muy gustoso de esta tira de caballo, que usted también tiene sus caballos y que cada día más empeño a todo esto, que siempre está en las cosas de los números, en todos los detalles. Federico, una fiesta tremenda se vivió aquí en Sarandí, en Chile, en Sarandí. Muchas gracias por compartir y en la satisfacción de nosotros también de compartir contigo todo este fin de semana por aquí.
3: Bueno, Manolo, sí, la verdad que tremenda fiesta. Bueno, antes que nada, agradecer al club por las entradas que nos dio para sortear el viernes y el sábado, que debo...
1: Esa es toda gestión suya, que muy bien la hace, pero sin duda que sí que agradecer. Hay que ser agradecido, y agradecimiento a la gente del club, porque siempre nos apoya tanto para el programa como también para lo que son las noticias.
3: Y lleva la audiencia, porque sin audiencia no somos. Y bueno, cuando nos llamen, ahí estaremos de vuelta. Así que muchísimas gracias.
1: Muchísimas gracias a ti también, Federico. Dos para usted, Melisa, o tres. Y no sé qué se me hizo Horacio, pero estaba por ahí. Ah, no, aquí está Horacio. Ah, mal, pero si andé en mal de la vista. Ah, no. Le doy dos o tres para usted, Melisa, y seguida viene Horacio con lo que va a ser el redondeo de la jornada.
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4: Bien, Melissa, para ir redondeando ya nuestro trabajo desde aquí, de la Villa Hípica, de lo que ha sido la fiesta del Club Sí, de Sarandí del Sí, en un fiestón realmente. Empezar con los agradecimientos, agradecer a los compañeros de trabajo, a todos, a cada uno de los compañeros de trabajo que tuvimos juntos para una nueva jornada hípica, tanto ayer en la tarde sabatina como hoy aquí en la tarde domingo, para contarle a toda la audiencia lo que acontece aquí en la Villa Hípica. Agradecimiento enorme a las firmas comerciales que nos apoyan cada vez que solicitamos el auxilio, por así decirlo de alguna manera, para poder estar en las transmisiones. El agradecimiento a toda la directiva del Club Sarandí por confiar en nuestro trabajo. Y bueno, nosotros como siempre, poniéndole todo el esfuerzo, todas las ganas de estar, de poder llegar a tiempo, de hacer un montón de kilómetros de idas y venidas, poder cumplir. Sí, bueno, y todavía queda un pedacito, Manolo, porque tenemos que ir, tenemos una reunión con los colegas y amigos de Radio Cristal que nos están esperando ya por Casupá. Así que bueno, tenemos una charla todavía, así que queda para un rato más. Así que bueno, el agradecimiento a todos realmente. Y bueno, ahora que nos queda, agosto, nos queda agosto, así que nos encontraremos por ahí con Radio
1: Nacional. El Nacional, que sin duda va a trabajar muy bien, y nosotros, ahí es el planteamiento que tenemos para una nueva transmisión de este grupo en la fiesta del Club Nacional con eso del pueblo en Day y toda la actividad.
4: Sin duda que sí, como lo dijo nuestro compañero Manuel Camejo, el agradecimiento como siempre a ti, Manolo, por tenerme en cuenta para trabajar junto a ti, junto a Manuel, junto a Federico, a Melisa, a Doña No, allá en Estudios Centrales. Gracias a todos de mi parte, y bueno, nos reencontramos cuando el hipismo nos convoque.
1: Muy bien, muchísimas gracias, Horacio, por tu trabajo, siempre por apoyar todo esto, y yo tengo que reiterar algunas cosas a las que dijo Horacio. Agradecer a todos, al Cruz Sarandí, a la dirección de la radio, al grupo que ustedes tienen, a los avisadores, que siempre nos aportan el apoyo para que esto pueda salir adelante. A todos, muchísimas, pero muchísimas gracias. Y será hasta cualquier momento cuando el hipismo nos convoque.

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anotando el segundo tanto para el equipo uruguayo. Uruguay 2, Brasil

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Yo quiero escuchar a todo este Movistar Arena diciendo con todo el sentimiento: que nadie sepa. ¡Sí, señores! ¿Lo cerramos?

0: las olas, señoras y señores. Te queremos mucho y admiramos infinito.
1: Gracias, genial.
0: Sole, querida. Gracias por esta invitación tan especial. Aguante la Delio Valdés.
2: ¡Vamos, las olas!
0: ¡Qué placer! Aguante Ivonne, aguante todos. Gracias. Gracias.

Eso es mucha gente, yo no voy a seguir intentando. Yo quiero ganar con la selección, quiero volver y quiero estar y voy a jugar todas las cosas importantes.

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Este era el tiempo. ¿Estás lista? Siempre.

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